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1: 8:03.
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2: Muy buenas noches, damos inicio a un nuevo boletín informativo en Radio La Discusión y comenzamos revisando informaciones del ámbito local. Un trabajo de análisis criminal, planificación operativa y diligencias investigativas desarrolladas por carabineros de la sección regional OS9 de Ñuble permitió concretar la detención de 12 personas en las comunas de Chillán, Bulnes y San Carlos. Como resultado de estas acciones, además de los detenidos, 10 registraban órdenes de detención vigentes por diversos delitos. Asimismo, fueron detenidas otras 2 personas por una infracción a la ley 20.000 por microtráfico de drogas y otra por porte de arma blanca e infracción a la misma normativa. Y en el ámbito nacional, un ciclista de 64 años falleció la tarde de este jueves tras ser impactado por un furgón en la ruta 60CH en la comuna Santa María, en la región de Valparaíso. El accidente ocurrió a la altura del kilómetro 3 en dirección oriente, donde por causas que serán investigadas, el vehículo habría colisionado con la víctima. Personal del Servicio de Atención Médica de Urgencia SAMU de la región realizó maniobras de reanimación, pero constató el fallecimiento del hombre a eso de las 14 horas del día de hoy. Y con esta información ponemos fin al nuevo boletín informativo en Radio La Discusión, que es en la sintonía de la 94.7. Y nosotros nos encontramos en una hora más con nuevas informaciones.
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1: 8 de la tarde, 33 minutos.
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1: Nueve de la noche, un minuto.
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2: Muy buenas noches, damos inicio a un nuevo boletín informativo en Radio La Discusión y comenzamos revisando informaciones del ámbito local. El Ministerio de Obras Públicas, a través de su Dirección de Obras Hidráulicas, ejecutará 4 obras de emergencia financiadas por SENAPRED para disminuir el riesgo de nuevos desbordes y proteger a la población e infraestructura en las comunas de San Carlos y Ñiquén. Las intervenciones consideran 2 obras de protección de la ribera del río Ñuble, sector La Ribera, aguas arriba del puente Nahuel Toro, en la comuna de San Carlos. Además, se ejecutarán trabajos de desembanque y encauzamiento del río Ñiquén en 3 puntos críticos del estero Cachapoal, mediante maquinaria pesada, con el fin de restablecer el flujo normal de los cauces y reducir el riesgo de inundaciones. Y en el ámbito nacional, el ministro de Seguridad Pública, Martín Arrau, sostuvo que se abrió un sumario administrativo al interior de Carabineros tras conocerse las cirugías estéticas de la esposa del general director Marcelo Araya, que habrían sido cubiertas por la Dirección de Previsión de Carabineros Dipreca. En concreto, según reveló el mostrador, la cónyuge de la máxima autoridad de la institución, Janet Morales Jara, también presidenta de la Corporación de Ayuda a la Familia de Carabineros, se sometió a 4 intervenciones quirúrgicas en el Hospital de Carabineros en un periodo inferior a 3 años. Las cirugías fueron una blefaroplastia, una rinoplastía, una abdominoplastía y una cirugía posterior para corregir una cicatriz derivada de esta última intervención. Algunas de estas operaciones calificadas como estéticas habrían sido tramitadas como cirugías reconstructivas, lo que permitió acceder a la cobertura de Dipreca. Y con esta información ponemos fin al nuevo boletín informativo en Radio La Discusión. Quédese en la sintonía de la 94.7 y nosotros nos encontramos en una hora más con nuevas informaciones.
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0: 9:30.
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1: 10 de la noche, un minuto.
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2: Muy buenas noches, damos inicio a un nuevo boletín informativo en Radio La Discusión y comenzamos revisando informaciones del ámbito local. La Seremi de Transporte y Telecomunicaciones de Ñuble realizó nuevas inspecciones a servicio de transporte escolar subsidiado en las comunas de Pinto, El Carmen y Pemuco. Los controles se efectuaron a los servicios que trasladan estudiantes de la Escuela Valle Hermoso de Pemuco, la Escuela El Carmen San Martín Otárola del Carmen y la Escuela José Toazol de Villa del sector Recinto, revisando las condiciones técnicas de los vehículos, la documentación exigida por la normativa vigente y las condiciones de seguridad necesarias para la correcta prestación del servicio. Y en el ámbito nacional, cerca de 20 mil millones de dólares en inversiones bajo tramitación ambiental han sido aprobados desde el 11 de marzo al 29 de julio, según se reveló en la cuenta pública participativa del Servicio de Evaluación Ambiental, SEA. En la instancia, el director ejecutivo del SEA, Arturo Farías, dijo que en lo que va de la nueva administración, se han resuelto 63 reclamaciones administrativas contra proyectos calificados. La ministra de Medio Ambiente, Francisca Toledo, indicó que las cifras muestran una alta calidad técnica de los funcionarios que están a lo largo de todo Chile, además que hemos agilizado el Comité de Ministros para resolver en plazos la reclamación a proyectos de inversión sin disminuir el estándar técnico y ambiental. Y con esta información ponemos fin a un nuevo boletín informativo en Radio La Discusión, que es en la sintonía de la 94.7. Y nosotros nos encontramos en una hora más con nuevas informaciones.
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0: 10:32.
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1: 11 de la noche, un minuto.
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2: Muy buenas noches, damos inicio a un nuevo boletín informativo en Radio La Discusión y comenzamos revisando informaciones del ámbito local. Más de 817 millones de pesos impulsarán obras clave de salud, deporte e inclusión en la comuna del Carmen. Los recursos aportados por el gobierno regional de Ñuble permitirán construir una droguería para la salud primaria, renovar el gimnasio municipal y crear el primer centro infanto-juvenil de neurodivergencia de la comuna. Al respecto, el gobernador de Ñuble, Óscar Crisóstomo, destacó la relevancia de este acuerdo, enfatizando que hoy es un día muy importante para los vecinos del Carmen. Estamos firmando no uno, sino tres convenios que cambian la vida de miles de personas en la comuna y que además estas obras generarán empleos para gente de la comuna. Por su parte, el alcalde del Carmen, Renán Cabezas, indicó que estamos muy contentos por este anuncio y sobre todo por concretar esta firma de convenio que nos va a permitir poder licitar las tres obras. El costo para la droguería del Departamento de Salud Municipal alcanzará los 230 millones de pesos. El gimnasio municipal tendrá una inversión de 303 millones de pesos y el Centro Infanto Juvenil de Neurodivergencia, primero en su tipo en la comuna, alcanzará los 284 millones de inversión. Y en el ámbito nacional, durante la tarde de este jueves, el Ministerio de Salud informó que solicitó la renuncia de Carla Kepec Álvarez, seremi de salud de la región de Arica y Parinacota. La solicitud de renuncia se debe a que se dio a conocer un mensaje de WhatsApp donde la autoridad buscaba reclutar tecnólogos médicos para el servicio, ofreciendo cupo inmediato tras una entrevista. La polémica se genera ya que una de las solicitudes de la ex seremi de salud indicaba que debía ser militante del Partido Republicano o hijo de algún militante del Partido Republicano. Y con esta información ponemos fin a nuestro último boletín informativo de esta jornada. Los dejamos invitados a revisar nuestro sitio web www.ladiscusión.cl, donde podrá encontrar esta y otras informaciones. Que tenga buenas noches.
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0: 11 de la noche, 30 minutos.
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1: 0:03.
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0: 0 horas 33 minutos.
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1: Una de la mañana, un minuto.
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0: 1:32.
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1: 2:02.
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0: 2:30 p.m.
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1: Tres de la mañana, 2 minutos.
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0: 3:33 p.m.
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1: 4 de la mañana, 2 minutos.
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0: 4:34.
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1: 5:04 a.m.
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1: 5 de la mañana, 31 minutos.
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1: 6:02 a.m.
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0: 6 de la mañana, 30 minutos.
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0: Esta es la hora exacta desde la región de Ñuble.
1: 7:01 a.m.
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0: 7 de la mañana, 30 minutos.
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0: Dios lo bendiga. Buenas noches.
1: 7 de la mañana, 36 minutos.

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1: 7:59.
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1: La compañía habitual de cada mañana En Portada en La Discusión. La temperatura del momento, 8 grados, cielo cubierto, precipita. Está Diego Chacana para entregarnos información a esta hora. Diego, buenos días.
2: Buenos días, Milton. Buenos días también a nuestros auditores de Radio La Discusión. Así es, tú lo comentabas, todavía sigue lloviendo en gran parte de la región de Ñuble, aunque con menos intensidad, eso sí, que las lluvias registradas durante la madrugada. Comenzó a precipitar cerca de las una, más o menos la medianoche, una de la mañana, en gran parte del territorio regional. Y las complicaciones más graves, más grandes, ¿cierto?, ocurrieron en la comuna de Ranquil y en la comuna de Quillón, en el sector del valle, ¿cierto?, de nuestra región. Precisamente desde Ranquil se solicitó una evacuación SAE, ¿cierto?, por parte de Senapred para evacuar algunos sectores de Santa Cruz de Cuca, cercano al sector de Ranquil, y también, otros sectores, Paso Hondo, Alto Centro Orilla de Canal y Santa Ercilia. Esos son los sectores de Ranquil, pero también hubo otras complicaciones acá en Chillán, como ahí te comentaba, Santa Cruz de Cuca con Callejón Cuca. Aquí también se generaron inundaciones, anegamientos en viviendas y también en confluencia con camino a la balsa, eso en Chillán. Y también te decía en Quillón, donde se generaron varias complicaciones también por el alza de algunos canales que complicaron el traslado, y de hecho equipos municipales tanto de Ranquil, de Quillón, estuvieron desplegados y están desplegados durante esta jornada y también estuvieron durante la madrugada. Otros hechos también se registran todavía en sectores de Chillán, Chillán Urbano. Alonso García también ha registrado varios hechos de anegamientos, y también Pinto. Muchos sectores de Pinto, El Rosal, Naval con Avenida Central, el kilómetro 29 también, sobre todo camino a las termas, donde se han generado anegamientos en viviendas por algunos desbordes de canales, o precisamente se tapa con agua lluvia estas viviendas que han resultado algunas anegadas, algunas inundadas. Eso sí, hasta ahora no hay reportes de daños totales en viviendas. De hecho, hace un par de días vino la ministra de Desarrollo Social, María Jesús Wolf, y comentó que hasta el momento no hay viviendas totalmente destruidas por el paso de estos sistemas frontales. Lo más probable es que también se mantenga así. De hecho, ya comenzó a debilitarse un poco la lluvia en comparación a lo que fue la madrugada. Ya se espera que se debilite durante la mañana y durante la tarde para dar paso a otro sistema frontal durante la jornada de mañana sábado. Bueno, habló el delegado presidencial regional Diego Sepúlveda durante esta mañana y entregó detalles de la alerta roja que se emitió precisamente durante esta madrugada. Alerta roja regional, pasamos de alerta amarilla a alerta roja por las lluvias. Recordemos que también están las clases suspendidas para este viernes. Esto fue lo que comentó el delegado Diego Sepúlveda.
3: Hemos declarado alerta roja para la región de Ñuble debido a la evolución del sistema frontal y a las afectaciones que ya se registran en distintas comunas, como desbordes, anegamientos y problemas de conectividad. Esta medida nos permite reforzar el despliegue y la coordinación de todos los organismos del Estado para responder de manera oportuna a las emergencias y resguardar la población. Hago un llamado a mantenerse informado por los canales oficiales, a evitar los desplazamientos innecesarios y a seguir las instrucciones de las autoridades. La prevención y el autocuidado son fundamentales para proteger la vida de las personas.
2: Bien, ahí entonces estaban las palabras del delegado presidencial respecto a esta alerta roja que se emitió durante la madrugada por las precipitaciones, y como también les comentaba, las clases están suspendidas. Se anunció a eso de las 7 de la tarde de ayer jueves que las clases iban a estar suspendidas para este viernes, aunque ayer no había llovido nada, pero se anticiparon las autoridades, tanto el Mineduc como la delegación, como el Aceremi también de Educación acá en Ñuble, a que se venía bien complejo este sistema frontal, y claro, fue una respuesta un poco lenta. Criticaban algunos apoderados respecto a que todavía no se anunció la suspensión, pero finalmente se decretó esta suspensión a eso de las 7:30 más o menos de la jornada de ayer jueves para esto este viernes. También tenemos declaraciones del alcalde de Ranquil, Nicolás Torres, con la situación que se generó durante esta madrugada y que todavía está bastante complicada la situación ahí en Ranquil por el desborde de algunos ríos y que se evacuaron algunos sectores también ahí en la comuna. Esto fue lo que comentó el alcalde de Ranquil, Nicolás Torres.
4: Hasta ahora estamos junto con carabineros y bomberos para entregar un reporte de la situación y el sistema frontal que nos está atacando fuerte. En varios sectores tenemos reportes de casas que están anegadas. El equipo social junto con el equipo municipal y bomberos están evacuando familias. La escuela básica está habilitada como albergue y tenemos más de 5 personas ya albergadas. Queremos contarles que el camino hacia el centro se encuentra cortado por un socavón. Además, el resto del camino se encuentra en regular estado, por lo que pedimos precaución. Nuestro equipo va a estar desplazado durante toda la noche junto con bomberos y carabineros. El llamado es a la prevención y, por supuesto, a la precaución. Vamos a seguir el terreno informándoles.
2: Bien, ahí estaban entonces las palabras también del alcalde de Ranquil, Nicolás Torres, respecto a la situación en la comuna. Y comentaba que cerca de 5 personas están damnificadas, están albergadas hasta el momento ahí en la comuna, y otras casas anegadas, inundadas por la lluvia. Pero como les comentaba, todavía no hay reporte respecto al daño de estas viviendas. Puede ser un daño bajo, un daño medio o un daño ya completo. Lo más probable, y es lo que este sistema frontal no ha sido tan fuerte como lo que fue, recordemos, el sábado, domingo, hace un par de días atrás, ¿cierto?, con las inundaciones que se generaron en Chillán. Por último, vamos a escuchar también al alcalde de Quillón, Felipe Catalán, con el reporte desde Quillón y también del estado de algunas rutas. Están algunas rutas suspendidas precisamente por algunos anegamientos que se han generado en los caminos. Esto fue lo que comentó Felipe Catalán, alcalde de Quillón.
5: Estimados vecinos, ya siendo casi las 3 de la mañana, nos encontramos en el sector de Camelias 2, donde nos encontramos realizando trabajos por anegamiento de los canales. Ya la ruta la tenemos que cortar por trabajos que se están realizando. Le está entrando agua a viviendas donde los vecinos están pasando mal, así que pedimos la colaboración de todos los vecinos. El sector, la entrada de Camelias 2 va a permanecer cortada hasta nuevo aviso para poder evacuar las aguas que se encuentran estancadas y entrando a las viviendas de los vecinos del sector. Así que la colaboración completa. También en el sector, la ruta N888 hacia el Curabajo de la balsa, hacia un kilómetro más adelante, también se encuentra cortada por desmoronamiento de tierra y de un cerro que se vino abajo. Así que también dos rutas que se encuentran cortadas, la ruta N888 y también Camelias 2. Las fuertes lluvias no paran, sabemos que las emergencias están en todos los sectores, los equipos se encuentran todos desplegados del municipio, bomberos, carabineros, todos desplegados en el territorio, procurando la seguridad de los vecinos y vecinas. Así que todos apoyarnos en esta estrategia, así que pedimos la colaboración de toda la comunidad, trabajando en conjunto, sacamos estas tareas adelante.
2: Bien, ahí estaban entonces también las palabras de Felipe Catalán, alcalde de Quillón. Por último, Milton, en el estado de los ríos, cerca de las 6 de la mañana, la Dirección General de Aguas también emitió un reporte. Se encuentran en alerta sur por crecida en las estaciones del Canal de la Luz, acá en Chillán, con un nivel de 1,03 metros y el río Lonquén entre Huaco con 3,07 metros. Ambos entonces con el umbral azul. Recordemos que está el umbral azul, el amarillo y el rojo. El azul es como el más leve, por así decirlo, el amarillo ya es un poco más de preocupación, y el umbral rojo, la alerta roja, es que se podría desbordar en cualquier momento el río, pero hasta ahora ningún río de la región presenta ese umbral. Los desbordes han sido por canales menores, ¿cierto?, y también esteros, ríos pequeños dentro de la región que se han desbordado por las lluvias, pero ningún río de consideración importante, por así decirlo, ¿cierto?, que tiene la Dirección General de Aguas presencia, no tiene ningún, hasta al momento, ningún peligro de desborde, ningún río de la región. Y bueno, van a seguir las lluvias también. Les comentaba que para esta jornada se espera que bajen un poco las precipitaciones durante mañana y tarde, pero mañana vuelve a llover, mañana sábado y el domingo, todo el fin de semana va a llover, incluso el domingo hay el pronóstico de tormentas eléctricas para la región, y también hay probabilidades de que se generen nubes convectivas asociadas a tormentas marinas en el litoral costa de nuestra región de Ñuble esta jornada. Así que no ha pasado el sistema frontal, se espera que después del domingo ya empieza a bajar un poco la intensidad de estos sistemas frontales. Se espera que la próxima semana no llueva tanto, pero hay pronóstico de nuevos sistemas frontales que van a llegar en el mes de agosto a la región de Ñuble.
1: Muchas gracias, Diego, por este informe, completo informe de lo que está ocurriendo en diferentes puntos de nuestra región producto del paso de este sistema frontal. Para actualizar la información, Diego, el canal de la luz se mantiene con alerta amarilla, alerta azul, digo, y hay que actualizar ahora también, se acaba de informar que el río Lonquén pasa a alerta amarilla. Alerta amarilla, producto del monitoreo que se está realizando sobre estos cauces. Río Lonquén pasa a alerta amarilla en la información que está entregando el MOP hace un instante y que estamos recogiendo también con respecto a lo que está ocurriendo. Así que vamos a estar muy atentos, Diego, a cualquier información que usted tenga, variación de lo que ya usted ha comentado respecto a la situación que se está viviendo en diferentes puntos de nuestra región. Hay imágenes en la televisión, por ejemplo, de la ruta N55, que en algunos sectores, el sector El Rosal, por ejemplo, en la comuna de Pinto, completamente anegada. Por lo tanto, el llamado es a las personas a que, si no es estrictamente necesario, no se trasladen mientras esta condición se mantenga en diferentes puntos de nuestra región de Ñuble. Estaremos recogiendo más informaciones en cualquier momento para poder ir actualizando lo que ha dejado como consecuencia este paso de este sistema frontal acá en Ñuble y en otros puntos del país. 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Revisamos la información meteorológica, le decía que la temperatura, 8 o 9 grados a esta hora, estará cubierto con lluvia, probable ocurrencia de tormenta eléctrica en algunos puntos durante este día, por lo menos hasta la tarde, está el riesgo de que se produzcan tormentas eléctricas en los puntos de nuestra región y el viento va a oscilar entre 25 y 50 kilómetros a la hora, también en algunos puntos de la región. La temperatura máxima estimada para hoy, 13 grados. Amainará la lluvia, estos chubascos que vamos a tener durante el día, chubascos que a ratos serán intensos, en la noche de este día viernes, para continuar con chubascos durante la madrugada del sábado. Se va a mantener con estos chubascos hasta por lo menos la tarde del día sábado, cuando nuevamente en la tarde venga el viento y llueva definitivamente en la última parte del día sábado, con extremas de 8 y 12 grados. Le decía que el viento también nos va a acompañar en la segunda parte del sábado. En domingo, cubierto con lluvia y viento, madrugada. Durante la mañana del domingo, cubierto chubascos con viento, entre 25 y 40 kilómetros a la hora. Y va a continuar precipitando a modo de chubascos durante el resto del día, tarde y noche del domingo. Se espera que no precipite el lunes. El cielo estará nublado con algunos claros, extremas de 5 y 15 grados. Va a registrarse chubascos aislados. Serán pocas las gotas que tendremos el día martes. No hay que descartar la posibilidad que pueda llover en algún instante, pero por lo menos se anuncia chubascos aislados durante todo el día martes, con extremos de 7 y 14 grados, información que nos entrega la Dirección Meteorológica de Chile. 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Son las 8 de la mañana, 23 minutos.

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1: Ocho de la mañana con 28 minutos, 8:28, tal cual le decía, así como y le relataba, está inundada parte de la ruta N55, seguramente esta condición se debe repetir en otras rutas de la región, y le indicaba que es ideal que, si no es necesario, usted no se traslade en vehículo de un punto a otro por las condiciones que existen en cuanto a caminos y rutas se refiere a esta hora. Ya van 80 evacuados hasta esta hora en la región de Ñuble en diferentes puntos. 80 personas evacuadas que han debido ser llevadas a otros sitios producto del riesgo que implicaba para ellos mantenerse en los sitios en donde generalmente están pernoctando. Por ejemplo, 80 personas evacuadas. Cristian Matus, director regional subrogante de Senapred, también se refiere a este sistema frontal que ya está dejando consecuencias acá en la región de Ñuble.
2: Bueno, primero que todo, reforzar que durante la jornada de hoy, viernes 31 de julio, hemos pasado de la condición de alerta amarilla regional por evento meteorológico a alerta roja regional por evento meteorológico. Hay que destacar que durante la noche y madrugada de hoy se han presentado situaciones relacionadas a inundaciones ocasionadas por desborde de diversos cursos de agua, anegamiento y remociones en masa en diversos sectores de la región, principalmente concentrados en las comunas de Coelemu, Ranquil, Portezuelo, Trehuaco y algunas comunas de la provincia de Diguillín. Esta condición ha generado ciertas interrupciones de conectividad vial, también daños a viviendas y algunas situaciones de alteraciones en general dentro del territorio, lo que ha llevado a la declaración de esta alerta roja regional. Asimismo, la Dirección Meteorológica de Chile mantiene vigente pronósticos de precipitaciones moderadas a fuertes hasta el día domingo 2 de agosto. Además, se ha mantenido la condición de nevadas de intensidad normal a moderada en corto periodo de tiempo dentro del territorio y la condición de viento de intensidad normal a moderada que se mantendrá vigente hasta el día 1 de agosto. Por otra parte, se mantiene también la condición de probabilidad de ocurrencia de nubes convectivas asociadas a trombas marinas para el sector costero de la región, de acuerdo a la información proporcionada por la Armada. Hacemos el llamado a la comunidad a no movilizarse dentro del territorio si es estrictamente necesario salir de sus casas. Mantenemos una condición que es compleja, se ha abordado correctamente con los equipos municipales, carabineros, bomberos, el despliegue de ejército también dentro del territorio para reforzar los procesos de evacuación. A su vez, también se ha activado el sistema de alerta de emergencia SAE en la comuna de Ranquil para reforzar también estos procesos de evacuación y poder mantener en resguardo a la comunidad. Durante la noche, dentro de estos procesos de evacuación que se han realizado mayoritariamente en las comunas de Coelemu y de Ranquil, no tenemos personas lesionadas. Se ha realizado este proceso de manera correcta, ordenada, pero a su vez también requerimos colaboración de la comunidad en el sentido de no exponerse innecesariamente a estas condiciones meteorológicas adversas que se presentan durante esta jornada.
1: La voz del director subrogante de Senapred regional, Cristian Matus, sobre la situación, haciendo un análisis de lo que está ocurriendo en la región de Ñuble con este paso del sistema frontal, que también afecta a otros puntos del país. 90 kilómetros a la hora en viento se ha registrado, por ejemplo, en algunos puntos de la región de Biobío. Hay informes respecto a lo que está ocurriendo. Seguramente tendremos vocería de parte de Senapred a nivel nacional, también con lo que va a entregarse en cuanto a información de las regiones que están siendo afectadas por el paso de este sistema frontal. La discusión en portada, la compañía, cada mañana con las primeras noticias del día.

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1: Estamos junto a amigo Aule Chillán, la revisión informativa esta mañana. 1.400 clientes se encuentran sin energía eléctrica en nuestra región, según también un informe que se ha despachado hace poco rato respecto a la situación de energía que tienen diferentes puntos del país. En la región de Ñuble se habla de unos 1.400 clientes que estarían sin este vital servicio durante estas horas de la madrugada de este día viernes. Está trabajando bomberos en el sector de Alonso Ercilla con la avenida Alonso Ercilla con el pasaje Llanquihue. Se ha venido trabajando hace algún rato allí también respecto a el anegamiento que habría en este pasaje, con peligro de entrada de agua a viviendas. Se está trabajando en el despeje de alcantarillas en Alonso de Ercilla con pasaje que le decía, con pasaje Llanquihue. Llamado de bomberos hace un instante para poder entonces seguir trabajando en ese punto de nuestra ciudad. Revisamos las informaciones que tiene nuestro diario portada para hoy de La Discusión. Levantan trayectoria de tornado en el Carmen para mejorar pronóstico de los eventos. Una de las preguntas a resolver es si finalmente se trató de varios tornados o de uno solo que fue generando una especie de salto. Meta es poder mitigar afectaciones a personas a futuro, preparándolas para fenómenos tan poco predecibles. La página 4 entrega la información sobre este tema. Dice otro titular de portada de nuestro diario: locatarios del Paseo Las Palmas piden al municipio mejorar seguridad. Información que está ampliada en la página 10 esta mañana. Sistema frontal, se esperan 60 centímetros de nieve en la cordillera de Ñuble. La página 5 trae el detalle. Empleo se toma la agenda semanal. Carrera ya enfrenta a Crisóstomo y Sepúlveda. El gobernador y el delegado lanzaron casi al mismo tiempo iniciativas para enfrentar el desempleo en el territorio. La coincidencia expuso una disputa que ya no se oculta. ¿Quién lidera la agenda regional? La página 9 en política trae el análisis de esta información. El ministro de Seguridad acompañó en Coihueco a la familia de carabinero fallecido. La página 7 con la nota. Rivera quiere mantener la intensidad de Ñublense ante Limache. Son las informaciones que están destacadas en la primera página de nuestro diario en su edición correspondiente a este día. Compartimos las primeras noticias de la jornada en portada en La Discusión. Faltan 19 minutos para que sean las 9 horas.

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1: En Portada en la Discusión, la revisión informativa como cada mañana, actualizamos la información respecto al estado de la ruta N55 en el sector alto de esta ruta que une Chillán con Las Termas. En este viernes 31 de julio se pide porte obligatorio de cadenas para todo tipo de vehículos desde el kilómetro 69, tenencia de Carabineros Las Trancas, hasta esta mañana, hasta hace poco rato, no era necesario el uso de cadenas, pero sí el porte de estas. 90 centímetros de nieve se ha acumulado. Conduzca con precaución a la hora de la evacuación de este informe. Llovía intensamente en esa zona. Restricciones pueden variar durante el día dependiendo de la condición climática o congestión en la zona. Continúa entonces habilitada la subida de 8 a 14 horas y bajada de 14:30 hasta las 19 horas desde el kilómetro 69. Así se ha indicado, porte de cadenas obligatorio para todo tipo de vehículos desde el kilómetro 69, tenencia de Carabineros Las Trancas. Hay que estar muy atento a las condiciones de la ruta que podrían variar en cualquier momento. Una mirada a algunas informaciones de nuestro diario en páginas interiores, edición correspondiente a este 31 de julio. Expertos levantan trayectoria de tornado en el Carmen. El objetivo es mejorar pronóstico de los eventos.

Jan Trovok. Entregan primera vivienda de emergencia en Portezuelo tras daños provocados por el sistema frontal. También se señala en la información de nuestro diario Sistema Frontal, se esperan 60 centímetros de nieve en la cordillera de Ñuble, intensas lluvias y tormentas eléctricas. La Dirección Meteorológica de Chile emitió un aviso por probables tormentas eléctricas para la jornada de este viernes en las regiones de Maule, Ñuble y Biobío. El fenómeno podría estar acompañado de granizos y fuertes rachas de viento. No se internen sectores cordilleranos mientras se mantengan estas condiciones y no intente cruzar ríos, lo ha dicho Cristian Matus, director regional subrogante de Senapred. 2.250 metros cúbicos de roca financian 4 obras de emergencia para prevenir inundaciones en los cauces de Ñuble. Trabajo considera la aplicación de roca de la ribera del río Ñuble en San Carlos con 2.250 metros cúbicos de material y labores de encauzamiento con maquinaria en el río Ñiquén, en el estero Cachapoal, en la comuna también de Ñiquén. Se ejecutarán trabajos de desembanque y encauzamiento en el río Ñiquén en 3 puntos críticos del estero Cachapoal. Anuncian licitación de 3 obras hidráulicas por más de 1.237 millones de pesos para fortalecer la prevención en Ñuble. Dice otra nota también de nuestro diario, edición de este día, instala letreros para identificar terrenos fiscales en Copquecura. Y estuvo el ministro de Seguridad acá en nuestra zona, Martín Arrau, estuvo en ceremonia fúnebre, el ministro acompañó en Coihueco a familia de cabo fallecido. El cabo primero de Carabineros, Jordan Alejandro Sepúlveda Gómez, murió la noche de este lunes, luego de recibir un disparo mientras se encontraba al interior de la sexta comisaría de La Serena. En momentos como este corresponde estar presentes, reconocer el servicio entregado y acompañar, así lo dijo el ministro de Seguridad mientras participaba de este funeral. Dice en Innovación y Ciencia, nuestro diario hoy, aumento de letalidad y casos de antivirus en invierno. Experto llama a extremar la prevención. Analizan razones de comportamiento del virus en esta época del año. Hasta mediados de julio de 2026, los contagios ya superan el total registrado durante todo el año anterior, alcanzando una letalidad del 38%. Autoridades mantienen la alerta sanitaria para agilizar diagnósticos. Aún no hay certeza científica sobre la causa de esta mayor letalidad o del aumento de casos en época invernal. La transmisión al ser humano en nuestro país sigue siendo mayoritariamente desde el ratón de cola larga. Así lo ha dicho Francisco Fuentes, académico de la Facultad de Ciencias Biológicas de la Universidad de Concepción. Se lo comento también, a modo de titular esta mañana, de nuestro diario. Faltan 10 minutos para las 9.

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1: Faltan 7 minutos para las 9 de la mañana. Se ha reportado un accidente camino a Pinto, sector Curazao. Ha habido un volcamiento allí de un vehículo menor. Vamos a tener información seguramente en los próximos minutos durante la mañana respecto a el saldo de este accidente que involucra a un vehículo menor. Se trataría de un volcamiento. Hasta allí concurrió personal de bomberos, personal de emergencia, para entonces colaborar en la labor de rescate de las personas que pudiesen estar afectadas producto de este accidente. Le reitero, esto ocurrió aproximadamente a las 7 de la mañana en el sector Curazao. Esto es en el kilómetro 15 aproximadamente en el sector Camino a Pinto. Otras informaciones revisamos para usted esta mañana en portada en La Discusión de nuestro diario del ámbito político. Empleo, cámaras y cálculo electoral, la carrera que ya enfrenta Crisóstomo y Sepúlveda, la batalla por la agenda regional. Estamos activando la economía local y acelerando obras para generar nuevas fuentes laborales en toda la región. Así lo ha dicho Óscar Crisóstomo, gobernador regional de Ñuble. El gobernador y el delegado lanzaron casi al mismo tiempo iniciativas para enfrentar el desempleo en el territorio. La coincidencia expuso una disputa que ya no se oculta. ¿Quién lidera la agenda regional? Seguiremos impulsando iniciativas que fortalezcan la empleabilidad y generen oportunidades reales para las personas, lo dijo Diego Sepúlveda, delegado presidencial de Ñuble. Dice en Economía la información hoy: locatarios del Paseo Las Palmas piden al municipio mejorar seguridad, criticaron lentitud de las obras en la pileta, comerciantes reconocieron brusca baja en las ventas, apuntaron a la falta de iluminación, al retraso a los trabajos y a la comisión de delitos e incivilidades. Municipalidad aseguró que reforzó la vigilancia y que retomará faenas la próxima semana. Los locatarios afirman que las obras se han ralentizado y que la inseguridad en el paseo ha crecido. El gran problema de nosotros es la inseguridad y falta de apoyo de parte de autoridades. Y esto es para recuperar el paseo, dijo David Vera, de una librería que existe ahí en el sector. El director de Seguridad Pública de Chillán Municipal dijo: el comercio ambulante no autorizado que se había concertado en el lugar ya no está presente. Lo señala la investigación también de nuestro diario respecto a este tema que afecta ese punto comercial de la ciudad. En lo deportivo, en su retorno a la banca, Rivera quiere mantener la intensidad ante Limache. El técnico de Ñublense regresa de la suspensión. El estratega de los Diablos Rojos valoró el sólido rendimiento mostrado ante Palestino. Destacó el crecimiento colectivo del equipo. Además, resaltó la incorporación de Esteban Calderón. Tras cumplir la fecha de suspensión, el Coto retornará a la banca de Ñublense este sábado ante Limache en Quillota. El partido está fijado para las 20 horas. El mensaje es: tengamos el balón para hacerle daño al rival, no para sumar pases o un porcentaje de posesión. Así lo ha dicho el director técnico de Ñublense en los preparativos previos a lo que va a ser este encuentro frente a Limache en el estadio Lucio Fariña de Quillota, partido que se espera se inicie a las 20 horas. Esteban Calderón, en su llegada a Ñublense: mi meta es hacer goles, espero estar a la altura. Con entusiasmo y altas expectativas afronta Esteban Calderón su llegada a Ñublense para el segundo semestre. El delantero, de 22 años y quien llegó procedente de O'Higgins, aseguró que su principal objetivo es aportar al buen momento que vive el equipo, destacando la campaña realizada en la Copa de la Liga, el protagonismo en el Campeonato Nacional y la permanencia en la Copa Chile. Ahí está entonces la opinión de este nuevo jugador de Ñublense. Se suma al trabajo, se suma en la segunda etapa del campeonato al rojo. Titulares, informaciones que compartimos con usted a esta hora a través de el 94.7 FM y 134 AM, La Discusión. En portada, ya se está confirmando el niño este evento climático caracterizado por un aumento de la temperatura en el Océano Pacífico oficialmente ha comenzado y se espera que este año sea el más potente en décadas, al grado de que popularmente ya es conocido como el Super Niño. La Administración Nacional Oceánica y Atmosférica de Estados Unidos informó el 11 de junio que el Niño se había formado en el Pacífico tropical, emitió un aviso y dio algunos datos sobre la fuerza que podría alcanzar. Pronosticadores predicen una probabilidad de un 63% de que las temperaturas superficiales del mar superen los 2 grados Celsius en la región del Pacífico monitoreada por el Niño. Si se supera este umbral, se considera un evento muy fuerte, según se ha dicho por parte de los expertos. El Servicio Nacional de Prevención y Respuesta ante Desastres de nuestro país contempla diferentes tipos de afectación según la región. Por ello también tiene diversas recomendaciones para la población. Para la zona norte altiplánica se ha recomendado mantener reservas de agua, planificar actividades agrícolas por posible escasez de lluvias. Para la zona centro y centro sur se ha sugerido que las personas mantengan los techos de sus casas en buen estado, revisen que la abundancia de precipitaciones no provoque acumulaciones y para los agricultores que preparen sus terrenos para evitar que se inunden. Por último, para la zona austral, el SENAPRED ha llamado a conservar aguas y proteger del frío a los cultivos y animales. Así se ha entregado para diferentes países del cono sur algunas recomendaciones. Yo solamente leí las que se han entregado para Chile. Así entonces se informa también en el balance a esta hora de intensas lluvias y vientos registrados durante la madrugada de este viernes han provocado diversas emergencias en la región de Valparaíso, por ejemplo, ruta 78, interrupción del tránsito, caída de postes del alumbrado público en el Cerro Barón. La emergencia se registra a la altura del kilómetro 99,4 en el sector Malvilla, en la autopista del Sol, donde un árbol bloqueó completamente la vía hacia la costa. Eso es lo que pasa más o menos en la zona de Valparaíso respecto al paso de este sistema frontal. 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Quédese en la sintonía del 94.7, la discusión en portada. Vuelve el próximo lunes, pero mañana estamos un poco más largo nuestro encuentro a partir de las 9 y hasta la 1 de la tarde.
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0: 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Esta es la hora exacta desde la región de Ñuble.
4: 9 de la mañana, 3 minutos.
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1: Informaciones a la hora en la discusión. A partir de hoy comenzará el pago del bono de recuperación de enseres para personas afectadas por el sistema frontal que comenzó el pasado 14 de julio entre las regiones de Atacama y Los Ríos. Se trata de una ayuda económica entregada por el Estado que podría ser recibida solo una vez si la vivienda y o enseres resultaron con daños. El subsecretario del Interior, Máximo Pávez, indicó que entre Atacama y Los Ríos el beneficio será otorgado a 12.017 hogares, que se suma al pago de este bono que ya se hizo en la comuna de Penco y que benefició a 70 hogares. De este pago, que se realizará a partir de hoy, 2.048 hogares pertenecen a la región de Atacama y 2.722 a la región de Coquimbo. Cabe destacar que la ayuda será por tramos de acuerdo al nivel de afectación, el cual fue identificado en la ficha básica de emergencia o FIBE. En cuanto a montos, la afectación baja recibe 375.000 pesos, afectación media 750.000 pesos, afectación media alta 1.125.000 y afectación alta 1.500.000 pesos. Otra nota para este boletín: una controversia se abrió entre el ex subsecretario de Hacienda Juan Pablo Rodríguez y el laboratorio Corton Health, luego que la entidad informara que una muestra tomada a la ex autoridad registró resultados positivos en dos análisis efectuados por separado. El conflicto escaló después que Rodríguez solicitara el envío de la contramuestra a un laboratorio externo. La empresa rechazó esta petición y comunicó su decisión al Servicio Nacional para la Prevención y Rehabilitación del Consumo de Drogas y Alcohol, SENDA, argumentando que el traslado pondría en riesgo la cadena de custodia y la validez técnica del proceso. De acuerdo con Corton Health, la muestra inicial fue examinada el 24 de junio y nuevamente el 8 de julio por especialistas distintos y mediante equipos diferentes. La empresa sostuvo que ambos procedimientos entregaron el mismo resultado y precisó que la única vía procedente es la apertura y análisis de la contramuestra en Corton Health Limitada. El laboratorio indicó además que el ex subsecretario todavía no habría solicitado formalmente la apertura de esa contramuestra bajo el protocolo establecido. Dicho mecanismo contempla la revisión presencial de los sellos antes de iniciar un nuevo análisis. Así lo indica la información que está entonces a esta hora circulando respecto a este tema. Se declara alerta amarilla para las comunas de Ningüe, San Nicolás, Portezuelo y Terehuaco por crecida de caudales. Se dice también a esta hora. La información la compartimos con usted a través de el 94.7. Ya son las 9:06.
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Muy buenos días, bienvenidos a nuestro matinal. Espero que sean buenos días para todos nuestros auditores que están en sintonía a esta hora de la mañana. ¿Cómo está Mario? ¿Llegó bien? ¿Sí? ¿No se lo llevó el viento anoche? ¿Para dónde lo llevó el viento? ¿Llegó aquí el viento nomás? ¿Para dónde lo llevó el viento anoche? Hasta aquí nomás, hasta aquí llegó. Hoy mucho viento ayer por la noche y madrugada, lluvia intensa en pocas horas. Eso es la tónica de este ruido atmosférico que nos atemoriza a ratos, ¿cierto? Y que vamos a ir por la mañana comentando lo que está pasando en diferentes comunas de la región de Ñuble, comentando también, gracias a ustedes, que nos podrían reportar también cómo está su comuna, ¿sí? Y a través de nuestro WhatsApp más 569-8888-7859, nuestro WhatsApp habilitado para que nos saludemos, conversemos y comentemos qué es lo que está pasando en la región de Ñuble por este sistema frontal en nuestro país. Bueno, hay intensa lluvia. Oye, imágenes de Coelemo anoche que eran bastante decidoras, en varios anegamientos, en bastantes sectores y barrios de Coelemu. Recordemos que ayer tarde noche, por efectos del sistema frontal, se suspendieron clases. El Ministerio de Educación anunció la suspensión de clases para las regiones de Atacama, Ñuble, Biobío y Aysén. Esto por los efectos del sistema frontal que afecta al país. Y en Ñuble la medida se extiende a toda la región, igual que en Biobío. Eso es lo que se supo ayer tarde noche, la suspensión de clases. Entonces se nota hoy, en, como lo comentamos siempre, en lo que pasa con el tránsito, se nota de inmediato, ¿cierto? Todavía hay vacaciones de universidades y los niños sin clase. Antes no se tomaban tanto estas medidas en la región de Ñuble y ahora se toman por precaución, lo cual yo encuentro que es demasiado precavido. Muy bueno que estemos, ¿cierto?, con esta suspensión de clases, se tomen de inmediato las decisiones, no se piensen tanto, y porque sabemos que hay muchos sectores rurales en la región de Ñuble donde los niños ahí para llegar a clases les cuesta muchísimo. Así que saludos para todos ellos que hasta ahora están en casita, bien protegidos. Y recordemos que se declara también esta alerta amarilla para las comunas de Ningüe, San Nicolás, Portezuelo y Trehuaco por crecida de río, entonces, en la región de Ñuble, por parte de Senapred. Esta alerta amarilla para las comunas de Ningüe, San Nicolás, Portezuelo y Trehuaco es lo que acaba de comunicar Senapred, ¿cierto? Que está en alerta durante toda esta jornada, donde las lluvias intensas, claro, iban a ser por la tarde-noche de este jueves, hoy viernes, y también continúan el fin de semana. Así comenzamos nuestro matinal, que es acá 94.7.

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1: Ya estamos de regreso junto a ustedes en el 94.7 Radio La Discusión. Nos vamos al pronóstico del tiempo. Obviamente, para saber lo que va a pasar en el transcurso del día. A esta hora, bueno, tenemos algunas precipitaciones, chubascos intermitentes que nos van a acompañar por lo menos hasta el mediodía. De ahí en adelante continúan las precipitaciones con cielos cubiertos y probable tormenta eléctrica para este viernes a esta hora de la mañana. A tener mucho cuidado con eso. Entre 25 hasta 50 kilómetros por hora durante la tarde es el viento. Y esta probable tormenta eléctrica que nos puede acompañar, esto puede ser en la mañana y en la tarde, ¿eh? La tormenta eléctrica que no la teníamos ahí contemplada en el panorama, pero que aparece para hoy, para este viernes 31, para despedir julio, con mucha lluvia entonces, mucho viento, y esto continúa durante el fin de semana, ¿eh? La tormenta eléctrica solo para hoy, la máxima llega a los 13 grados, para este 1 de agosto, el sábado 1 de agosto, lo recibimos ahí el mes de agosto con una mínima de 8 y máxima que llegaría a los 12 grados. Nuevamente en la mañana chubascos aislados, cielos cubiertos. En la tarde viento entre 25 y 50 kilómetros por hora, que en la noche podrían llegar hasta los 60 kilómetros por hora para este sábado. En la tarde cielos cubiertos y lluvia en la tarde y noche de este sábado. En tanto, este domingo 2, mínima de 9 y máxima de 13 grados, cielos cubiertos y chubascos con viento entre 25 y 40 kilómetros por hora por la mañana, y en la tarde chubascos aislados tarde-noche de este domingo, en lo que se viene para este nuevo fin de semana y el comienzo del mes de agosto, que viene con lluvia, pero solo sería hasta el domingo, porque tenemos ahí, ¿cierto?, para este lunes un descanso en las precipitaciones. Este lunes 3 comenzamos una nueva semana en el mes de agosto con mínima de 5 y máxima de 15 grados, cielos parcialmente nublados, con nada de viento ni lluvia para el lunes, porque este martes 4 tendremos una mínima de 7 grados y una máxima de 14, con cielos cubiertos y chubascos aislados nuevamente para este próximo martes. Eso en cuanto al pronóstico del tiempo. Hoy, al poner mucha atención a esta mañana y tarde con esta probable tormenta eléctrica y el viento, que también puede traer muchas dificultades para nuestra región de Ñuble.

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1: Ya estamos de regreso junto a ustedes, acompañando su mañana, a quienes están en el trabajo, a quienes están asustados un poquito por el sistema frontal también. Queremos dar y llevar toda la información necesaria para que usted se mantenga alerta y también con tranquilidad recibiendo, ¿cierto?, la información de lo que está pasando en comunas de la región de Ñuble. Durante la mañana de este viernes se han registrado algunas emergencias, denegamientos de vivienda, la mayoría por salida de canales. Esto, por ejemplo, en Coihueco, camino al sector El Huingán, Callejón Becerra, anegamiento de vivienda. Camino a Chillán, pasaje Los Nogales, anegamiento también de viviendas. En camino a Chillán, Los Toromiros, pasaje Los Rosales, anegamiento de vivienda. Sector Talquipén, calle La Alameda, calle Estrella del Alba, por anegamiento de vivienda también. Y esto ha ido obviamente en ayuda a bomberos, que ha estado ayudando a los vecinos que están lamentablemente con el anegamiento de sus viviendas por la salida de canales. Esto es lo que se ha informado durante esta mañana, hace pocos minutos, ¿cierto? El trabajo arduo de bomberos de Coihueco por múltiples anegamientos de viviendas durante esta jornada, lo cual lamentamos muchísimo, ¿cierto? Esperemos que todas las personas se encuentren bien. Sabemos que, bueno, los vecinos reportan el agua en el interior de sus casas debido al desborde de estos canales de regadío. En sectores como pasaje Los Toromiros y Los Espinos, ahí los vimos en detalle. Ojalá estén informados todos por los canales oficiales, que obviamente es lo que usted tiene que hacer, ¿cierto? No ir a noticias que no son las verdaderas. Y claro, siempre la llegada de bomberos, no solamente para los incendios, también en estos casos de anegamiento, de problemas, ¿cierto?, de los vecinos, ayuda del municipio también. Espero que sea así. Con la llegada, usted sabe, de repente los canales se mojan todo, lamentablemente, todos sus enseres, la ropa de cama, todo lo que pasa en una casa, y más en esto, en tiempo de invierno, que es más difícil todavía. Así que ojalá durante el transcurso de la mañana tengamos algún reporte desde esa comuna para saber en detalle lo que puede estar pasando ahí con ese sector, y si ya está controlado, si los vecinos ya han recibido la ayuda oportuna de parte de todas las autoridades, ¿cierto? Bueno, los bomberos son siempre los primeros que llegan, ¿cierto? Todo lo que pasa con las emergencias. Así que vamos a ir al corte ahora, nos vamos al corte y comercial, y ya estamos de regreso.
2: 9 de la mañana, 29 minutos.
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Ya estamos de regreso junto a ustedes. Hoy continuamos informando de lo que está pasando durante esta mañana en cuanto al sistema frontal, saludando a todos nuestros auditores, esperando que se encuentren bien, ¿cierto?, en las diferentes comunas de la región, en las 21 comunas que nos escuchan y más allá, ¿cierto?, de la región de Ñuble. Comentarles información que tiene que ver que a raíz de este sistema frontal que afecta a la región, la Dirección Regional de SENAPRED canceló esta alerta amarilla y declaró alerta roja para toda la región. Medida vigente desde las 3:55 horas de este viernes y se mantendrá hasta que las condiciones permitan su levantamiento. Algunas de las situaciones registradas se encuentran inundaciones por desbordes de cursos de agua, anegamientos, remociones en masa, interrupciones de conectividad terrestre y daños en viviendas. Durante la noche se reportaron distintos puntos afectados por acumulación de agua en comunas como Ranquil, Portezuelo y Quillón. Asimismo, bomberos concurrió a diversas emergencias en sectores de Chillán y Pinto. En la capital regional se registraron procedimientos en las intersecciones de Santa Cruz de Cuca, con Callejón Cuca y Confluencia, con Camino a la Balsa, además de un apoyo solicitado en Catedral con Pedro de Valdivia, en Portezuelo. En Pinto, los voluntarios respondieron a llamados en los sectores de Naval con la Avenida Central y el Rosal con el kilómetro 29, movilizando carros de emergencia durante la madrugada y primeras horas de esta mañana. Uno de los hechos de mayor preocupación se produjo en Ranquil, donde SENAPRED solicitó evacuar los sectores de Paso Hondo, Orilla de Canal, Alto Centro, Orilla de Canal y Santa Ercilia, debido al desborde de ríos. Para reforzar la instrucción, el organismo activó la mensajería del sistema de alerta de emergencia SAE, solicitando a la población a actuar con calma y seguir las indicaciones de las autoridades. De acuerdo con la Dirección de Meteorológica de Chile, se mantienen vigentes alertas con precipitaciones moderadas fuertes en el litoral de la cordillera de la costa, el valle y la precordillera, además de avisos por nevadas, viento, probables tormenta eléctrica, granizos y fuertes ráfagas locales. También continúa vigente un aviso especial por la posible formación de nubes convectivas asociadas a trombas marinas en el litoral de Ñuble, mientras que Sernagio Min estableció una alta posibilidad de aluviones, deslizamientos y caídas de rocas en toda la región. Así que es esta alerta con este cambio entonces que se realiza de parte de SENAPRED, con alerta roja está la región de Ñuble en estos momentos, pensando en lo que pueda pasar. Ojalá no sea tan así como nosotros creemos, de que ya han habido problemas, ¿cierto?, con el desborde de algunos canales y ríos. Esperemos, ¿cierto?, estar informando todo el transcurso de la mañana de lo que está pasando también con el estado en la alta cordillera, ¿cierto?, cómo está el tránsito. Lo vamos a comentar durante toda esta mañana, a ver cómo está cada sector, cada comuna de la región de Ñuble. Nos vamos a la música, estamos de vuelta.

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1: Ya estamos de regreso junto a ustedes, 9 de la mañana y 46 minutos, saludando, enviando un cariñoso ahí abrazo a todos quienes hasta ahora nos escuchan, desde casita la mayoría hoy, que claro, con esta suspensión de clases, lo mejor es evitar salir si no es necesario algún lugar este día, ¿cierto? Bueno, para quienes tienen que seguir trabajando, como muchas personas, ¿cierto?, de nuestro país lo tienen que seguir haciendo, pero claro, afortunadamente los niños se quedan en

0: 5 años con la informalidad en un 27%. En la región metropolitana, en tanto, el desempleo logró disminuir. En 12 meses pasó de 9,8 a 9,4 en el actual trimestre móvil. El viceministro de Economía y Minería, Daniel Mas, ya había adelantado esta semana que los informes de desempleo para este y el próximo mes probablemente traerían malas noticias. Dice, vamos a tener todo el efecto de los temporales adicionalmente, así que probablemente no tengamos tan buenas noticias, dijo en un punto de prensa tras una reunión con los grandes empresarios. Conforme al INE, la tasa de desocupación en Chile durante abril-junio de 2026 se ubicó en este 9,4%. La cifra registró un ascenso en 12 meses producto del alza de la fuerza de trabajo, mayor a la presentada por las personas ocupadas. Y por su parte, las personas desocupadas aumentaron un 7,7%, incididas por quienes se encontraban cesantes y aquellas que buscan trabajo por primera vez. Es lo que se ha reportado entonces, de acuerdo al INE, durante esta mañana. Ya, listo. Tenemos información entonces con el delegado de la región de Ñuble, Diego Sepúlveda. Buenos días, delegado. Bienvenido a nuestro matinal.
1: Buenos días, Marlene. Buenos días también a todos los auditores de Radio La Discusión. Así es, Ñuble amanece hoy día con un nuevo sistema frontal. En las últimas 6 horas han caído más de 50 milímetros de agua, y eso implica también que es mucha agua en poco tiempo. Estamos hoy día, en este minuto yo me encuentro en el río Chillán, preocupado también por la crecida del río, que está muy cercano a algunas casas acá en la población del río Chillán. También de lo que ocurre en Coelemu, en Trehuaco, en Ranquil, porque hoy día Ñuble amanece con una alerta roja por evento meteorológico debido a este sistema frontal que está afectando a la región de Ñuble.
0: Así es, delegado. Bueno, ya usted se encuentra en terreno, están atentos con este cambio que, cierto, nos tiene a todos preocupados. También se tomó la decisión de la suspensión de clases en varias regiones de nuestro país, incluida la región de Ñuble. Esto se debe también, bueno, medidas que se están tomando porque salida y desborde de canales, de ríos también. ¿Cómo está la situación en estos momentos?
1: Sí, efectivamente hoy día tenemos 8 personas que se encuentran damnificadas, 7 personas albergadas. Durante la madrugada de esta noche se emitió una alerta SAE, lo que implicó la evacuación de personas en la comuna de Ranquil, también preventivamente sin alerta SAE, pero se hizo también la evacuación por parte de la municipalidad de Coelemu, y por lo tanto esas evacuaciones implican que 80 personas fueron evacuadas en la región de Ñuble durante la madrugada. Bomberos, ejército, carabineros se encuentran desplegados en toda la región. Ejército accedió ayudar también a la remoción de algunas masas que se habían caído en ciertas rutas internas en Ranquil y en Coelemu, y por lo tanto nosotros tenemos un canal de comunicación directo con los 21 alcaldes, los que nos van reportando minuto a minuto situaciones de afectación, y por lo mismo citamos a las 10 de la mañana un COGRID regional para ver la situación actual de cada una de las comunas, porque tenemos que aprovechar esta ventana de tiempo sin lluvia que nos va a permitir conocer la afectación real y directa de cada una de las comunas.
0: Ah, entonces, a las 10 de la mañana ya falta poquito para eso. Van a tener entonces todo el resumen de lo que ha pasado entonces en estas últimas horas en la región de Ñuble. A su parecer, delegado, ¿cuál es la comuna más afectada hasta el momento?
1: Hasta el minuto, sí. La más afectada o que mayores reportes de afectación tiene es la comuna de Coelemu, junto ya. A Trehuaco, pero Coelemu es la más afectada.
0: Ya, entonces eso es el reporte que nos mantiene alerta. Podríamos también estar atentos en toda la región de Ñuble a posibles también alertas SAE para que las personas evacúen, ¿cierto? En cualquier momento.
1: Sobre todo también porque están las condiciones para que tengamos tormenta eléctrica, sí. E incluso también la presencia de nubes convectivas con características tornádicas que tuvimos el otro día, porque claro, efectivamente eso tenemos que ir monitoreándolo minuto a minuto.
0: Ya, entonces, claro, minuto a minuto lo que está pasando. Delegado, bueno, le queremos agradecer este contacto, también, bueno, el estado de la ruta hacia las termas también, ¿en qué condiciones se encuentra, delegado?
1: La ruta N55 se encuentra operativa con el acceso restringido de subida y bajada. También, efectivamente, nosotros tenemos todas nuestras empresas globales junto al Ministerio de Obras Públicas de manera operativa en el lugar. Lo sí, tenemos poca nieve, 60 centímetros de nieve a 2.100 metros sobre el nivel del mar, y eso implica también que hay mucha agua que ha caído en la cordillera, que escurre hacia los ríos y que aumenta los caudales.
0: Claro que sí. Y el temporal también se extiende, ¿cierto? No sabemos que es hoy fuerte, también se continúa mañana, el fin de semana.

0: ¿Cómo se están coordinando para eso?
1: El sistema frontal está anunciado por la Dirección Meteorológica de Chile desde ayer jueves en la noche hasta el día domingo en la mañana. Eso también trae un reporte de algunas tormentas eléctricas, como le comentaba, y nosotros durante toda la semana hemos sostenido todos los días en mesas técnicas con SENAPRED, también un COGRID preventivo el día martes para disponibilizar todos los recursos necesarios para lo que sabíamos que se venía. Por lo tanto, como toda la emergencia, la mejor solución es enfrentarlo con anticipación. Y esa anticipación también implica el hecho de poder reunirnos. Y ahora, ya con lo primeramente acontecido durante este sistema frontal, vamos a tener ahora en 5 minutos más un COGRID con toda la institucionalidad de SENAPRED, que implica también cómo vamos a ejercer las acciones que implican los daños, los damnificados, los albergues que tengamos que tener ya operativos. En toda la región de Ñuble hay 58 albergues operativos para recibir a personas. Solamente 2 están en uso, el de San Carlos, por esta crecida del río Ñuble, de aquellas personas que están afectadas ahí al borde del río Ñuble, y ahora los de Ranquil, producto de la lluvia de anoche.
0: Delegado, ¿algún mensaje que le quiera dejar a nuestros auditores, quienes están en sintonía a esta hora y están preocupados, cierto? Todos estamos preocupados de lo que pueda pasar las siguientes horas.
1: Sí, efectivamente, lo que nosotros hemos determinado es suspender las clases para hoy día. Nosotros sabemos lo que implica esto en la logística familiar. Lo quisimos hacer con la mayor anticipación posible. Yo quise tomar una decisión también con todos los antecedentes sobre la mesa, porque nosotros como gobierno no queremos que los niños pierdan clases, pero sabiendo que efectivamente ya hemos tenido casi 3 semanas de sistemas frontales, que la absorción del agua no es la misma que hace 3 semanas, que también las condiciones meteorológicas iban a implicar que muchos caminos internos, fuera de Chillán, sino que en las demás comunas de Ñuble, iban a traer problemas, tomamos esta decisión. Por lo tanto, el llamado es evitar los desplazamientos que sean innecesarios, siempre informarse por los canales oficiales y seguir las instrucciones de las autoridades cuando así lo estime a través de una alerta SAE o alguna comunicación desde la delegación presidencial.
0: Sabemos que cuando hay alerta SAE, delegado, es difícil para las personas dejar sus hogares, sobre todo cuando hay mascotas, animales en el campo.
1: Así es, efectivamente, pero el llamado es siempre a resguardar primero la vida de las personas. Carabineros tiene un despliegue total en el territorio y eso nos ayuda también a tener más seguridad frente a esta emergencia, también a tener la tranquilidad de que una evacuación se tiene que realizar en las condiciones de vía y cuando pase ya efectivamente la causa de riesgo, poder volver a los hogares respectivos.
0: Así es. Le queremos agradecer, delegado, porque en unos minutos más entonces tienen este COGRID para analizar lo que está pasando en la región de Ñuble y tomar nuevas decisiones. Muchas gracias, delegado presidencial de la región de Ñuble, Diego Sepúlveda, por estar con nosotros.
1: Gracias a usted, Marlene. También saludo a todos los auditores de Radio La Discusión. Hasta luego. Buen día.
0: Buen día para usted también. Nos vamos a la música y volvemos.

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1: 10 de la mañana, un minuto.
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2: Bienvenidos al boletín de las 10 de la mañana en Radio La Discusión. En el ámbito regional, hasta la comuna de Coihueco se trasladaron el ministro de Seguridad Pública, Martín Arrau, el general director de Carabineros de Chile, Marcelo Araya, y el delegado presidencial de Ñuble, Diego Sepúlveda, para acompañar a la familia del cabo primero, Jordán Sepúlveda, durante la ceremonia fúnebre realizada este jueves. En la instancia participaron familiares, autoridades y funcionarios de Carabineros de Chile. Durante la ceremonia, las autoridades reafirmaron el respaldo del gobierno a la institución y reconocieron la trayectoria de servicio del funcionario. El ministro de Seguridad Pública, Martín Arrau, indicó que hemos venido hasta Coihueco para presentar nuestras condolencias a la familia del cabo primero Jordán Sepúlveda y expresar el respaldo del gobierno a Carabineros de Chile. En momentos como este corresponde estar presente, reconocer el servicio entregado y acompañar a una institución que hoy enfrenta la pérdida de uno de sus funcionarios. Continuamos en el ámbito nacional. Un bus se volcó durante la mañana de este viernes en la ruta 68, lo que dejó una cifra uno determinada de heridos. Según la información, todo habría ocurrido en dirección a la costa, después del túnel Lo Prado, en específico sería la bajada Panguiles, comuna de Curacaví. Posiblemente por el pavimento resbaladizo a causa de la lluvia, un bus se volcó a este costado de la ruta. Hasta el momento se desconoce el número de personas heridas. Continuamos en el ámbito internacional. Unas 49.000 migrantes han entrado a la ciudad norteafricana española de Ceuta de forma irregular, procedentes de Marruecos en los últimos días, según los primeros cálculos que manejan las fuerzas de seguridad. Eso es la estimación que se ha hecho de forma provisional, ya que fuentes del gobierno señalaron que por el momento no hay cifra oficial. El presidente del gobierno español, Pedro Sánchez, viaja este viernes a Ceuta para conocer sobre en terreno la situación que se vive en la ciudad autónoma después de que miles de personas hayan llegado a ella a nado o por el espigón que la separa de Marruecos. Estas fueron las informaciones de las 10 de la mañana en Radio La Discusión.
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1: Ya estamos de regreso junto a ustedes, 10:17, acompañando su mañana para quienes también están desde casita escuchándonos, quizás a esta hora tomando un rico desayuno, para quienes están haciendo las labores. Hoy hay quienes trabajan también de asesoras del hogar en muchos, en muchas hogares, ¿cierto?, de nuestra región de Ñuble. Así que saludos para todas ellas quienes hacen esa labor y después llegan a su casa y continúan trabajando. Así que saludos para todas ustedes, chiquillas, que están en sintonía a esta hora de la mañana. Oye, comentarles quienes van transitando a esta hora hacia la comuna de Pinto, por ahí por el Rosal, porque el tránsito ahí está con mucha precaución porque se desbordó ahí un canal. Es por eso que está muy peligroso el tránsito por ese sector en ruta Nevados de Chillán, para quienes van hacia allá, Pinto, el Rosal, los Yeuqui y todo eso. Hay un desborde de canal, entonces, esto es la comuna de Pinto. El tránsito tiene que ser siempre con precaución, ¿cierto?, para quienes transitan por ahí hasta ahora, lo cual se puede volver muy, muy peligroso, ¿cierto?, para quienes acostumbran a tener exceso de velocidad o no van con precaución, no toman la distancia o siempre ser precavidos. Si no es necesario, si usted no tiene que ir, no es necesario, no vaya el día de hoy, suspenda esa visita. Si es muy necesario por trabajo, a veces también, claro, por trabajo se justifican a veces, ¿cierto?, a llegar al lugar, pero si no, se evita solamente por hoy, ya que, ¿cierto?, las rutas están tan al momento ahora resbaladizas, siempre conducir con distancia, con precaución, para estar atento a las condiciones climáticas. Oye, los quiero llevar hoy a este viernes, terminando ya el mes de julio. Este día 31 de julio se celebra, ¿sabe?, el Día Internacional de la Palta. ¿Le gusta la palta a usted, Mario? Exquisita. En varios países de América Latina y Estados Unidos, con el propósito de destacar los beneficios nutricionales y la versatilidad culinaria de este fruto. Esta fecha coincide con la temporada de cosecha del aguacate, que se le llama en México, por algo es el Día Internacional de la Palta, uno de los principales productores mundiales, y fue impulsada por campañas de promoción que ayudaron a tomar esto, ¿cierto?, como el Día Internacional de la Palta. La palta es un superalimento rico en grasas saludables, vitaminas, minerales y antioxidantes, antes, lo que la convierte en una opción excelente para una alimentación balanceada. Su sabor suave y textura cremosa la hacen ideal para una variedad de platos, desde ensaladas, hoy hasta postres, batidos. Oye, a nosotros aquí en Chile nos sirve en desayuno, para la ensalada, el almuerzo, una entradita rica así con palta, y en la hora de once, obviamente, todo, pues sopa y pilla completo, una cantidad de versiones que tenemos en la palta, incluida y arraigada también en las costumbres de nuestro país.

0: 10 de la mañana, 28 minutos.
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1: Ya estamos de regreso junto a ustedes, 10:33 minutos. Hoy queremos hablar de emprendimiento femenino y de una iniciativa que está dando que hablar en Chillán. Se trata de Chagual Colectivo Creativo, un espacio colaborativo textil que reúne a 6 agrupaciones de mujeres emprendedoras que cuenta con el apoyo de la Municipalidad de Chillán, FOSIS y Fundación Mapocho. Para conocer cómo funciona y qué oportunidades abre para las mujeres de la comuna, conversamos y le damos la bienvenida a Alejandra Martínez, directora de IDECO de la Municipalidad de Chillán. ¿Cómo está? Bienvenida, Alejandra.
2: ¿Cómo está, Marlene?
1: Bien, tanto tiempo, ¿ah?
2: Sí, hace tiempo no andamos por acá. Sí. Exactamente. Muy buenos días a todas y todos. Estamos con esta buena noticia, Marlene, que se suma a las iniciativas que la DIDECO impulsa y tiene que ver con este proyecto colectivo que nace de la agrupación de 6 organizaciones comunitarias que se dedican al rubro del arte textil, en un proyecto que es piloto, ya que está financiado por los programas Innova FOSIS, que tiene obviamente el FOSIS, y que ejecutó la Fundación Mapocho. Allí la DIDECO hizo la selección de las organizaciones participantes. Albergan además a prácticamente 60 mujeres, y de lo que se trata es que pudimos instalar, gracias al financiamiento entregado, un taller de arte textil, ya que está ubicado en Rosas 530, donde estaba el DAIM nuestro. Allí tienen una sala exclusiva para su uso, cuenta con máquinas industriales, también, cierto, con sublimación y otras máquinas que les van a permitir poder fomentar primero el conocimiento en técnicas de arte textil, pero también poder comercializar, porque lo que queremos es que efectivamente estas organizaciones puedan surgir respecto al emprendimiento que realizaban por separado. Y así nace el colectivo Chagual, que también es una alegoría, cierto, a una flor nuestra de la región de Ñuble, y que efectivamente crece y se multiplica, por tanto también tiene ese sentido para las mujeres con las cuales trabajamos. Y allí se formó un comité coordinador, ya que es una directiva, que efectivamente ellos van a dirigir este proyecto para poder realizar en ese mismo espacio mentorías y capacitaciones a las socias que ya están incorporadas, y eventualmente también poder ir ampliando el público objetivo que quiera aprender estas distintas técnicas y puedan obviamente sumarse al colectivo Chagual.
1: ¿Y estamos hablando solo de un taller textil o también de apoyo para vender, capacitarse y generar redes también?
2: Tienen distintas dimensiones que ellas abordaron en algunos talleres prácticos y teóricos con la Fundación Mapocho, y efectivamente partieron desde cómo, en definitiva, organizarse adecuadamente, los roles y funciones al interior de los equipos, pero también, aparte de la técnica en este caso, tuvieron formación respecto a emprendimiento, a sostenibilidad del proyecto. Ellos hicieron una carta Gantt hasta el 2028, con esta visión de qué es lo que quieren y qué pretenden, cierto, ser al 2028 como una imagen objetivo. Y efectivamente, cierto, queremos transformarlas en un emprendimiento referente en la ciudad de Chillán, que surge a propósito, cierto, de voluntades individuales, pero que se canalizaron en esta gran agrupación y que va a permitir que más mujeres de Chillán accedan a este proyecto.
1: ¿Por qué es un proyecto pionero?
2: Porque el Innova, o sea, primero nace de una línea de FOSIS que se llama Innova y que tiene que ver con algunos desafíos que ellos plantean año a año y que tienen distintos énfasis. Y para el año pasado, porque partimos el año pasado, tenía que ver toda una línea con empoderamiento femenino y en el arte textil. Y este proyecto se está ejecutando en 3 partes en Chile, ya a través de la Fundación Mapocho. Ya principalmente, bueno, hay uno en la región metropolitana también.
1: Solo 3 a nivel nacional.
2: Exactamente, así es. Y en la región de Ñuble el único Innova FOSIS es este.
1: Ya.
2: Así que también nos sentimos muy orgullosas de poder haber generado esta alianza y que hayan pensado en Chillán para poder ejecutarlo.
1: ¿Y qué tiene distinto respecto a los programas tradicionales de apoyo al emprendimiento?
2: Que primero nos proveen de la maquinaria, que es súper importante.
1: Súper importante, claro.
2: Porque en definitiva cada persona tiene, por ejemplo, en sus casas, generalmente los emprendimientos se dan en las viviendas, y tiene su máquina que no es industrializada, por ejemplo. Ya acá hay Overlock y otras maquinarias que son de carácter industrial, que quedan para la agrupación, y que efectivamente les va a permitir y les permite hacer un circuito para poder realizar sus productos. Y además se van compartiendo, obviamente, ¿cierto?, las distintas técnicas. Nosotros vamos a apoyarlas también allí con un taller en el segundo semestre, en algo que ellas están eligiendo, porque tiene además un sentido muy democrático respecto, ¿cierto?, de cómo avanzamos. Entonces ellas nos van levantando las necesidades. Tuvimos una identificación de redes hace un par de semanas atrás, en donde ellas trazaron qué es lo que era fundamental. Ahí estuvimos con la Seremi de la Mujer, por ejemplo, que también es un juega un rol importante para aperturar caminos en este sentido. Estuvo también el director de FOSIS, estuvimos nosotras, por tanto allí también significa poder ver de qué manera se sustenta este proyecto, porque la Fundación Mapocho se va, se va en agosto, y en definitiva tenemos que ser allí capaces de poder, ¿cierto?, seguir juntos, cohesionados y dándole vida
1: a propósito de eso, el foco está en que las mujeres trabajen juntas y no cada una por separado.
2: Exactamente, porque además, tú sabes, consiguen mejores precios, se pueden abrir a otros mercados, el volumen también es importante, y que efectivamente lo pudieran abordar estando organizadas, sin duda.
1: Claro. Sí. Y el desafío es que el proyecto no termine cuando se acaben los recursos.
2: Así Perfecto. Es. Ya nosotros ya hicimos a través de la Fundación Mapocho la compra de toda la indumentaria. Allí hay mesas de trabajo para cortes, por ejemplo, hay muchas maquinarias, máquinas de coser y otras, también para estampar poleras o algún otro artículo, y efectivamente también, como te señalo, hay un espacio físico disponible para ellas que funciona allí, exclusivo, ya que la Municipalidad de Chillán dispuso para que pudieran funcionar.
1: Sí, porque muchos proyectos funcionan mientras hay financiamiento y luego desaparecen.
2: Exactamente, así es.
1: Y están trabajando para que esto siga funcionando.
2: Totalmente, así es, sí. Ellos ya tienen, obviamente, parte de materias primas, y nosotros también le queremos colaborar durante el 27 con aquello.
1: Y las propias agrupaciones tendrán la capacidad de administrar el espacio y generar ingresos.
2: Exactamente.
1: Ellos también tienen autonomía.
2: Así es. En definitiva, nosotros nos seguimos entendiendo con este comité coordinador que lo compone cada una de las 6 agrupaciones que estaban inicialmente, más un referente nuestro, ¿cierto?, que es del Centro Integral de la Mujer, y a través de ellas se van a coordinar estas acciones.
1: Y en las historias reales de cada una de ellas, ¿qué cambia para una emprendedora con esto?
2: Oye, la verdad es que tenemos testimonios bien, bien potentes respecto de ellas, porque además hemos tenido harto tiempo para poder escucharlas y conversar.
1: Y conocer su historia. ¿No?
2: Exactamente. Hay muchas de ellas que son cuidadoras, por ejemplo, y que efectivamente ven en esta área del emprendimiento una posibilidad de poder generar ingresos, pero también de poder mantenerse al resguardo y al cuidado de la persona que tienen a cargo. Hay además en un horario que es flexible en términos de que se van anotando para poder ocupar el espacio. Entonces, eso permite también que quienes tienen, por ejemplo, niños o niñas en edad escolar o personas que están cuidando, puedan ir en un horario que les acomode, para poder sacar mayor provecho a las maquinarias que están en el espacio. Y además, todos los martes ellas también se reúnen. Por tanto, es un momento allí para poder evaluar cómo fue la semana, qué puntos les interesa hacer y cómo fortalecer este emprendimiento. Porque lo que se trata es que si ellos están ganando uno por sí sola, obviamente podamos incrementar, ¿cierto?, esa ganancia y podamos llegar a otros espacios también.
1: Más allá de la estructura de este proyecto, ¿qué cambios concretos han visto las mujeres que participan? Hay casos, ¿cierto?, de personas que partieron vendiendo desde su casa y hoy están proyectando un negocio más estable.
2: Totalmente. De hecho, por ejemplo, vamos a avanzar hacia los procesos de formalización. Ellos están buscando la figura legal que les permita poder trabajar con instituciones del Estado, por ejemplo, o en el ámbito público, porque van a ser, desde merchandising, ropa corporativa, arte textil también, respecto de donaciones que llegan para efectos de poder reciclar ropa, entre otras áreas. Por tanto, igual está diversificado. Pero nosotros les explicábamos que para poder venderle al Estado, cualquiera sea la institución, tienen que contar obviamente con una razón social, con su RUT, ¿cierto?, en el Servicio de Impuestos Internos, y poder obviamente hacer formal este negocio para efectos de la tributación también. Y hay también allí acompañamiento en este proceso respecto de profesionales nuestros, ¿cierto?, de la municipalidad, que les van a asesorar en este camino.
1: Iniciación de actividades, ¿cierto?, todo servicio puesto interno, porque ellos tienen que ir boleta y
2: exacto,
1: toda la cosa.
2: Y porque además lo que queremos es que sea sustentable en el tiempo y sostenible,
1: lógico,
2: en el tiempo.
1: Sostenible.
2: Y parte de eso tiene que ver, ¿cierto?, con la formalización adecuada de este colectivo,
1: claro,
2: en este caso. Exactamente.
1: Sí. ¿Cómo puede sumarse una mujer de Chillán? ¿Es posible?
2: Mira, están todos los días allí en el espacio durante el horario laboral. pero también pueden acudir a nuestro Centro Integral de la Mujer con Caroline Sepúlveda. Ella es nuestra coordinadora del centro. Estamos ubicados en Libertad 431, ¿ya? En el Centro Integral de la Mujer. Así es que si hay alguna consulta y alguna mujer que nos está escuchando quiera sumarse, le invitamos a que vaya a vernos.
1: A una auditora, claro.
2: Exactamente, al Centro Integral.
1: El Centro Integral que tenga, bueno, habilidad en costura, diseño, manualidades.
2: Exactamente, hay estampado mujeres. De polera.
1: Sí, hay muchas mujeres que hacen eso ahí como calladita en su casa, ¿cierto? Con los vecinos y algunos conocen. Siempre la típica, la costurera que conocemos todos y que nos hace el trabajito de repente. Exacto. Y que viene anónimamente. Entonces, si quieren ahí salir de ese espacio y crecer, Es una tremenda idea, ¿cierto?, de acercarse a Dideco, entonces conocer estas oportunidades. ¿Hay algún requisito específico, Alejandra, para esto, no?
2: No, a lo menos que estén en o que tengan un área relacionada, ¿ya? Con algún conocimiento preliminar
1: efectivamente. En este exactamente, ámbito.
2: Así ya, es.
1: Eso es lo principal.
2: Exactamente, perfecto. Así es. Y que sea de Chillán.
1: Ya, no hay restricción de edad tampoco,
2: no,
1: nada.
2: Y tiene que ser de Chillán.
1: Y tiene que ser de Chillán, porque de repente hay mujeres adultas que dicen, pucha, por mi edad, a veces de repente muy avanzada edad. ¿Te sabes lo que pasa
2: Claro.
1: con el ámbito laboral y la edad?
2: Exactamente, así es, que también es una brecha.
1: También
2: que marca,
1: es una brecha para las mujeres.
2: Exactamente, el número, el equipo además es bien heterogéneo y eso da también una riqueza respecto de personas que llevan mucho tiempo, mucha trayectoria y personas que obviamente tienen este bicho del querer emprender, y que obviamente escuchando otros testimonios se han también atrevido.
1: Sí, y entre todas se unen y hacen, obviamente, ¿cierto? Se empoderan todas y pueden hacer un tremendo grupo, me imagino que debe ser muy entretenido, creativo, por supuesto.
2: Así es.
1: Detrás de cada una de estas historias de tremendas mujeres de la comuna de Chillán. Ese requisito principal,
2: sí,
1: de Chillán.
2: Que ser de Chillán.
1: De Chillán sí o sí, para quienes nos están escuchando.
2: Sí.
1: Reiteremos entonces dónde están ubicados y dónde tienen que dirigirse.
2: Exacto.
1: Para quienes
2: estamos
1: están.
2: En Rosas 530, allí funciona el colectivo Chahual. Y para consultas e inscripciones, ¿cierto? En el Centro Integral de la Mujer, Avenida Libertad 431, con Caroline Sepúlveda.
1: Ya. Alejandra, ahora te voy a comentar otra cosa respecto a las emergencias. ¿Qué ha pasado respecto a Dideco? ¿Cómo han atendido algunas emergencias respecto a este frente del temporal? Sabemos que estamos todos en estado de alerta, ¿cierto? En estos días.
2: Y además llevamos varios días.
1: Varias semanas.
2: Allí no hemos parado en todas estas semanas. Cada frente además ha sido distinto, pero ha ido en aumento. Si es que tú me preguntas como una evaluación general.
1: Claro.
2: Ya el primer evento meteorológico tuvimos casos atendidos, digamos, ya, pero en una menor cantidad. El segundo frente fue mucho más agresivo. Allí tuvimos aplicaciones de fichas básicas de emergencia.
1: La FIBE.
2: En algunos lugares, principalmente en el sector Santa Raquel de Cato.
1: Ya.
2: Allí tuvimos un tema con los pozos, que efectivamente, ¿cierto?, salió el agua con ciertos residuos, y efectivamente allí tuvimos que ir en ayuda de las familias del
1: afectada.
2: Sector. Pero este ha sido lejos mucho más agresivo también, ¿ya? Estamos hoy con varios equipos de la DIDE con distintos frentes. Primero, obviamente, ¿cierto?, recibiendo a través de nuestros números de emergencia los casos sociales que nos han ido reportando. Acabo de salir de la oficina, llevamos 23 casos que estamos atendiendo. Con algunos focos bien importantes, por ejemplo, tenemos una situación bien compleja en un pasaje de la Villa Alcalde Navas, con temas de agua servida. También en Llanquihue, en la Villa Los Lagos, en el sector Oro Verde, por un desborde de canal.
1: De canal.
2: Y en el sector Las Mariposas, que también teníamos allí afectación. Hay familias que efectivamente están damnificadas, o sea, que han perdido en serie y que efectivamente el agua está inserta en sus hogares. Y hay otros casos que efectivamente el agua está, por ejemplo, en el patio o en el antejardín, todavía sin ingresar a las viviendas, ¿ya? Y sobre la FIBE, Marlene, es bien importante mencionar porque no todas las familias califican para la aplicación de esta ficha de emergencia, ¿ya? El Ministerio de Desarrollo Social, quien vela por este tema, tiene perfectamente clasificado cuando estamos hablando.

0: rastreado, yo creo que ya nos acercamos a los 400 familias en total en todas estas semanas que hemos estado trabajando. Y hemos entregado también muchos materiales de construcción, principalmente planchas de zinc en B, las tablas MDF para poder recubrir, y plancha 5B, ¿cierto?, que es para forrar los espacios exteriores, que es lo más recurrente, aparte de la ayuda inmediata que tiene que ver con los sacos de arena, ¿cierto?, y con carbón para efectos de secar algún espacio, polietileno que también nos piden para efectos de poder aguantar la lluvia, y después de ello, exactamente, poder reparar sus propios techos.
1: Ya.
0: Así que también estamos en todos esos frentes. Así que quisiera recordar los números,
1: ya,
0: Marlene, para que los puedan tener. Allí nosotros hacemos una distinción en la municipalidad respecto del tipo de emergencia.
1: Ya.
0: En primer lugar, hay emergencias, ¿cierto?, por destape de sumideros, por ejemplo, inundaciones de calles, desborde de canales y algunas otras situaciones que tienen que ver con la infraestructura, digamos, ¿cierto?, propia de la ciudad. Allí todas las emergencias hay que reportarlas al 422-77-1128. En el caso de casos sociales, ya, por ejemplo, un ingreso de agua a la vivienda, si se produce algún incendio, como nos ha pasado, que en Frente Temporal también hemos atendido situaciones de incendio, desprendimientos de techumbre por viento y otros, tenemos un celular que es el +569-56-29-3203, y también esta mañana habilitamos un teléfono fijo que también lo paso a compartir a continuación, que es el 422-83-28-37. Nosotros tenemos sistema de tres turnos de la Dideco, ¿cierto?, en función de los horarios. Hay conductores, además, de la municipalidad apoyándonos. Recordemos que en frentes como esto es la municipalidad, ¿cierto?, la que se moviliza en su conjunto. Por tanto, allí agradecer siempre la voluntad de las distintas direcciones, Marlene, que nos colaboran a emergencias y a nosotros, ¿cierto?, en estos talleres.
1: En estos talleres.
0: Sí, en este tema, digamos, que es tan complejo, además.
1: Lógico que sí, siempre entonces están como en funcionamiento constante.
0: Exactamente.
1: ¿Cierto?, para apoyar a los vecinos de la comuna de Chillán. Lamentamos, ¿cierto?, por quienes hay desborde de canales.
0: Exacto.
1: De ríos, ¿cierto?, que están, y inundación, obviamente, con agua servida, que lógico,
0: sí,
1: que también no es lo más óptimo, ¿cierto?, la preocupación por las enfermedades que puedan venir.
0: Totalmente.
1: También con eso, también, ¿usted los apoya en todo eso también ahí?
0: Exacto.
1: Cuando...
0: Y además allí ya hacemos el contacto con la Seremi de Salud,
1: eso,
0: por efectos de la vacunación.
1: Sí.
0: Y allí también siempre les pedimos, ¿cierto?, este compromiso adicional a la sanitaria, porque finalmente ese es un problema, ¿cierto?, que allí nos relacionamos con ellos, que ellos tienen que tomar la batuta y la iniciativa, y allí también les pedimos que nos colaboremos como siempre lo hemos hecho, quizás ahora con mayor premura, ¿cierto?, por la cantidad de casos que estamos viendo. Así que allí las sanitarias juegan un rol fundamental.
1: Hoy le queremos agradecer a Alejandra por estar con nosotros. Sé que van a estar, ¿cierto?, alerta a lo que va a pasar los siguientes días. Esperemos que no sea tanto. Hoy día tormenta eléctrica puede ser.
0: Exacto.
1: También, ¿cierto? Así
0: sí,
1: que ahí saludando a Alejandra. Quizá un mensaje a los vecinos de Chillán que
0: sí,
1: están escuchando.
0: Sí, queremos que sientan, digamos, que la Municipalidad de Chillán está totalmente desplegada aportando esta emergencia. Siempre les pedimos, Marlene, un poco de paciencia, porque efectivamente ingresan muchos casos y
1: vez.
0: No podemos llegar, ¿cierto?, inmediatamente. Pero una vez que nos reportan, nosotros los incluimos en un sistema, ¿cierto?, que queda registrado su caso, por tanto vamos a llegar con la ayuda requerida, y se hace una evaluación preliminar respecto de la afectación que tiene, y en base a eso se toman distintos cursos de acción.
1: Perfecto, sí. Pero siempre van a contar con la presencia y la ayuda del municipio.
0: Exactamente, así es.
1: Muchas gracias a Alejandra Martínez, directora de IDECO de la Municipalidad de Chillán, por estar con nosotros.
0: Muchísimas gracias, Marlene, buen día
1: que
0: para todos.
1: Que tengas buen día. Nos
0: igual
1: vamos
0: ustedes
1: a la pausa, estamos de regreso.

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1: 11 de la mañana, un minuto.
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2: Bienvenidos al boletín de las 11 de la mañana en Radio La Discusión. En el ámbito regional, en la comuna de Portezuelo, se concretó la entrega de la primera vivienda de emergencia destinada a una familia afectada por el sistema frontal que impactó a la región de Ñuble. La instalación permitirá que el grupo familiar cuente con mejores condiciones habitacionales, especialmente para resguardar el bienestar y la protección de los niños del hogar mientras continúa el proceso de recuperación. La entrega fue posible mediante el trabajo coordinado entre el Servicio Nacional de Prevención y Respuesta ante Desastres, SENAPRED, del Ministerio de Desarrollo Social y Familia, la Delegación Presidencial Provincial de Leitata y la Municipalidad de Portezuelo, instituciones que han mantenido su despliegue en las zonas afectadas. Continuamos en el ámbito nacional. Un peatón falleció tras ser atropellado por un automóvil en un accidente de alta energía registrado en Estación Central. El hecho ocurrió durante la noche de este jueves en la conexión de la Alameda con la Ruta 68. Según la información policial, la víctima sería una persona en situación de calle que pernoctaba en un ruco instalado en el sector. Dicho individuo atravesó por un sector no autorizado y fue impactado por un vehículo. Continuamos en el ámbito internacional. Un juez de la Corte Suprema de Brasil autorizó a la Policía Federal investigar a Fabio Luis Lula da Silva, conocido como Lulina, hijo mayor del presidente brasileño, por supuesto tráfico de influencia, informaron este jueves medios locales. El magistrado acató una petición de la policía para esclarecer la actuación de Lulina de las gestiones para obtener un permiso de comercialización de cannabis medicinal en programas vinculados con el Ministerio de Salud. Estas fueron las informaciones de las 11 de la mañana en Radio La Discusión.
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1: Ya estamos de regreso junto a ustedes, 11 de la mañana con 9 minutos. Queremos saber lo que está pasando en algunas comunas de la región de Ñuble en cuanto, cierto, a este temporal que continúa en nuestro país. Es por eso que tomamos contacto con la comuna de Coihueco, con Juan Carlos Sáez. ¿Cómo estás, Juan Carlos? Bienvenido a nuestro matinal.
2: Hola, qué gusto enorme de saludarles desde Coihueco, la comuna más extensa de la región de Ñuble, con viento, con lluvia, como estaba anunciado, un temporal, como decimos aquí en la radio, contemporánea de padre, señor mío, colega.
1: Juan Carlos, claro, saludos ahí en la radio contemporánea. Ha sido también preocupante la situación de que ha pasado Coihueco en estas últimas horas, con la salida de algunos ahí, cierto, de las viviendas.
2: Sí, canales que se han transformado en verdaderos torrentes, como en el caso esta mañana, que nos llamaba muy temprano acá a la radio del sector, el Callejón Becerra, que confluye en una esquina ahí con el Huingán El Rosario. Esto es la parte norte de la ciudad de Coihueco, como quien dice, yendo hacia el sector de Estación Pinto. Y ahí, tempranito, nos llamaba don Luis Lumán, que el agua... él estando con una grave lesión en su pierna, su señora, como pudo, pudo poner sacos a la entrada de su casa y tratar de evitar en parte el ingreso del agua, que corría como un río. Afortunadamente logramos contactar de inmediato al señor comandante Axel Cofré, del Cuerpo de Bomberos de Coihueco, quien coordinó la llegada de carros bombas que ayudaron con motobombas para poder salvar esta agua, que esta casa que se estaba inundando, con una persona herida que lleva años con un problema en una pierna. Posteriormente tuvimos un tema que nos comunicaba don Jaime Villanueva desde el sector de Talquipén Sur, donde un camino se transformó en un río también, y esto generó, digamos, la inundación de casas que debieron ser atendidas por bomberos rápidamente, quien concurrió al lugar con retroexcavadoras para ayudar a generar drenaje que permitiera que estas casas se pudieran desocupar del agua que ya había ingresado a sus hogares. De la misma forma, se mantiene monitoreo permanente con el río, que es el río Ñuble, que pasa por la zona limítrofe con San Carlos, en Nahuel Toro, donde el río va en una creciente impresionante. Es una imagen impresionante del agua que lleva este río como un verdadero torrente salvaje, que va bajando con piedras, con troncos, en una cantidad que preocupa, y que aún preocupa más porque el agua va a seguir precipitando esta tarde. Se estima que luego va a empezar a llover de nuevo, está escampado ahora, y con vientos que están informados en el orden de los 70 kilómetros a la hora. Claro. Para mañana se esperan vientos que estarían oscilando en los 100 kilómetros a la hora, y con una pluviometría del orden del 45

0: digamos, información meteorológica de 45 grados más o menos de agua que va a precipitar el día de mañana. Así que el domingo también tenemos 46 milímetros, eso es, de agua que van a precipitar. Así que están todos aquí en alerta, las 6 compañías del Cuerpo de Bomberos de Coihueco, y toda la comunidad informando a través de la radio. Y para ustedes también decir que el río Nibrinto viene con mucha agua también, más allá de lo normal, por la cantidad de agua precipitada.
1: Es por esto que estamos en esta alerta roja, Juan Carlos, en la región de Ñuble, ¿cierto? Porque sabemos que en las próximas horas también tenemos esta posibilidad de tormenta eléctrica, lo cual también es bastante peligroso si lo adjuntamos ahí con el fuerte viento y las precipitaciones, ¿sí? Se vuelve más peligroso todavía. Eso es la emergencia que ha tenido Coihueco principalmente, Juan Carlos, ¿cierto? Hasta el momento.
0: Sí, gracias a Dios hasta el momento. Es lo que podemos informar de inundaciones puntuales en sectores que, como te señalaba, estamos atentos monitoreando el embalse de Coihueco, que usted sabe, tiene más de 300 millones de litros cúbicos de agua, que en esta fecha se acumula el agua de lluvia y el afluente que tiene el embalse, pero también es un tema que uno no es menor, siempre está atento, cómo está el comportamiento de este enorme embalse, que es el único embalse de la región de Ñuble, reitero, con más de 300 millones de litros cúbicos de agua que se acumulan fundamentalmente de agua, lluvia y un pequeño afluente que viene como un torrente también ahora.
1: Así es, Juan Carlos, te queremos agradecer y también a Radio Contemporánea por este contacto con nuestro matinal.
0: No, gracias a ustedes por preocuparse siempre de las comunas, no solo de Coihueco, lo que nos permite tener una radio amiga en la capital regional, que lleva esta información in situ de lo que ocurre en las comunas de la región de Ñuble. Agradecerle a don Mario Arias, que es también un hombre ahí de la zona de La Palma, donde afortunadamente el agua, bueno, el otro día se desbordó un canal también ahí donde los amigos lleven, se desbordó un canal, pero era producto de ramas que habían caído de un trabajo de POA de una empresa eléctrica que había tapado un canal, pero es lo único que ha pasado ahí en esa zona de La Palma, donde reside nuestro amigo Marito Arias, que le enviamos un gran saludo.
1: Sí, Juan Carlos, a propósito de eso, ¿cortes de energía no se registran en Coihueco? ¿Has sabido algo respecto a esa situación?
0: Mira, en este preciso minuto no hemos tenido, gracias a Dios, información. La gente de inmediato acá está muy acostumbrada a informar al tiro, y nosotros activamos la información a quienes corresponden, en este caso normalmente a don Sergio Lara, que es muy preocupado acá en este tema, de la Junta de Vigilancia de la empresa eléctrica, pero hasta este minuto todavía no tenemos reporte, afortunadamente, colega.
1: Juan Carlos, ¿están ya el plan de emergencia del municipio funcionando? ¿Están trabajando en terreno?
0: Mira, por lo que yo tengo entendido, sí, porque lamentablemente el municipio no informa nada aquí al medio local, pero ya, por forma colateral entiendo que sí, pero estaban colapsados porque sí nos han llamado. Qué bueno que se acordó usted de eso, porque hay caminos, tengo que mencionarlo, como el de Roblería, dos caminos del sector Roblería, el sector Sestero, donde está el Mimbre, el sector de Frutillar Centro, Frutillar Sur, el camino que accede ahí donde fue el velorio del joven carabinero, que fue dificilísimo sacar el féretro de ahí, porque los caminos están restados. Usted sale de un hoyo y cae a tres más, producto, digamos, de la misma lluvia.
1: Muy malas condiciones, claro.
0: Claro, y porque Coihueco es la comuna más extensa geográficamente de Ñuble, lo fue la más extensa del Biobío hoy de la región de Ñuble, y aunque hoy día tenemos muchos caminos pavimentados, el camino Tanilboro, el camino Las Mariposas, camino San Ramón de Cato, el camino al embalse de Coihueco, camino Miraflores, muchos caminos pavimentados, pero siguen habiendo muchos caminos más como el que le nombré, que están intransitables. Y la municipalidad, cuando los auditores nos llaman, señalan que ellos llaman a vialidad y que vialidad no da el ancho. Y hoy día tenemos estos caminos que, le reitero, Frutillar Centro, Frutillar Sur, Roblería, sus dos caminos, Coleal Arriba, de Tanelboro, Coleal Norte, el camino a la Villa El Manzano, que están intransitables, reventados. Y para el lunes, cuando vuelvan las clases, esto va a ser terrible para los furgones escolares.
1: Claro que sí, pues hay un montón de problemas al transitar. Imagínense lo que pasa con los vehículos, cómo se echan a perder, se deterioran, y ¿quién responde? Nadie. Nadie, no hay respuesta a nadie. Claro, lógico, la molestia de los vecinos, quienes transitan por ahí y quienes viven, lo cual ojalá no estén escuchando la autoridad en estos momentos, Juan Carlos. Ojalá que sí, desde el municipio, del gobierno más central, ¿cierto?, de Ñuble, para que puedan hacer algo por estos caminos, que como dice usted, claro, volvemos a la normalidad, entre comillas, el lunes a clases, todo el retorno, pero no se puede así volver a esta normalidad en estas condiciones.
0: Tal cual, le agradezco muchísimo ese apoyo, porque entre los medios de comunicación tenemos que tratar con un aporte comunicacional que la vida de los vecinos, de la gente que hace patria en los campos, sea un poquito más llevadera. Ellos no piden grandes cosas en las zonas rurales, la gente de esfuerzo que sale en minibuses, que contratan para ir a trabajar a empresas constructoras, etcétera, los niños que salen, lo único que piden son caminos que sean transitables.
1: Así es, pues, así es. Hay muchísimos caminos rurales en la región de Ñuble, muchísimos, muchísimos, donde es el acceso, pero intransitable. Así que ojalá estén escuchando ahí las autoridades. Muchas gracias, Juan Carlos Sáez, de la comuna de Coihueco. Saludos a la linda Radio Contemporánea.
0: Ah, muchas gracias. Estamos hoy día terminando nuestro último día del mes aniversario, 34 años de servicio ininterrumpido.
1: Felicidades. Yo sé, las radios comunales cumplen una tremenda labor, Juan Carlos. Mira, ahí Mario está cantando el cumpleaños, ve, merecido. 34 años. De, imagino, servicio a la comunidad. ¿Eh?
0: La radio en Tomunas, colegas, hace una labor que es enorme.
1: Fundamental.
0: La gente llama primero a la radio, después llamamos nosotros a los bomberos, a quienes nos escuchen. Porque la radio, la gente confía.
1: El nexo que tienen, claro, lógico que sí. Sí, el medio más creíble, Juan Carlos, la radio.
0: Tal, colega.
1: Que tengan un buen día. Felicidades para ustedes.
0: Gracias por esta fraternidad de radiodifusores, y que sigan ahí ustedes también vigilantes, atentos. A cualquier cosa yo les voy a estar avisando, ¿ya?
1: Ya, muchas gracias, Juan Carlos. Que tengas buena tarde. Chao, chao. Ahí estábamos escuchando entonces lo que está pasando en las diferentes comunas de la región de Ñuble. Usted que es acá en el 94.7, nosotros continuamos informando la contingencia que está presente en el día viernes, ya último día de julio.

0: 11 de la mañana, 31 minutos.
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1: Ya estamos de regreso junto a ustedes, 11 y 37 minutos en vivo a través del 94.7. Recuerda que también estamos en las redes sociales presentes, como siempre, Radio La Discusión en Instagram, con toda la información que está pasando día a día. Y vamos a estar ya conectados con la comuna de Coelemu para conversar con el encargado de gestión de riesgo y desastre, Juan Salvador Ramírez. Bienvenido, Juan Salvador, a nuestro matinal. ¿Cómo está?
2: ¿Cómo está usted, Cita Marlene?
1: Tanto tiempo.
2: Nuevamente,
1: tanto tiempo, sí. Tantos con AFA atrás.
2: Tantos
1: invernos. Sí. Ay, Juan Carlos, qué gusto saludarlo nuevamente. Juan Salvador, quiero decir, ¿cómo se encuentra Coelemu? Hemos sabido que no está pasando, ¿cierto?, por un buen momento debido a este sistema frontal.
2: Bueno, lo que tú señalas es efectivo. Lamentablemente no son buenas noticias que tenemos que señalar. Este sistema frontal lo golpeó con mucha fuerza a la comuna. Recuerda tú, Marlene, de que Coelemu, ¿cierto?, en el río Itata, la desembocadura. El río Itata es el que trae todo el río desde la cordillera al valle y desemboca hacia el mar, hacia el Pacífico, ¿ya? Por ende, efectivamente, las crecidas causan bastante estrago. Y particularmente ya en esta última semana que ha estado lloviendo en forma continua, tenemos más de 100 milímetros acumulados en la comuna, las napas ya están llenitas, la tierra nos está absorbiendo como hubiese sido una lluvia por ahí por junio, mayo, con poca agüita ya comienza a colapsar la comuna. Y bajo ese aspecto, nosotros, primero que todo, para separar el tema, estuvimos trabajando fuertemente lo que era limpieza de sumidero, ¿cierto?, de agua lluvia, canaleta, estuvimos trabajando, ¿cierto?, con áreas verdes, con la unidad de camino, y particularmente haciendo educación con la comunidad. No obstante, como tú bien dijiste, el aumento de la caída de lluvia causó estragos en la comuna en diversos ámbitos, ¿eh? Por ejemplo, comentarte que tuvimos en remoción en masa, varias casas afectadas en la comuna, también tenemos puentes cortados, dos particularmente, que corresponden tener a 30 familias aisladas. Tuvimos el corte del camino de la ruta hacia la costa, es decir, todo lo que es Dinamapu, Maipo, Pangue, al sector de Vega Itata, Perales, totalmente aislado por remoción en masa, ¿cierto?, desprendimiento de suelo y también de desecho forestal que cayó sobre el camino, que lo tuvo cortado más de 8 horas, es un tema no menor, y también, por supuesto, tenemos lamentablemente familia anegada por lo que es agua, más de 100 familias. En este aspecto es sumamente complejo, y si bien tuvimos nuestro albergue habilitado, solamente dos personas se albergaron, pero no en el albergue municipal, sino se albergaron en el hospital porque eran adultos mayores con complicaciones de salud, y una persona de 102 años, Marlene. Oh. Así que lo mejor técnicamente y médicamente, por ahí por el equipo del hospital de Coelemu, decidimos dejarlo albergado en el hospital, una muy buena, por supuesto, decisión, y estos dos viejitos, con todo el cariño, gozan hoy día de una muy buena atención y una excelente salud. Así que ahí también los familiares han estado preocupados en la materia, como también el equipo municipal.
1: Perfecto, entonces ahí están coordinadas todas las acciones para que pueda funcionar de buena manera el apoyo a todas estas familias que, como tú mencionabas, Juan Salvador, bueno, algunas aisladas, estamos hablando de puentes cortados. Imagínate estas familias, 30 familias que están aisladas. ¿Qué se está trabajando en esta situación, Juan Salvador?

0: Sí, hay que diferenciar, hay puentes que son de forma particular, otros que son vecinales y otros de institución directamente lo que es el MOB, ¿ya?
1: Perfecto.
0: En estos puntos son unos puentes vecinales, por ende son puentes que no gozan también de buena estructura, por ende hoy día poder habilitarlo de manera rápida es complejo. Lo bueno sí que Coelemo en su dispersión geográfica tiene mucha alternativa de camino. Y cuando señalo que estas familias están aisladas, es un aislamiento transitorio.
1: Perfecto,
0: van a tener que darse lamentablemente la vuelta por otros sectores, también de caminos rurales, con difícil acceso, pero está también la posibilidad, en el caso que pase algún tipo de emergencia mayor, poder llegar a la familia. ¿Ya? Eso también es importante señalarlo. Y claro, estamos trabajando coordinados, hemos tenido, tuvimos dos COGRID, uno el día de ayer en la mañana, y hoy día en la mañana post sistema frontal, y más allá de las afectaciones que hemos tenido, que son lamentables por supuesto, yo quiero como siempre agradecer a los equipos de respuesta, bomberos, carabineros, los colegas municipales que han estado desplegados toda la noche, hay gente que no ha dormido las últimas 24 horas, ahí también hay una señal importante del nivel de compromiso que va más allá del funcionario municipal, también aquí no hay que perder la vista, y la mirada que una vez lo conversamos, estimada Marlene, que al mundo le falta humanidad. Y en ese aspecto, cuando hay personas que lo están pasando mal, por supuesto nosotros como equipo municipal, pero antes de eso como personas, vamos a estar colaborando con poder recuperar cierto bienestar de esta familia.
1: Así es, claro que sí. Hoy, en cuanto al COGRI de la mañana, ¿qué resultados tuvieron? ¿Hay coordinación permanente entre las entidades del gobierno? Sí, lo que está pasando también en cada comuna. Nos decía el delegado en la mañana, Juan Salvador, que están en contacto permanente con cada alcalde de cada comuna para saber cómo está la situación, ¿cierto? Y reportar lo que está pasando para acceder a ayuda inmediata.
0: Sí, bueno, particularmente el delegado provincial de Itata estuvo presente con nosotros anoche. Y eso también lo quiero resaltar en forma positiva. Independiente del gobierno de turno, aquí somos el Estado en conjunto, ¿cierto?
1: Lógico.
0: Que tenemos que trabajar por el bienestar de nuestros vecinos, y bajo esa lógica se ha hecho una buena coordinación en terreno. Tanto sí también que llegó un contingente del ejército con 10 militares, ¿cierto?, a apoyar en algunos temas de anegamiento. Estuvimos haciendo llenado de bolsas fluviales, ¿cierto?, de contención de agua. Las fuimos a entregar personalmente a las viviendas de la familia afectada para que no se siguieran afectando más. Estuvieron acá hasta las 8 de la mañana. Pues se dirigieron.
1: Ahí sí, tenemos ahí, ¿me escucha? Juan Salvador, estamos conversando con Juan Salvador desde la comuna de Coelemo, encargado de gestión de riesgo y desastres de esta comuna. Ahí tuvimos un poquito de interrupción, ¿cierto? Es normal ahí en interrupción en la vía telefónica, pero ahí ya vamos a retornar, ya nos estamos comentando todos los detalles, ¿cierto?, de lo que está pasando en esa comuna. Sabemos que hay remoción en masa, como nos decía ahí Juan Salvador, hay problemas con familias que están anegadas, familias aisladas, ¿cierto?, y también comentar de tener precaución con quienes van rumbo hacia allá, viven en la comuna, residen, pasan quizás por ahí por razones de trabajo o tienen familiares en la comuna de Coelemo, a llamar a la tranquilidad, a comportarse con responsabilidad también, ¿cierto? Si usted va hacia esa comuna o se dirige en el transcurso del día, porque va a seguir precipitando, va a seguir lloviendo y, lógico, no queremos que sucedan, más accidentes. Juan Salvador, ahora sí.
0: Sí, disculpa, se corta la señal,
1: sí,
0: tampoco es estable.
1: Es que es normal también, sí, lógico. Y estábamos conversando ahí que estaban hablando con el delegado.
0: Sí, sí, la verdad el delegado estuvo presente en terreno anoche, tomó la andaeta, haciendo algunas coordinaciones operativas frente a algunos puntos, pero hoy día también la coordinación es constante con SENAPRED, ¿ya? Lo cual es sumamente relevante para los equipos de respuesta y equipos también que tenemos que hoy día levantar las FIBE. Recuerda tú, Marlene, que cuando hay una afectación se abren los eventos, ¿cierto?, de la posibilidad de informar cuáles fueron las afectaciones, las familias que fueron afectadas, qué tipo de afectación tuvo, y para eso igual el equipo social del municipio de Coelemo ya salió con un despliegue en terreno, con vehículos, con funcionarios, ¿cierto?, casa por casa, a levantar esta información que nos llegaron anoche, ¿cierto? Para poder colaborar con la familia. Entonces, eso es relevante, que cuando, y lo conversábamos cuando yo estaba antiguamente en CONAF, que hay que dejar de ser reactivo, y se está realizando de mejor manera. Por supuesto, aún no podemos manejar lo que es la condición naturaleza. Tenemos que convivir con ella, también adaptarnos y mitigar los impactos que puedan tener negativos en la familia. Es un proceso no menor, se trabaja en conjunto, desde la educación, ¿cierto?, con las comunidades, con los vecinos, y también la responsabilidad, este tema, Marlene, que tienen los vecinos y vecinas. Disculpa que haga un parangón en esta materia, pero no puede el Estado estar siempre colaborando cuando hay una afectación, cuando también hay una responsabilidad de los vecinos. Y quiero ser responsable de mis palabras. Hablo más como Juan Salvador que como funcionario municipal. ¿Qué es lo que pasó el día con las familias que están construyendo en la ribera, que construyen frente al mar, que construyen en la ladera, que construyen al lado de un cerro sin ningún tipo de contención? Entonces también la familia se salta muchas veces lo que son las ordenanzas de construcción, y después, ¿qué es lo que sucede? Perdemos todo. Entonces, vamos a seguir colaborando en esa materia, pero igual quería hacer esa pequeña reflexión, porque también hay una responsabilidad de las familias.
1: Lógico que sí, pues el pensar también, mucha gente que ha llegado a vivir de otros lugares y no conocen los terrenos, no conocen el lugar, a veces compran en pleno verano, no saben cómo esto se comporta en el invierno. Claramente, entonces, claramente. Ahora vemos las consecuencias, ¿cierto?, de lo que está pasando. Hoy te queremos agradecer, Juan Salvador, por esta conexión.

0: estamos coordinados, pero también cometemos errores porque somos seres humanos. Entonces, bajo esa lógica, seguir trabajando en conjunto de forma responsable y sobre todo respetuosa. Así que te quiero agradecer a ti, Radio La Discusión, Marlene, cierto, este espacio para poder conversar con los vecinos, y desde Colemo también quedamos a tu disposición cuando así lo requieras.
1: Muchas gracias, Juan Salvador, que tengan buena tarde.
0: Chao, chao.
1: Chao, chao.
2: Nosotros nos vamos a la música y ya volvemos.
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1: 12 del día, un minuto.
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2: Bienvenidos al Boletín del Mediodía en Radio La Discusión. Comenzamos desde la comuna de Portezuelo junto a Carlos Adolay.
3: Gracias. Una familia del sector rural de Rincón Mávida recibió la primera vivienda de emergencia de la comuna tras el reciente sistema frontal que afectó a Portezuelo. La entrega técnica estuvo encabezada por el delegado presidencial provincial de Itata, Tomás Landaeta Fuentealba, además de Alan Ibáñez, seremi de Desarrollo Social y Familia, Cristian Matus, director subrogante regional de Senapred Ñuble, y Juan Carlos Ramírez, alcalde de Portezuelo, junto a concejales y equipos técnicos. La rápida instalación del inmueble fiscal en la comuna de Portezuelo fue el resultado de una gestión conjunta entre los organismos del Estado. Respecto a la instalación de esta vivienda en Rincón Mávida, se refirió el director de Seguridad Pública y Emergencia, Juan Pablo Aravena.
4: Dicha vivienda es para una familia que le integran 5 niños y 2 adultos mayores, las cuales van a contar con un kit de habitabilidad, el que cuenta con cama, con camarote, colchoneta, utensilios básicos para implementar su vivienda. Además, cuenta con conexión a la red de agua potable, a una fosa séptica y también a la red del tendido eléctrico. Cabe recordar además que esta ayuda representa el compromiso del municipio de brindar una respuesta rápida y concreta a quienes más lo necesitan. Ya paralelamente, los equipos municipales continúan trabajando en terreno, evaluando daños, entregando apoyo a las familias afectadas y gestionando nuevas soluciones de emergencia para las personas que durante estos últimos 2 frentes a más tiempo se han visto afectadas en la comuna de Portezuelo. En la actualidad tenemos 2 familias que están siendo atendidas a través de personal de la Dirección de Desarrollo Comunitario y de la Oficina de Seguridad Pública de Emergencia del sector de Portezuelo Urbano, es una familia, y en el sector rural de Yagüen.
3: Al mismo tiempo, un violento sistema frontal afectó a la comuna de Portezuelo durante la última noche, provocando severos daños estructurales, inundaciones y un despliegue total de los equipos de emergencia locales. Fuertes lluvias y vientos desbordaron esteros y canales, rompimiento de matrices y tuberías de agua potable. En la zona urbana, calles principales inundadas por acumulación de agua. El informe lo entregó el alcalde de Portezuelo, Juan Carlos Ramírez.
5: Acá en el radio urbano de nuestra comuna de Portezuelo, en la calle Sargento Aldea, esquina Balmaceda, ahí tuvimos también un colapso de las alcantarillas, del canal, donde nos ha estado apoyando ahí bomberos de Portezuelo y también con apoyo de bomberos de Chillán. Queremos agradecerle también por la disposición. Posteriormente también una emergencia en el sector de Chudal, donde hubo también una salida del estero que puso ahí en peligro anegamiento de vivienda. Ahí con el rápido accionar de bomberos, también con el apoyo de carabineros y con maquinaria municipal, se pudo ahí también hacer una salida alternativa en donde se pudo manejar esa emergencia. En el sector de Los Planes hemos tenido desprendimiento de masa. También se nos reporta hace algunos minutos atrás por parte del presidente de la PR del sector en una rotura de la mata. En el sector de Membrillar tuvimos una emergencia también por una tubería colapsada, en el cual también personal municipal llega al lugar para poder prestar el apoyo respectivo. En el radio urbano, anegamiento en diferentes calles de nuestra comuna de Portezuelo, principalmente en calle Balmaceda, Sargento Aldea, en avenida O'Higgins, como también en calle Arturo Prat. Sin duda, el sistema también de alcantarillado, de alguna otra forma, en la parte baja, colapsa, lo que impide, digamos, que el agua de agua lluvia también pueda surgir y tomar el cauce que corresponde.
3: El canal de Ovejería se desbordó en el sector de Cucha Urrejola. Aumento crítico de caudal del río Itata en el sector Membrillar. Caída de árboles bloqueó el camino Yagüen-San Francisco. En cuanto a seguridad, carabineros y bomberos mantienen patrullajes activos. En lo relacionado con albergues, Escuela Lomas de Chudal y Liceo Nivaldo Sepúlveda se mantienen habilitados, pero sin uso, por no tener albergados en la comuna. Los equipos de Dideco de Portezuelo catastrarán esta jornada las viviendas afectadas por el temporal. No hay rutas cortadas, pero hay que conducir con máxima precaución. Adolay Soarzo, corresponsal.
2: Continuamos en el ámbito nacional. Dos personas resultaron lesionadas, una de ellas de gravedad, luego que un árbol cayera sobre el vehículo en el que se desplazaba en la mañana de este viernes en la comuna de Santo Domingo, región de Valparaíso. El accidente ocurrió cerca de las 8:35 en el camino a Las Brisas, cuando un automóvil marca Kia se dirigía hacia el condominio Las Brisas con dos trabajadores a bordo. De acuerdo con los antecedentes recabados en el lugar, el árbol cayó directamente sobre el vehículo mientras este circulaba por la vía. Personal del condominio fue el primero en responder ante la emergencia. Posteriormente, ambos fueron trasladados hasta el hospital Claudio Vicuña. Estas fueron las informaciones del mediodía en Radio La Discusión.
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0: Ya estamos de regreso junto a ustedes en el 94.7 Radio La Discusión, nuestro matinal todos juntos, 12:12 ya, y tenemos contacto de inmediato. Le damos la bienvenida a Alan Ibáñez Seremi, de Desarrollo Social y Familia de la Región de Ñuble. ¿Cómo están, Alan? Bienvenido a nuestro matinal.
1: Muy buenos días, Marlene. Muy buenos días ahí a todos los que están escuchando el matinal.
0: Sí, gracias por estar con nosotros. Yo sé que han sido días bien ajetreados esta semana, sobre todo por este sistema frontal que está presente en la región de Ñuble. Alan, comentar que comienza este viernes oficialmente la entrega del bono de recuperación, este aporte económico o pago único a las familias que resultaron con su vivienda o en seres dañados por este sistema frontal.
1: Así es, Marlene, el presidente Kast ha sido súper categórico con todos los equipos a nivel nacional, que apenas ocurra algún daño que afecte a nuestros vecinos, tenemos que actuar de forma rápida. Y eso lo hemos logrado transmitir a las municipalidades, se ha logrado generar una sinergia que permita actuar de forma rápida, de forma eficaz. Y ya este viernes se comenzó a pagar el primer bono a 457 familias de la región de Ñuble, afectadas por el primer sistema frontal. Es un total de 322 millones de pesos que van a llegar a nuestras familias, los que están distribuidos en distintos tramos, tramo 1, tramo 2, tramo 3 o tramo 4, siendo el tramo que mayor cantidad de afectaciones tiene el tramo 2, o los que se encuentran medianamente afectados.
0: ¿Y esto se paga mediante la cuenta RUT del Banco Estado?
1: Así es, las personas las van a recibir a través de su cuenta RUT, quienes tengan cuenta RUT, y aquellas personas que no tienen cuenta RUT lo pueden hacer directamente por caja en Banco Estado. También se puede solicitar a través de las diversas formas de pago que tiene la institución.
0: Cuéntanos, Alan, también hay diferentes tipos de afectación, ¿cierto? Comenzamos con la más baja, que es un pago de 375.000, la afectación media de 750.000, la alta, que es 1.125.000, y la muy alta, que es de 1.5 millones, esa se cataloga según la ficha FIDE, ¿cierto?
1: Así es, el Ministerio de Desarrollo Social tiene un instrumento para poder catastrar cuáles son los daños que se generan producto de alguna emergencia en las viviendas de las personas. Y ahí es donde se encuentra, una vez aplicada la ficha FIDE, donde se van a definir cuáles van a ser los tramos de ayuda que van a recibir las personas. Como bien tú señalaste, esto está muy, muy bien delimitado, producto del daño que puede existir en la vivienda o también del daño que puede existir en los enseres de las personas. Ahí se genera un cruce de la información que fue levantada por los municipios con apoyo del Ministerio de Desarrollo Social y Familia, y se determina cuál va a ser los recursos que van a recibir las familias. Como te mencionaba, la mayor parte de los vecinos de la región de Ñuble van a recibir el tramo 2, que se encuentra medianamente afectado, Marlene, uh-huh, y que tienen montos de 700.000 pesos.
0: Ya, esa es la mayoría entonces de estos 457.000 que son los que son afectados por el anterior temporal, ¿cierto? El que tuvimos recientemente.
1: Así es, este es con la fecha corte hasta el 28 de julio. Perfecto. En los días siguientes se han seguido aplicando fichas FIDE porque hemos tenido una seguidilla de frentes que ha ido afectando a la región, pero hasta el 28 de julio las fichas que fueron aplicadas, los vecinos van a recibir su pago a contar del día de hoy. Van a ser 170 los que van a estar en el tramo 1, los que reciben los 375.000 pesos. Uh-huh. En el tramo 2 son 214 personas los que alcanzan a 160 millones de pesos aproximadamente. En el tramo 3 son 31 familias, y en el tramo 4 son 42 familias en total, Marlene. Los días siguientes se van a ir cargando nuevas fichas FIDE por parte de las municipalidades, y obviamente nosotros vamos a ir informando de cuándo se vaya este cargando a las cuentas de cada una de las personas.
0: Tomando en cuenta también, Alan, que continuamos con otro sistema frontal, ¿cierto? Que va uno tras otro, un tren de ciertos sistemas que llegan a la región, que continúan este fin de semana. Hay ya familias aisladas también, anegadas en Coelemo, en Coihueco, en varios puntos, y seguramente quizás con el transcurrir de los días también vamos a tener más de ello. Se va a aplicar esta ficha también para ellos.
1: Así es, las fichas FIDE se siguen aplicando en aquellos municipios que nos soliciten la apertura de algún evento. Ya. Para el frente climático que ingresó en la madrugada de hoy, viernes, ya nos solicitaron apertura de evento la comuna de Ñiquén, la comuna de Portezuelo y estaba ingresando también la comuna de San Nicolás. Importante señalar que seguramente las comunas van a seguir solicitando apertura durante la jornada porque se están haciendo los catastros en terreno por parte de los equipos municipales. Han sido días continuos de trabajo, también han sido días continuos de poder entregar las primeras ayudas a los primeros afectados. El gobierno ha sido tremendamente proactivo en poder llegar a tiempo con las personas. El otro día tú te diste cuenta, Marlene, tuvimos unos fuertes vientos que provocaron unos tornados en la zona de Bulnes, San Ignacio, El Carmen. Los vecinos pudieron tener sus techos recuperados de forma inmediata en lo que es una fase de emergencia. ¿Por qué? Porque Senapred ya había entregado planchas de zinc a las municipalidades para poder enfrentar este sistema frontal, y eso tiene mucho que ver con la preparación que el presidente Kast nos solicitó, tener un estado preparado, tener un estado preventivo y no un estado reactivo.
0: Así es, y bueno, también estuvo presente, sabemos, la ministra de Desarrollo Social, María Jesús Wolf, que estuvo visitando las zonas afectadas por este tornado también, Alan.
1: Así es, la ministra estuvo acá en la región, estuvo visitando distintas zonas, entre ellas estuvo en la comuna del Carmen, donde estuvimos con la señora Eloísa, con don Domingo, quienes la ministra aprovechó de aplicar junto con nuestros funcionarios la ficha básica de emergencia a través de un sistema digital que se está implementando desde el Ministerio de Desarrollo Social y Familia para que esta ficha sea más rápida, no tenga la necesidad de ser digitada después de ser aplicada y así las ayudas puedan llegar de forma más pronta a los vecinos que han sido afectados. Marlene, ahí la ministra María Jesús Wolf tuvo la oportunidad de conversar con ellos, que les contara la experiencia de cómo había sido. Ellos estaban sentados, nos manifestaban a punto de almorzar, se reventaron los vidrios, se voló el techo producto de esto, y aquí es donde queremos hacer un llamado especial. Salimos hace muy poco de un COVID regional, a que las personas no se expongan. Sabemos que el registro audiovisual, el registro en las cámaras, muchas veces lo queremos tener y tal vez es válido, pero cuando estamos poniendo en riesgo nuestra vida, cuando estamos poniendo en riesgo nuestro entorno, lo esencial es protegernos, y ahí hacemos un llamado a que tengan precaución. Se esperan vientos de características similares a las del otro día en las zonas costeras de la región de Ñuble, y ahí es donde hacemos un llamado a evitar los desplazamientos, que sean solo los necesarios.
0: Así es, claro que sí, sabemos que todo lo primero que hacen es grabar, ¿cierto?, lo que está pasando y no fijarse en el entorno, lo que pueda pasar, lo perjudicial. Lo vimos ahí con esas mascotas que volaban prácticamente, ¿cierto?, por el cielo ahí, las latas y todo lo que tiene que ver, ¿cierto?, con lo peligroso que puede ser el no refugiarse, el no estar preparados, el no exponerse también por tener quizás una grabación, por sacar una fotografía en el momento. Y sabemos que la vida es lo primero, antes de todo, ¿cierto?, protegernos y proteger a todos quienes se encuentran en estos momentos, ¿cierto?, pasando por una dificultad. Muchas personas que hemos conversado con diferentes comunas, Alan, y claro, todos tienen un diferente tipo de problemas, ¿cierto?, ya sea en los caminos, en las rutas, anegamientos, salida de canales. Entonces, es preocupante la situación, lo cual hay que estar alerta durante estas próximas horas.
1: Por supuesto, acá, como bien señalas tú, Marlene, las situaciones son distintas en todas las comunas. El delegado ha desplegado a todos los equipos territoriales del gobierno en terreno desde cuando comenzó este sistema frontal. También existió una colaboración permanente de los municipios, del gobierno regional. Aquí es clave lo que señaló el presidente José Antonio Kast. Las familias tienen que ser la prioridad. La vida de las familias tiene que ser la prioridad. Y aquí el trabajo en unión, el trabajo colaborativo tiene que ir de cara a poder señalar que los vecinos son la principal preocupación. Es por eso que estamos buscando llegar con respuesta rápida a la mantención de los caminos o a la reparación de los caminos, ya sea a través de vialidad, de rutas concesionadas, de rutas que se encuentran contratadas a su mantención, pero también a través de las alfas que emiten las municipalidades para que Senapred pueda ir en ayuda de mejorar aquellos caminos vecinales que no tienen la mantención necesaria. Acá el llamado es a la unidad, pero también obviamente un llamado a la comprensión de los vecinos, vecinas de Ñuble, que nosotros estamos haciendo todo lo posible para poder tener todo bajo resguardo, todo con las medidas preventivas, y si no logramos prevenir algo por X razón, podamos llegar con la ayuda lo más oportunamente posible, pero también necesitamos la colaboración de las personas tomando los resguardos necesarios.
0: Claro que sí, hay un trabajo conjunto de acuerdo a las autoridades, pero también nosotros tenemos que ser responsables de poder actuar de manera oportuna, no arriesgarse si hoy no necesita salir, ¿cierto? Ya sea por obligaciones ahí que son por trabajo, por estudio, sabemos que las clases también están suspendidas, lo cual eso también son situaciones, decisiones que se toman en el momento y que nos alertan de que algo no viene muy bien, ¿cierto? Por algo, claro, los niños están en las casas, no porque no hay clase, tienen que ponerse a andar en otros lugares.
1: Así es, lo que hemos dicho, o sea, el gobierno, el presidente Kast ha señalado, nosotros la última medida que tomamos siempre es la suspensión de las clases. Por distintas situaciones, creemos que los niños, niñas, jóvenes están muy protegidos en los establecimientos y además están recibiendo el conocimiento que se necesita. Pero cuando vemos, ayer hubo el aviso de suspensión de clases de forma muy responsable,
0: claro,
1: sin que siquiera estuviese cayendo una gota de agua en la ciudad de Chillán, en la región de Ñuble, en algunos de sus sectores, y muchas personas se sorprendieron. ¿Cómo suspenden las clases si no está lloviendo? Es porque sabíamos que durante la madrugada de hoy viernes íbamos a tener un sistema frontal que en la estación de San Nicolás marcó cerca de 50 milímetros de agua en muy pocas horas, más de 35 en la ciudad de Chillán, según las mediciones que se establecieron, y eso llevó a suspender las clases por parte del Ministerio de Educación. Como bien lo señalas tú, cuando hay señales como esa, de que hay suspensión de clases, de que estamos buscando evitar que se realicen los desplazamientos, es porque no buscamos que los niños vayan a otros lados,
0: claro,
1: sino que buscamos que estén resguardados en su domicilio, en sus casas, evitando que se puedan poner en riesgo.
0: Así es, el mensaje es muy claro, ¿cierto? Es muy claro para todos quienes están escuchando. Seremi, le queremos agradecer por su tiempo, por estar con nosotros. Seremi de Desarrollo Social de la Región de Ñuble, Alan Ibáñez, gracias. Y me imagino que alerta, ¿cierto?, durante todo este fin de semana.
1: Por supuesto, vamos a estar muy alertas durante todo el fin de semana. Sabemos que va a ser un fin de semana que va a enfrentar más lluvias. La general de Carabineros Loreto Oce fue muy clara en la mañana. Evitemos los desplazamientos hacia zonas cordilleranas porque se encuentran rutas afectadas. Esperemos que pase este frente de mal tiempo que está teniendo consecuencias importantes en las 21 comunas de la región.
0: Así es. Le queremos agradecer por su tiempo, Seremi.
1: Un abrazo, Marlene.
0: Que tenga buena tarde. Estoy muchas
1: muy
0: gracias.
1: Cuídate mucho.
0: Igualmente. Chao, chao. Nosotros nos quedamos con música y ya volvemos.

0: 12 del día, 29 minutos.
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1: Continuamos con nuestro matinal, 12:42 minutos, ya en la tarde de este viernes, último día del mes de julio. Tenemos de temperatura a esta hora ya 12 grados, me parece que, claro, no está lloviendo, hay un descanso en las precipitaciones a rato porque vuelve nuevamente, recuerde, durante la tarde, y la posible tormenta eléctrica que todavía está vigente este pronóstico. Oye, pero el fútbol no cesa, no para, esto continúa, la acción por la segunda rueda del campeonato nacional no se detiene y desde este fin de semana se disputará la fecha 17. Todo arranca este viernes, según la programación, 31 de julio a las 20 horas con Universidad de Concepción y Audax Italiano, esto en el Estadio Ester Roa. Luego continúa la acción este sábado 1 de agosto, comenzando el mes de agosto, con la segunda rueda del campeonato nacional, 12:30 horas en la cita, Cobresal, que recibe a Unión La Calera en el Estadio El Cobre, luego a las 15 horas Everton con Colo-Colo en el Estadio Sausalito en la Quinta Región, a las 17:30 horas Palestino recibe a Coquimbo Unido en el Estadio Francisco Sánchez Rumoroso, y luego a las 20 horas es el último encuentro del día sábado, Deportes Limache, que recibe a Ñublense en el Estadio Lucio Fariña. Cierra el día sábado a las 20 horas, entonces Ñublense, esta vez de visita, ¿cierto? Y obviamente llega ganando el último partido con Palestino, con buenos resultados, cuarto lugar en la tabla de posiciones. Esperemos que se mantenga, ¿cierto? Estamos recién comenzando la segunda rueda. Y continúa la fecha con el domingo 2 de agosto, 12:30 horas, Deportes Concepción, recibe a Universidad Católica en el Estadio Ester Roa. Luego a las 15 horas, Deportes La Serena. Se dará ahí el turno con O'Higgins, Estadio La Portada, y finaliza esto a las 17:30 horas, Universidad de Chile recibe a Huachipato, esto en el Estadio Nacional, es el turno entonces de visita esta vez. Huachipato es lo que se viene para el fin de semana, lleno de fútbol nuevamente, ¿cierto? No creo que, bueno, la inclemencia del tiempo digan otra cosa de aquí a lo que ya está pronosticado y ya está listo, toda la programación definida para la fecha 17 del campeonato Liga de Primera. Nos vamos a la música y ya estamos de vuelta.

Ya estamos de regreso junto a ustedes. Hoy, atención, precaución a los conductores que en este momento se trasladan entre la avenida Paul Harris, entre Padre Hurtado y avenida O'Higgins. Manejar con precaución porque el desplazamiento está un tanto difícil. Hay mucha agua acumulada en ese sector por la lluvia, así que ahí a poner atención entonces para quienes transitan a esta hora por ese sector, ¿cierto? Ahí, obviamente, yo sé que, bueno, hasta ahora hay menos tránsito porque, claro, no hay clases cerca del colegio y todo eso, pero en avenida Paul Harris, entre Padre Hurtado y avenida O'Higgins, maneje con precaución, no mojar a los peatones, ya, no sea pesado, gracioso, pesadita o graciosa, de que hay un parte por eso, y muchos no lo saben, de pasar rápido así y mojar a algún peatón que esté cerca por ahí en algún paradero. Sea consciente y pase despacito para no mojar a nadie, porque nadie, no es agradable andar ahí, ¿cierto? Todo mojado, yendo al trabajo quizás o por la calle. Y también comentar que la ruta costera Trehuaco a Copquecura está cortada. En el sector de Mela, la fuerza del mar provocó un enorme socavón en el camino costero, el que quedó cortado y con

tránsito interrumpido y obviamente que lo cual se causa, que es muy peligroso, muy peligroso ahí ese tremendo socavón que causó la fuerza del mar, este enorme socavón en el camino costero ahí en costera Trecuaco a Copquecura, que está cortado. Trecuaco, Copquecura, entonces, ahí donde dificultad para transitar, ¿cierto? Antes de llegar donde está la casa, ahí con los cascos, dice la gente, quienes no conocen el sector, y donde es difícil de transitar a esta hora, así que hay que tener cuidado con las rutas de la región de Ñuble a esta hora, ¿cierto? Donde puede ser de mucha dificultad transitar, y si que usted no tiene que salir, no salga hoy día, déjelo para otra jornada, ¿cierto? Lo que tenía que hacer para hoy. Mario, nos vamos al último tema, usted me dice. Sí, el último tema.

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1: Hoy ya nos vamos, nos comenzamos a despedir agradeciendo su fiel sintonía toda esta semanita. Ya terminamos y decimos adiós a julio. Nos encontramos el lunes en agosto, Mario, ¿ah? Le damos la bienvenida a agosto el próximo lunes. No, parece que nos despedimos con lluvia y volvemos con lluvia. Hoy a cuidarse, a tener responsabilidad a quienes tienen que salir en estos días. Y allí vienen las informaciones junto a Felipe Ahumada. Perfecto, entonces, usted no mueva ahí del 94.7, quédese ahí en ese dial, porque ahora vienen todas las informaciones que usted necesita saber. Nos encontramos el próximo lunes. Chao, Mario.
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2: Una de la tarde, 2 minutos.
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1: Ñuble en alerta roja tras intenso sistema frontal que ya deja más de 40 milímetros de lluvia y se mantiene, por lo tanto, la vigilancia de los principales ríos de la región. El plan maestro de aguas lluvias permitió a Chillán enfrentar mejor el temporal, mientras que el MOP prepara nuevas obras y está ya licitando conservación de cauces. Mucha gente se preguntaba por qué hay micros atravesadas en calle Constitución frente al hotel, frente a la plaza. Bueno, hay una reunión nacional de dirigentes del transporte mayor. Está todo el país que representa ese gremio en nuestra ciudad hablando sobre modernización, electromovilidad y financiamiento del sector. Delincuencia. Los comerciantes del Paseo de las Palmas denuncian caída de hasta un 30% en sus ventas por falta de iluminación y seguridad en el centro de Chillán. Migraciones. Informan que las expulsiones de extranjeros ya superan el total registrado durante todo el año pasado.
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1: Hola, muy buenas tardes, ¿cómo están ustedes? Bienvenidos al noticiero central de radio La Discusión, donde vamos a estar revisando qué ha ocurrido dentro de las 21 comunas de Ñuble, dentro del contexto informativo, noticioso. Nuestro foco informativo es ese, solamente la región de Ñuble. Este trabajo fue posible gracias al esfuerzo de Jorge Hernán Quijada, de Diego Chacana, la edición del periodista Marcelo Herrera Vidal. Soy Felipe Ahumada Llegó, los saludo con cariño y también les extiendo los saludos de Mario Arias, que hasta ahora, como siempre, me acompaña desde la sala técnica para poder compartir junto a ustedes el análisis de este panorama de Ñuble.
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1: Bueno, partimos un día en paz, ¿no? Tras una lluvia fuerte, ruidosa, mucha gente se despertó con la lluvia anoche, me decían varias personas, compañeros de trabajo, que el ruido, ¿no?, los despertó, algunos preocupados también, porque generalmente cuando esto pasa, cuando se siente esa intensidad, muchas de las calles en las que viven nuestros amigos, nuestros colegas, nuestros vecinos, se tienden a anegar. Hay sectores en Ñuble que están aislados en varias partes, ¿no? En sectores rurales, que el camino es generalmente de tierra, ya empieza a generar baches y problemas que han afectado algunos servicios públicos, como el retiro de la basura, el transporte también, y mucha gente incluso se quedó sin poder ir a trabajar. Por eso, permanece la alerta roja. Recordemos que ayer, según lo que explicaba Meteorología esta mañana, en Chillán, en las cayeron cerca de 40 milímetros de agua. Muchísimo. Eso es un río atmosférico. Las autoridades mantienen también un monitoreo permanente en los ríos, en los esteros, mientras que los municipios están reportando varios cortes de caminos, anegamientos y personas albergadas. Pero entre todo este problema, generalmente con resultados así de negativos, la ciudad de Chillán ha resistido bien dentro de su radio urbano. Un aplauso ahí para la gente de la municipalidad que desde enero, vacaciones, está constantemente limpiando, sacando basura de los canales. Es impresionante, la gente no aprende. Hace poco fuimos nosotros a revisar cómo está el canal ahí frente al cementerio, ahí en el sector de la población 11 de septiembre. De todo había, si faltaba una casa nomás dentro de ese canal. Una cosa impresionante. Bueno, los alcaldes de distintas comunas están manifestando preocupación. El impacto del temporal ya está haciendo que la gente llame a la comunidad a mantenerse informada, a evitar desplazamientos innecesarios, porque eso también va estropeando aún más los caminos. Jorge Hernán Quijada con el balance realizado por la delegación durante esta mañana.
2: Y el nuevo sistema frontal que comenzó durante horas de anoche con vientos y fuertes lluvias ha dejado hasta este minuto cortes de camino, anegamientos, algunas familias damnificadas en lo que ha sido estas primeras horas de este sistema frontal que nos va a acompañar hasta el próximo día sábado, pero que irá bajando en su intensidad con el correr de las próximas horas. Para conocer detalles, pasemos a escuchar al alcalde de San Ignacio, Patricio Suazo.
3: Mire, aquí llueve, la verdad es que ha caído toda la noche intensamente. Tenemos cuadrillas trabajando, bomberos también anda porque hemos tenido ahí algunas negaciones y hemos tenido que ocupar maquinaria para poder evitar, ¿cierto?, que se nos entre a las casas. Vamos a seguir monitoreando, tenemos varios llamados de vecinos, la maquinaria se lo está haciendo poca porque la verdad es que lo que más se necesita en estos momentos son máquinas para poder ir evitando que el agua no entre a las casas. Así que estamos un poco complicado, pero como que ya hemos ido asimilando que esto va a ser así, ¿cierto? Pero lo importante es que estábamos preparados, sabíamos que venía y tenemos varias cuadrillas organizadas, por lo tanto ahora ya comenzó desde las 4 de la mañana y ya estamos.
2: El alcalde de Bulnes, Gonzalo Bustamante.
4: El trabajo ha sido incesante y extenuante durante la noche, ya lo que va a la mañana siguen nuestras fuerzas operativas trabajando. Nuestros bomberos, nuestros carabineros, seguridad ciudadana, las cuadrillas de la obra están haciendo recambio de cuadrillas. El panorama es complejo. El panorama es complejo. Tenemos decenas, pero decenas por toda la comuna de Bulnes de viviendas anegadas. Principalmente por desborde de canales en el sector rural y en el sector urbano por colapso de patios que hacían que el agua ingresara al interior de las viviendas. Estamos monitoreando constantemente el aumento de los caudales. Nuestra máquina retroexcavadora en este minuto va al sector de los marcos, posteriormente pasa al sector del caracol, después para irse al sector de las esquinas. Estamos con decenas de emergencias. No hemos tenido, si bien estamos con todas nuestras fuerzas, no hemos podido llegar a todos los lugares. Estamos todas las instituciones trabajando, pero hoy día va a ser un día de mucho trabajo, extenuante por lo demás. Así es que el llamado siempre a conducir con precaución, ya que hemos tenido caída de árboles, como también un accidente de camino de esquina, un volcamiento de una camioneta. Así es que reforzamos el llamado a la conducción preventiva, ya que no podemos colapsar aún más los servicios de emergencia que están trabajando a tope.
2: El encargado de emergencias en la Municipalidad de Chillán, Felipe Ávila.
5: Algunas familias afectadas por anegamiento de vivienda, por algunos canales desbordados en las zonas rurales principalmente. En la zona urbana tenemos un par de anegamientos viales que producto de la saturación, del colapso de la red de evacuación de agua lluvia, han afectado a algunos vecinos. Pero con daños menores hasta el momento. La problemática que tenemos más grande es los sectores rurales por los desbordes de los canales que se utilizan como evacuación de agua lluvia y de regadío por una mala mantención de los propietarios. Pero en sí seguimos como departamento desplegado en terreno. Durante toda la noche estuvimos desplegados tratando de ayudar a la comunidad, entregando saquitos de arena para la defensa fluvial. Y hoy también estamos ayudando a los vecinos que se ven más afectados con los anegamientos de vivienda, desaguando las viviendas, ayudando con el equipo de Dideco también en la primera ayuda y en la aplicación de FIBE.
2: De esta forma, como siempre, el llamado es a comunicarse, ya sea a través del teléfono 133 de Carabineros o bien ante lo que es el teléfono de emergencia que tienen las municipalidades para de esta forma señalar cuál es el problema que usted puede estar viviendo como una emergencia y así poder coordinar las acciones para de esta forma llegar con ayuda y poder proteger primero que nada la vida de las personas.
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1: Bueno, les comentábamos también hace la introducción del noticiero que dentro del sector urbano de Chillán las cosas han respondido bien, ¿no? Y aquí también mucho tiene que ver lo que se ha ejecutado dentro del contexto del plan maestro de aguas lluvias que desarrolla el MOP, puntualmente el colector de Avenida Brasil. Desde el MOP, la Seremi, ¿cierto?, del Ministerio de Obras Públicas, informaron que actualmente está en licitación una conservación. Hablamos acá de 552,5 millones de pesos solamente para limpiar cauces, retirar sedimentos y mantener operativa la red mientras se prepara una quinta etapa. Esto es un proyecto gigante, este plan maestro de aguas lluvias. Esto buscará mejorar el fluir del agua en el Canal de la Luz y su conexión con Avenida Brasil y el estero Las Toscas. Diego Chacana tiene los detalles.
6: A propósito del sistema frontal y las lluvias que se han registrado en Chillán, el Ministerio de Obras Públicas informó que la ciudad ha respondido de manera favorable, dentro de lo normal, en la magnitud de las lluvias registradas debido al funcionamiento de las obras ya ejecutadas en el Plan Maestro de Aguas Lluvias. La cartera mantiene actualmente en licitación una nueva conservación del sistema con una inversión cercana a los 553 millones de pesos para reducir obstrucciones y mantener operativa la red de evacuación de la capital regional. El Plan Maestro contempla 6 etapas, de las cuales 4 ya se encuentran ejecutadas. Entre las principales intervenciones está el colector de Avenida Brasil, infraestructura que recibe parte de las aguas lluvias y permite conducirlas hacia los puntos de descarga. Luis Carrasco, seremi de Obras Públicas de Ñuble, indicó que el comportamiento de la ciudad durante los últimos días y también durante las últimas horas demuestra la utilidad de las obras desarrolladas.
7: Ya se han ejecutado 4 etapas del plan maestro, de un total de 6 etapas. Una de esas obras más importantes, el colector de Avenida Brasil, yo creo que ha dado muy buen funcionamiento. Sin embargo, tenemos que seguir trabajando. Nosotros en este momento tenemos en el portal de Mercado Público, ¿cierto?, una licitación para la conservación del Plan Maestro de Agua Lluvia por 552 millones y medio, ¿ya? Y eso implica también una limpieza en los cauces naturales y artificiales, despeje de sedimentos y otras conservaciones, ¿cierto?, para mantener el sistema en óptimas condiciones.
6: La licitación vigente considera la limpieza de cauces naturales y artificiales, el retiro de sedimentos y distintas labores de conservación. Carrasco señaló que uno de los principales factores que afecta al funcionamiento es la acumulación de basura arrojada por las personas, con desechos que van desde botellas y colchones hasta televisores, refrigeradores o lavadoras.
7: Hay conductas que son atribuibles a factor humano, como por ejemplo mucha basura acumulada. Y no tan solo botellas, o sea, es impresionante, a veces se encuentran electrodomésticos, televisores, refrigeradores, lavadoras, un sinfín de cosas, colchones. Entonces el llamado obviamente a todas las personas, ¿cierto?, a disponer de estos desechos en los lugares habilitados y no, digamos, entorpecer lo que es el funcionamiento de los canales de desagüe. Nosotros, posterior al primer frente climático, nuestra cuadrilla de la Dirección de Obras Hidráulicas retiraron alrededor de 10 toneladas de basura.
6: Tras el primer frente climático, una cuadrilla de la Dirección de Obras Hidráulicas retiró cerca de 10 toneladas de basura desde los canales de evacuación. La presencia de estos elementos puede generar bloqueos, reducir la capacidad de escurrimiento y aumentar el riesgo de desbordes en sectores urbanos. La autoridad agregó que la conservación debe ir acompañada de una disposición adecuada de estos residuos para evitar que los canales vuelvan a quedar obstruidos durante estas nuevas precipitaciones.
7: Bueno, estamos preparando todos los antecedentes para poder licitar ya la etapa 5 de este plan maestro, que implica, cierto, la canalización, el mejoramiento del canal de la luz, que posteriormente se conecta a las otras etapas que ya están, digamos, ejecutadas, que sería el canal de evacuación de Avenida Brasil, cierto, y eso posteriormente desagua en el estero Las Toscas.
6: Paralelamente, el Ministerio de Obras Públicas prepara los antecedentes para licitar la quinta etapa del Plan Maestro, que contempla la canalización y el mejoramiento del Canal de la Luz. La obra se conectará con el sistema de evacuación de Avenida Brasil, que posteriormente descarga las aguas en el estero Las Toscas.
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1: Los representantes del transporte público, las micros de todo el país, están en Chillán. Hay un congreso, el Congreso Nacional de Transporte Público, que se realiza acá en nuestra ciudad. Un encuentro en el que se están analizando distintos aspectos respecto al acontecer, el tema tarifario, el tema de los aranceles por los combustibles y, por supuesto, lo que se viene a futuro, ¿no? La electromovilidad, financiamiento y, en especial, la regulación del transporte público. Recordemos que Chillán generalmente hace todas las negociaciones en conjunto con los gremios del resto del país. Jorge Hernán Quijada estuvo con ellos. Ah, a propósito, claro, el ministro de Transporte, Luis de Grange, obviamente también está acá.
2: Esta mañana el gremio de la Confederación del Transporte Mayor, Conabús, se está reuniendo en la ciudad de Chillán para de esta forma poder plantear lo que son sus principales inquietudes en lo que es hoy el trabajo que desarrollan en las distintas ciudades de nuestro país para el transporte de pasajeros. Pasemos a escuchar al presidente de Conabús, Humberto Llanos.
8: La verdad es que este es un tremendo trabajo de la organización. Hoy día estamos desarrollando el Congreso Nacional, el 25º Congreso Nacional de Conabús, que reúne a más de 100 transportistas de todo el país, desde Calama, Antofagasta, Arica, Rancagua, Los Ángeles, Concepción, Rancagua. Hoy día estamos más de 100 dirigentes del transporte, más de 23 empresas proveedoras de buses, de tecnología, de seguro, de banca, que son parte del ecosistema de la industria del transporte. No buscamos ser una sola voz frente a la autoridad y resolver los problemas que son que tenemos en conjunto en el país.
9: Los principales problemas que se van a abordar, las principales inquietudes que tiene hoy día el gremio.
8: Sí, la verdad es que hoy día todo el país está necesitando certeza, los operadores de transporte necesitamos seguridad, los operadores de transporte necesitamos seguridad contractual, queremos seguir haciendo el trabajo, al Estado le sale mucho más económico trabajar con los actuales operadores que licitar. Licitar son un dineral, así que nosotros hemos estado a la altura con incorporación de tecnología, con mejoras tecnológicas, hoy día con mejoras en buses de estándar red, así que el desafío es ese, el camino del diálogo con el Ministerio, trabajar en conjunto para que los usuarios tengan un mejor transporte. Eso es mi discurso principal al Ministro, lo que queremos es estabilidad contractual y seguir haciendo el trabajo, porque a este gobierno le van a tocar todas las renovaciones de los contratos de perímetro de exclusión, están por vencer, por lo tanto necesitamos tener la certeza que vamos a seguir haciendo el trabajo, solamente y lo pedimos para quienes tienen buenos indicadores.
2: El Seremi de Transportes en Ñuble, Omar Sandoval.
10: Y lo que se refiere a los contratos, bueno, van a tener instancia y han tenido instancia de conversar con el ministro para poder manejar todos esos temas porque son de carácter nacional. En lo que se refiere al ámbito local, estamos en muy buen nivel de relación con el transporte mayor. Así es que esa es la disposición del gobierno, presidente Kass, es estar en la mesa, es apoyar, es conversar y es generar nuevas instancias e iniciativas para ir modernizando el transporte mayor en la región y, por cierto, en Chile. También están dadas las condiciones porque los proyectos de financiamiento a través de la renovación de flota incluye también el transporte rural, así que están abiertas todas las opciones. Digamos, el próximo periodo de postulación va a comprender un monto aproximado de 3.500 millones de pesos y está abierta para toda para todo el transporte mayor, tanto urbano como rural. Es una herramienta magnífica, creo yo, para los operadores que puedan acceder a este mecanismo que les permite efectivamente subir datos y poder mejorarla y optimizar sus servicios.
2: De esta forma, estas inquietudes fueron planteadas al ministro de Transportes, a quien se le ha señalado que pueda llevar todas estas inquietudes hasta el ministerio y seguir trabajando en coordinación para así brindar seguridad al transporte mayor y a los pasajeros.
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1: Bueno, seguimos con el tema este del balance y las visitas que están haciendo las autoridades en los terrenos afectados, porque les ha permitido tomar ya algunas decisiones y generar las primeras ayudas grandes, ¿no? Una vivienda, por ejemplo, ya fue entregada a una de las familias que sufrió pérdidas considerables en el temporal. Esto ocurrió en la comuna de Portezuelo y lo cuenta ahora Adolay Sobarzo.
11: Gracias. Una familia del sector rural de Rincón Mávida recibió la primera vivienda de emergencia de la comuna tras el reciente sistema frontal que afectó a Portezuelo. La entrega técnica estuvo encabezada por el delegado presidencial provincial de Itata, Tomás Landaeta Fuentealba, además de Alan Ibáñez, Seremi de Desarrollo Social y Familia, Cristian Matus, director subrogante regional de Senapred Ñuble, y Juan Carlos Ramírez, alcalde de Portezuelo, junto a concejales y equipos técnicos. La rápida instalación del inmueble fiscal en la comuna de Portezuelo fue el resultado de una gestión conjunta entre los organismos del Estado. Respecto a la instalación de esta vivienda en Rincón Mávida, se refirió el director de Seguridad Pública y Emergencia, Juan Pablo Aravena.
12: Dicha vivienda es para una familia que le integran 5 niños y 2 adultos mayores, las cuales van a contar con un kit de habitabilidad, el que cuenta con camas, con camarotes, colchonetas, con utensilios básicos para implementar su vivienda. Además cuenta con conexión a la red de agua potable, a una fosa séptica y también a la red del tendido eléctrico. Cabe recordar además que esta ayuda representa el compromiso del municipio de brindar una respuesta rápida y concreta a quienes más lo necesitan. Ya paralelamente los equipos municipales continúan trabajando en terreno, evaluando daños, entregando apoyo a las familias afectadas y gestionando nuevas soluciones de emergencia para las personas que durante estos últimos dos frentes a más tiempo se han visto afectadas en la comuna de Portezuelo. En la actualidad tenemos dos familias que están siendo atendidas a través de personal de la Dirección de Desarrollo Comunitario y de la Oficina de Seguridad Pública de Emergencia del sector de Portezuelo Urbano, una familia, y en el sector rural de Yagüel.
11: Al mismo tiempo, un violento sistema frontal afectó a la comuna de Portezuelo durante la última noche, provocando severos daños estructurales, inundaciones y un despliegue total de los equipos de emergencia locales. Fuertes lluvias y vientos desbordaron esteros y canales, rompimiento de matrices y tuberías de agua potable. En la zona urbana, calles principales inundadas por acumulación de agua. El informe lo entregó el alcalde de Portezuelo, Juan Carlos Ramírez.
13: Acá en el radio urbano de nuestra comuna de Portezuelo, en la calle Sargento Aldea, esquina Balmaceda, ahí tuvimos también un colapso de las alcantarillas, del canal, donde nos ha estado apoyando ahí bomberos de Portezuelo y también con apoyo de bomberos de Chillán. Queremos agradecerle también por la disposición. Posteriormente también una emergencia en el sector de Chudal, donde hubo también una salida del estero que puso ahí en peligro anegamiento de vivienda. Ahí con el rápido accionar de bomberos, también con el apoyo de carabineros y con maquinaria municipal, se pudo ahí también hacer una salida alternativa en donde se pudo manejar esa emergencia. En el sector de Los Planes hemos tenido desprendimiento de masa. También se nos reporta hace algunos minutos atrás por parte del presidente de la PR del sector en una rotura de la mata. En el sector de Membrillar tuvimos una emergencia también por una tubería colapsada, en el cual también personal municipal llega al lugar para poder prestar el apoyo respectivo. En el radio urbano, anegamiento en diferentes calles de nuestra comuna de Portezuelo, principalmente en calle Balmaceda, Sargento Aldea, en avenida O'Higgins, como también en calle Arturo Prat. Sin duda, el sistema también de alcantarillado, de alguna otra forma en la parte baja, colapsa, lo que impide, digamos, que el agua de agua lluvia también pueda surgir y tomar el cauce que corresponde.
11: El canal de Ovejería se desbordó en el sector de Cucha Urrejola. Aumento crítico de caudal del río Itata en el sector Membrillar. Caída de árboles bloqueó el camino Yagüen-San Francisco. En cuanto a seguridad, carabineros y bomberos mantienen patrullajes activos. En lo relacionado con albergues, Escuela Lomas de Chudal y Liceo Nivaldo Sepúlveda se mantienen habilitados, pero sin uso, por no tener albergados en la comuna. Los equipos de Dideco de Portezuelo catastrarán esta jornada las viviendas afectadas por el temporal. No hay rutas cortadas, pero hay que conducir con máxima precaución. Adelay Soarzo, corresponsal.
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14: 1:33 p.m.
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1: Son las 13 horas con 35 minutos. En este momento en la región de Ñuble tenemos un promedio de 12 grados de temperatura. Como está lloviendo y hay mucha nubosidad, obviamente los cambios, ¿no?, de temperatura, las bajas no van a ser muy drásticas. Ya a las 6 de la tarde tendremos 11 grados, a las 8:10 y el día se iría con cerca de 9 grados. Lluvia de manera constante, pero habrá una pausa relativa más o menos a las 5. Lluvia débil. En el momento donde la lluvia va a estar un poco más intensa, se calcula que será pasada las 2 de la tarde, un rato, y también cerca de las 4. Condiciones que se conocen como lluvias moderadas. Respecto a los vientos, hay que tener algo de cuidado, no es tan drástico, pero por el momento vamos a tener viento de hasta 45 kilómetros por hora en la región de Ñuble. Bueno, siempre se ha tenido problemas, ¿no?, en el sector del Paseo de las Palmas. Cuando la prensa generalmente iba al sector, recogía la denuncia de algún locatario y la administración se enojaba, porque decía, pero ¿cómo? Ustedes no hacen mala prensa. Pero bueno, ¿qué le vamos a hacer? Si los locatarios están diciendo que se están viendo cada vez más asaltos, más robos, incivilidades, riñas y cosas así, hay que contarlo, ¿no? Bueno, ahora los locatarios del Paseo de las Palmas vuelven, es decir, que hay una caída de hasta un 30% de las ventas y ellos lo atribuyen a la falta de iluminación. Es un sector oscuro. Hay gente que, reconozcámoslo, le intimida pasar por el lugar. ¿Para qué estamos con cosas? Si es verdad, hay gente que le intimida pasar por el lugar. No estamos diciendo que necesariamente ahí asalten, yo paso todos los días por ahí, no hay problema, pero el aspecto del lugar, gente durmiendo en el suelo, algo de también falta de aseo, hay que admitirlo. Y hay muchas personas que se sienten intimidadas cuando van a ese lugar. Entonces, dicen que hay falta de iluminación y falta de seguridad. La demora de los arreglos tras la demolición de la pileta también y la falta de un plan para garantizar la seguridad del lugar ha contribuido un poquito con esto. Y lo más terrible de todo es que es el mall, es el lugar donde está el mercado de las carnes, una entrada al mall, es un lugar donde acude mucha gente y la pileta normalmente era un espacio en las que las personas se juntaban a transar sus negocios, ¿no?, por marketplace. Bueno, hay que hacer algo en el lugar. Diego Chacana.
19: Locatarios del Paseo Las Palmas en el centro de Chillán denunciaron un deterioro de las condiciones de seguridad y una caída de hasta un 30% en sus ventas, situación que atribuyen a la escasa iluminación, las obras inconclusas de demolición de la pileta y la falta de medidas integrales para recuperar este espacio comercial. Los trabajos comenzaron el 15 de junio y actualmente mantienen el sector cubierto por una malla protectora. A esto se suman luminarias apagadas, mobiliario deteriorado y dificultades para el desplazamiento de peatones, factores que, según los propios comerciantes, reducen la presencia de público, especialmente durante las tardes de invierno. El 15 de julio, 5 establecimientos enviaron una carta al alcalde Camilo Benavente y a las direcciones municipales de Obras y Seguridad Pública. El documento, firmado por Casa Jerusalén, Librería Pandora, Farmacias El León, Zapatería La Esperanza y Dinos Restaurant, solicitó información oficial, medidas urgentes y una reunión para abordar los efectos económicos y de seguridad generados en el paseo. Sara Cepeda, propietaria de Casa Jerusalén, señaló que los locatarios no han recibido respuesta a la presentación y advirtió que las actuales condiciones del entorno han profundizado la percepción de abandono entre comerciantes y clientes.
20: Las mallas quedaron y eso lo que más produce insensibilidad es porque al colocar las mallas negras siempre no ha habido iluminación ahí, la iluminación está totalmente, la luminaria está apagada, por lo tanto a las 6 de la tarde cuando ya oscurece, eso es una boca de lobo. Lo que pasa es que ahí es un espacio oscuro, si es que yo no prendo las luces para afuera, eso es un peligro para el transeúnte, para el público y también para los trabajadores. Y mandamos una carta incluso a los concejales y también al director de seguridad de la municipalidad de allá de Chillán, y hasta el día de hoy tampoco hemos tenido respuesta.
19: Los comerciantes también plantean que la recuperación del paseo no debe limitarse a terminar la intervención en la antigua pileta. Entre las medidas propuestas figuran, por ejemplo, mejorar el aseo, reparar los faroles y asientos y mantener operativos coordinados contra el comercio callejero no autorizado. Desde la librería Pandora indicaron que el deterioro del espacio ha afectado la imagen que el Paseo Las Palmas proyecta hacia la comunidad y sostienen que se requiere una acción sostenida para volver a atraer visitantes al sector. Así lo mencionó David Vera, propietario de la librería.
21: Y todos pusimos de nuestro esfuerzo de llevar, embellecer y tener una buena aceptación de parte de la clientela, y eso ahora se ha perdido por la inseguridad. Entonces, lo más trágico de esto es que perdemos esa imagen y la gente sencillamente no va. Entonces, esa imagen va de la mano de la seguridad, del hermoseamiento que se ha perdido. Estamos hablando de los faroles que no entienden, de los asientos que están ahí nomás, el aseo que de repente se olvida, y todo ese tipo de cosas que van mermando en la apreciación de la gente.
19: Desde el municipio explicaron que la cuadrilla encargada de las obras fue reasignada para atender emergencias derivadas del reciente sistema frontal. También señalaron que las lluvias impidieron realizar correctamente el secado y sellado de materiales, por lo que los trabajos serían retomados a plena capacidad si se mantienen condiciones meteorológicas favorables. La administración comunal informó además que el sector mantiene vigilancia mediante inspectores y cámaras de seguridad. La proyección entregada por la Dirección de Obras es concluir los trabajos durante la próxima semana, mientras los locatarios continuarán a la espera de una respuesta formal a la carta enviada el 15 de julio.
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1: Son las 13 horas con 42 minutos. El director nacional del Servicio de Migraciones estuvo acá en la región y aprovechó a informar que este año ya ha habido 1.290 expulsiones de extranjeros que incumplía la norma vigente. Una cifra que destaca porque ya supera, ¿no?, estos primeros 6 meses, podríamos decir, el total registrado durante todo el año pasado. La autoridad también destacó que el incremento responde a lo que ellos llaman un fortalecimiento en los procesos administrativos. Recordemos que esto hubo que aprenderlo prácticamente porque no estaba este fenómeno que se acentuó después de la pandemia. Pero también procesos judiciales, en coordinación con las policías, lógicamente, y otros organismos del Estado. Jorge Hernán Quijada.
2: Durante esta jornada fue la cuenta pública en materia de migración en la región de Ñuble. Contó con la presencia del director nacional de migraciones, Franz Sauerbaum, quien señaló que hasta este minuto han habido cerca de 1.290 expulsiones del país, lo que representa más que el gobierno anterior de Gabriel Boric, y que esta cifra se seguirá aumentando. Además, ha señalado que se sigue trabajando en materia de ingreso ilegal en el norte del país y que este ha dado resultados con una importante disminución. Escuchemos a Franz Sauerbaum, director nacional de Migraciones.
22: Nosotros tenemos hoy día una cifra bastante positiva porque las expulsiones han ido aumentando paulatinamente. Nosotros ya tenemos 8 vuelos concretados desde el mes de marzo. Han salido alrededor de 1.900 personas y eso es mucho más de lo que había salido el año pasado completo, que habían salido 1.260. Por lo tanto, Llevamos un porcentaje alto, pero seguimos en el esfuerzo de poder hacer un ordenamiento migratorio. Esto se mezcla también con un número muy importante de salidas voluntarias. Yo quiero destacar eso, porque desde que ganó el presidente Kast ha habido una salida voluntaria, sobre todo de ciudadanos venezolanos, que hoy día llegan casi a los 8.000. También destacar que lo que pasó durante el terremoto de Venezuela, que se dio a un poco más de un mes, luego de eso nosotros dimos la facilidad para salir a estas personas y salieron 1.200 personas casi en 30 días. Por lo tanto, la idea es poder no solamente solucionar los problemas de ordenamiento de migraciones, sino que también dar posibilidades, ¿cierto?, a gente que legítimamente quiere volver a sus países, y nosotros estamos disponibles para poder dar facilidades. Ahora, yo me quiero también referir a la noticia que el presidente Kast ha dado el día de ayer respecto de la nueva relación, ¿cierto?, consular que vamos a tener con Venezuela. Eso nos va a ayudar mucho a poder regularizar una serie de situaciones que hoy día son, por ejemplo, en casos humanitarios de ciudadanos venezolanos. Los venezolanos hoy día en su mayoría tienen sus pasaportes y sus documentos vencidos, están en situación irregular, y evidentemente el mejorar relaciones nos va a ayudar a poder hacer que esas personas, ¿cierto?, puedan volver a Venezuela o puedan regularizar su situación en Chile si cumplen los requisitos.
2: Sobre el trabajo que se está desarrollando en la frontera con el Perú y Bolivia.
22: Destacar lo que ha hecho el Plan Escudo Fronterizo, que depende no de Migraciones, sino que depende, ¿cierto?, de un grupo multidisciplinario donde Migraciones es parte, pero depende también de la PDI, depende de los militares. Y hoy día, desde el mes de marzo, el presidente Kast dio la instrucción de doblar la cantidad de militares, lo que ha hecho, ¿cierto?, que la disminución en la frontera norte de los ingresos irregulares sea muy rápida, muy abrupta, y eso ha provocado, ¿cierto?, que probamos ir ordenando paulatinamente el proceso migratorio en Chile. Nosotros hoy día tenemos un 30% de ingresos irregulares respecto a lo que era el año pasado, por ejemplo. Y eso se debe fundamentalmente a la presencia militar, a la tecnología que hemos agregado con drones, ¿cierto?, con aviones no tripulados, también la zanja, evidentemente, pero que todo se va mezclando, y también con las señales políticas que se dan. Hoy día en Latinoamérica ya se sabe, ¿cierto?, que entrar a Chile no va a ser fácil, que no van a haber facilidades para seguir aumentando la migración irregular, y que estamos en un proceso al contrario, de salidas voluntarias que estamos promoviendo a través de este plan que el presidente Kast anunció en el mes de julio.
2: De esta forma, el director nacional de Migraciones, Franz Sauerbahn, señaló que se seguirá trabajando para ir buscando lo que va a hacer, dar la seguridad de que todo extranjero que ingrese a nuestro país lo haga por los lugares autorizados y con toda su documentación al día.
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1: El gobierno regional anunció más de 817 millones de pesos para impulsar obras de salud, deporte e inclusión. Esto en la comuna de El Carmen. Se lo cuenta Diego Chacana.
19: La comuna de El Carmen contará con una nueva droguería para su red de atención primaria, un gimnasio municipal completamente renovado y su primer centro infanto-juvenil de neurodivergencia, luego de la firma de 3 convenios entre el gobierno regional de Ñuble y el municipio, que comprometen una inversión superior a los 817 millones de pesos para mejorar servicios básicos y generar empleo durante la ejecución de las obras. Los proyectos forman parte del plan Meta 2000, obras que generan empleos. La iniciativa de mayor inversión corresponde a la normalización del gimnasio municipal con 303 millones 500 mil pesos, seguida por el Centro Infanto Juvenil de Neurodivergencia con 284 millones y la construcción de la droguería comunal, que considera cerca de 230 millones. Esta última permitirá almacenar, distribuir y abastecer medicamentos e insumos destinados a cerca de 6.000 usuarios de las 10 postas rurales de El Carmen. El centro especializado, en tanto, busca responder a las necesidades de más de 500 familias vinculadas al espectro autista y otras condiciones de discapacidad, reduciendo la necesidad de trasladarse hasta Chillán para acceder a atención profesional. Desde el gobierno regional señalaron que los convenios reúnen proyectos dirigidos a áreas distintas, pero con impacto en la atención sanitaria, la actividad deportiva y el acompañamiento especializado de niños y adolescentes. Así lo enfatizó el gobernador Óscar Crisóstomo.
3: También cómo fortalecemos espacios de infraestructura deportiva, como los gimnasios en este caso particularmente, droguería, que tiene parte del área de la salud en ese, uh-huh, en ese marco. Todos estos proyectos además se enmarcan en el plan Meta 2000. Estamos firmando y echando a andar 60 proyectos en la región para poder generar 2000 puestos de empleo nuevos durante los próximos meses, entendiendo la situación que está viendo el país en su generalidad. Así que estamos muy contentos. Además, este es un trabajo mancomunado que hacemos con el municipio, su alcalde y las diversas organizaciones sociales que aquí están presentes.
19: Con la firma de los documentos, el municipio podrá avanzar hacia la licitación de las tres iniciativas. El Centro Infanto Juvenil será construido junto al recinto de equinoterapia municipal y estará destinado a la atención de niños y adolescentes.

0: construcción de una droguería que nos va a permitir almacenar, abastecer y distribuir los medicamentos de nuestros casi 6.000 usuarios que se atienden en nuestras 10 postas rurales. Y por último, la normalización y mejoramiento de lo que es el gimnasio municipal, una inversión de casi 300 millones de pesos que contempla reposición de los pisos, mejoramiento de muros, cambio de ventanas, la cubierta, la normalización eléctrica también.
1: El centro especializado dispondrá de box multipropósitos, una sala de integración sensorial y un gimnasio terapéutico destinados al diagnóstico temprano y a intervenciones realizadas por un equipo multiprofesional. El gimnasio municipal, por su parte, tendrá renovación de pisos, muros, cubierta y graderías, además del mejoramiento de sus redes eléctricas, sanitarias y de gas, junto con la incorporación de un camarín universal. La consejera regional por Diquillín, María Elena Acuña, agregó que la aprobación de los recursos responde a las necesidades planteadas desde la propia comuna.
2: Proyecto FRIL, tenemos tres proyectos aquí: la construcción de una droguería para el Departamento de Salud Municipal, tenemos un mejoramiento del gimnasio municipal también, y una construcción de un centro infantil de neurodivergencia. Tres proyectos que van en beneficio directo de los habitantes de la comuna. Así que nosotros como consejeros siempre estamos, y el gobierno regional desde luego, estamos presentes en las comunas en este tipo de proyectos. Así que hoy día no queríamos perdernos esta oportunidad de estar presente en el Carmen. No, una maravilla que puedan darse esta oportunidad, tres obras que van a generar empleo directo de los habitantes de la comuna.
1: Los convenios deberán continuar hasta ahora con sus respectivos procesos administrativos y de licitación. Una vez adjudicados, comenzará la ejecución de las obras de salud, deporte e inclusión contempladas para la comuna del Carmen.
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4: Estuvo en la región también el ministro de Seguridad, Martín Arrau, se reunió con las policías. Las autoridades también que están generalmente revisando el tema de seguridad para fortalecer la coordinación en la lucha contra el crimen organizado. Durante la cita se estuvieron revisando algunas estrategias de inteligencia, control territorial, persecución de bandas delictuales, además de evaluar algunas de las medidas para enfrentar los delitos de alta connotación. Jorge Hernán Quijada.
5: Y en el marco de su visita a la región, el ministro de Seguridad Pública, Martín Arrau, encabezó, junto al delegado presidencial, el Comité Policial Ampliado, instancia que reunió a las policías, al Ministerio Público y diversas autoridades regionales para analizar la situación de seguridad y coordinar nuevas acciones que están destinadas a fortalecer la prevención y el combate de la delincuencia. Durante la jornada, las autoridades revisaron los principales indicadores delictuales de la región y las estrategias que se están implementando para continuar disminuyendo los delitos y avanzar en la recuperación de la sensación de seguridad de la ciudadanía mediante un trabajo coordinado entre las instituciones del Estado. Pasemos a escuchar al ministro de Seguridad, Martín Arrau.
6: Junto al delegado presidencial de Ñuble, Diego Sepúlveda, hemos estado en una intensa agenda todo el día viendo temas policiales, con el Comité Policial Ampliado, que es donde están las policías, el Ministerio Público, para ver cómo Ñuble efectivamente puede seguir avanzando, mejorando sus indicadores del delito y también bajando esa percepción de inseguridad, recuperando esa tranquilidad tan típica de Ñuble. También hemos tenido reuniones con los señores alcaldes de comunas rurales para ver cómo el delito rural se puede ir efectivamente abatiendo con diferentes brigadas, con diferentes programas que estamos implementando desde el Ministerio de Seguridad Pública, y así seguiremos trabajando en esta región para precisamente que Ñuble vuelva a ser esa región tranquila de la cual todos estábamos orgullosos.
5: De esta forma, la visita del ministro reafirma el compromiso del gobierno del presidente José Antonio Kast con la seguridad de las familias de Ñuble. Hoy hemos fortalecido la coordinación con las policías, el Ministerio Público y los alcaldes de la región, porque entendemos que enfrentar la delincuencia requiere un trabajo conjunto entre el gobierno, municipios e instituciones encargadas de la seguridad. Seguiremos impulsando acciones concretas para prevenir el delito, fortaleciendo la presencia del Estado y entregando mayor tranquilidad a nuestros vecinos, especialmente en el sector rural, en donde existen desafíos muy particulares, señaló el ministro de Seguridad, Martín Arrau.
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4: 13 horas 54 minutos, 14 grados de temperatura en Chillán. A las 2 de la tarde ya habrá 12. La lluvia moderada se viene cerca de esa hora, de las 14. Va a bajar un poco la intensidad cerca de las 3 para volver a intensificarse a las 4. Luego ya tendremos lluvia débil desde las 5 de la tarde hasta el resto de la jornada. Una jornada que espera terminar con cerca de 9 a 8 grados de temperatura a las 12 de la noche. Para mañana

0: esperan condiciones bastante parecidas a las de hoy, con una mínima de 8 grados en promedio, ¿no?, en la región, una máxima de 13 grados y vientos de hasta 74 kilómetros por hora. Ojo con eso, porque estos vientos son incluso mayores a los que tuvimos anoche y que fueron bastante intensos, ¿no? Estos 72 kilómetros, 70 kilómetros mañana estarían cerca de las 20 horas en adelante.
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0: Cerramos el noticiero central de Radio La Discusión, como de costumbre, revisando la página electrónica del Banco Central de Chile para contarles que el dólar observado está en 924 pesos con 78 centavos, el euro 1066 pesos 40 centavos. La unidad de fomento hoy está en 40.844 pesos con 79 centavos, mientras que la libra de cobre se restringió un poco, hoy está en 6 dólares con 17 centavos. Trece horas 56 minutos. Finalizamos así la revisión de noticias acá en la 94.7. Le recordamos que una segunda mirada, actualizaciones también de lo que ya les hemos estado contando, usted las podrá escuchar a las 6 de la tarde en la segunda edición de El Noticiero Central con Jorge Hernán Quijada. También, como suele ocurrir acá en la 94.7, cada una hora, cada cambio de hora, hasta las 11 de la noche estaremos también contándole, poniéndolo en alerta con cápsulas informativas respecto a lo que vaya ocurriendo en el contexto mundial, nacional y regional. Quienes hacemos este programa, les deseamos una muy bonita tarde. Recuerde que vienen vientos complejos, mañana también. Y para que usted también lo tenga presente, el día domingo, ¿cierto?, habrá lluvia, vientos de 54 kilómetros por hora, una mínima de 7 y una máxima de 12. Condiciones también que nos ponen un poquito en alerta cuando estamos manejando. Hay información en las seremías, en las páginas también de cada municipalidad, en bomberos, en nuestro diario, por supuesto, Radio La Discusión, Diario La Discusión, que les está contando, actualizándoles minuto a minuto cuáles son las calles, los caminos dentro de la región que no pueden ser transitados, los que están también con sectores aislados, para que usted lo tenga presente. Ahora sí, nos vamos. Feliz fin de semana, páselo bien.
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2: Una de la tarde, 59 minutos.
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0: 2:31.
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1: 3:00 p.m. en punto.
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2: Un saludo a quienes nos sintonizan a esta hora en Radio La Discusión. Vamos con las noticias del momento. La Municipalidad de Chillán avanza en la recuperación del espacio ubicado en Avenida Chile, en calle Lastarria, junto a la cancha Rosita O'Higgins, donde ya se realizaron labores de limpieza, retiro de residuos y nivelación del terreno. Actualmente se instalan solerías y adoquines para luego incorporar vegetación de bajo consumo hídrico y elaborar un mural con tapas de botellas plásticas recicladas. La intervención contempla además talleres de educación ambiental y la participación de la Escuela Rosita O'Higgins, el Club Deportivo La Unión y la Junta de Vecinos. Este año el programa municipal busca erradicar 6 potenciales microbasurales en distintos sectores de Chillán. En otras noticias, nos vamos al Pleno Nacional porque a 5 meses del inicio del gobierno del presidente José Antonio Kast, los partidos de izquierda que pasaron a la oposición han centrado su acción en cuestionar las principales iniciativas del Ejecutivo. Dirigentes del PS, Frente Amplio y el Partido Comunista cuestionaron la falta de apoyo a la candidatura internacional de Michelle Bachelet, a la ONU, la flexibilización de la jornada laboral y la estrategia para enfrentar la delincuencia. Desde la oposición advierten que las reformas podrían significar retrocesos de derechos laborales y acusan improvisación e inseguridad, anticipando que las diferencias políticas continuarán marcando el debate. Concluimos el resumen de noticias. Sigan en sintonía de la 94.7.
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0: 3 de la tarde, 30 minutos.
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1: Tres de la tarde, 59 minutos.
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2: Un saludo a quienes nos sintonizan en la 94.7. Este es el boletín de las 16 horas. Nos vamos directamente a Porte Sulo con el último balance del sistema frontal en la comuna, con nuestro corresponsal Carlos Adolaizo Barso.
3: Gracias. Un violento sistema frontal afectó a la comuna de Porte Sulo durante la última noche, provocando severos daños estructurales, inundaciones y un despliegue total de los equipos de emergencia locales. Fuertes lluvias y vientos desbordaron esteros y canales, rompimiento de matrices y tuberías de agua potable. En la zona urbana, calles principales inundadas por acumulación de agua. El informe lo entregó el alcalde de Porte Sulo, Juan Carlos Ramírez.
4: Acá en el radio urbano de nuestra comuna de Porte Sulo, en la calle Sargento Aldea, esquina Balmaceda, ahí tuvimos también un colapso de las alcantarillas, del canal, donde nos ha estado apoyando ahí bomberos de Porte Sulo y también con apoyo de bomberos de Chillán. Queremos agradecerle también por la disposición. Posteriormente también una emergencia en el sector de Chudal, donde hubo también una salida del estero que puso ahí en peligro anegamiento de vivienda. Ahí con el rápido accionar de bomberos, también con el apoyo de carabineros y con maquinaria municipal, se pudo ahí también hacer una salida alternativa en donde se pudo manejar esa emergencia. En el sector de Los Planes hemos tenido desprendimiento de masa. También se nos reporta hace algunos minutos atrás por parte del presidente de la PR del sector en una rotura de la mata. En el sector de Membrillar tuvimos una emergencia también por una tubería colapsada, en el cual también personal municipal llega al lugar para poder prestar el apoyo respectivo.
3: El canal de Ovejería se desbordó en el sector de Cucha Urrejola. Aumento crítico de caudal del río Itata en el sector Membrillar. Caída de árboles bloqueó el camino Yehuén-San Francisco. En cuanto a seguridad, carabineros y bomberos mantienen patrullajes activos. En lo relacionado con albergues, Escuela Lomas de Chudal y Liceo Nivaldo Sepúlveda se mantienen habilitados, pero sin uso, por no tener albergados en la comuna. Los equipos de Dideco de Porte Sulo catastrarán esta jornada las viviendas afectadas por el temporal. No hay rutas cortadas, pero hay que conducir con máxima precaución. Adolaizo Barso, corresponsal.
2: Cerramos el bloque de noticias. Manténgase en sintonía de la 94.7. Bien, a continuación, Conexión LD.
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8: Muy, pero muy buenas tardes, querida región de Ñuble. Estamos comenzando un tanto mojados esta edición de Conexión, perdón, Conexión LD el día de hoy, viernes 31, despidiendo el séptimo mes del año y ya a puertas de entrar al mes de los gatos, el mes de agosto, y obviamente con todo el ánimo acá a acompañarlos hasta las 18 horas, pero también con un mensaje de apoyo para todas las familias que lo están pasando pésimo con estas precipitaciones, sobre todo para los lugares que se encuentran aislados. Son 10 rutas actualmente en nuestra región de Ñuble que se encuentran con problemas, según la información que nos entregó el MOP durante prácticamente la hora de almuerzo del día de hoy. Comunas como San Fabián, San Carlos, Ñiquén, Chillán Viejo en el sector de Caserío Linares, el sector del Rincón, también por acá Coelemu, Vegas de Litata, Quillón, Ranquil. Bueno, son varias las comunas que se han visto afectadas por las precipitaciones acá en nuestra capital regional, las inundaciones de siempre, por plantearlo de una forma. Villa Galilea también con problemas, todo lo que es el sector Camino hacia las Mariposas ha presentado inundaciones en algunas de sus villas, que lamentablemente es la imagen que se repite cada vez que caen precipitaciones en nuestra ciudad. Esperamos obviamente que esta situación vaya disminuyendo durante la tarde del día de hoy, pero ya se pronostica que para el día de mañana también tendremos precipitaciones. También estaremos junto con el periodista Diego Chacana, que nos va a dar una actualización con respecto a este sistema frontal. Aprovecho de saludar a quién más, a mi querido amigo, pues, obviamente, ¿quién más? Mi partner de la tarde, porque vamos a tratar de llevarles un poquito de alegría durante la tarde del día de hoy, para, no digo que nos distraigamos de lo que es el sistema frontal, sino que para entretener un poquito y acompañar a nuestros auditores. No lo escucho, querido amigo Rodrigo, sí. A ver. Rodrigo dice que el día de hoy nos trae una canción de aquellas para bailar. Vamos a bailar. ¿Será una buena salsa? ¿Será una bachata? Dice que no sabe si la puede tocar. ¿Es una canción prohibida? Había una película que se llamaba El Baile Prohibido, algo así, ¿no? Que salía Patrick Swayze, si no me equivoco. ¿Puede ser o no? Ya. Ahí de repente la memoria me le falla. Pero lo saludo. ¿A quién más? Al incomparable de la tarde, nuestro querido amigo, Rodrigo Guiñez. Largos aplausos para... Está tirando eso acá también, Rodrigo. Oiga, llegó bastante feliz nuestro amigo Rodrigo a la tarde del día de hoy. Bueno, ¿qué pasó? A ver. ¿Qué le pasó? Ah, es que dice que nuestro querido colega Diego Chacana lo pone alegre. Y claro, en unos par de minutos más vamos a pasar a nuestro primer tema musical y al regreso ya estamos junto con el periodista Diego Chacana, que nos va a actualizar la situación del sistema frontal. Aquí comienza Conexión LD.

0: Regresamos ya, queridos auditores, aquí en la 94.7. Y ahora sí, ya tomamos contacto telefónico junto con nuestro colega Diego Chacana. A ver, acá Rodrigo dice que tengo que presentarte como corresponde, Diego. Me voy a tomar entonces un minuto, redobles y tambores, porque aquí llega el despacho con la actualización del sistema frontal junto con nuestro colega polifuncional y el más importante dentro de la pirámide acá en Radio La Discusión, Diego Chacana.
1: Muchas gracias, Marcelo, por esa presentación.
0: Me obligó Rodrigo a hacer esa presentación.
1: Sí, lo escuché ahí de fondo.
0: Lo escuchaste de fondo.
1: Con retorno a Rodrigo también, así que nada, pero estamos, bueno, un poquito de ahí para relajar el panorama, como tú le decías, y un poco para acompañar a nuestros auditores, pero claro, manteniendo igual el toque informativo de Radio y La Discusión respecto a, como tú bien lo decías, el sistema frontal. Mira, vamos a partir por varios puntos, son varios temas los que hay que actualizar respecto a este sistema frontal. Marcelo, te cuento que yo me encuentro en la comuna de Pinto en estos momentos. Llegamos hace poco el móvil de Radio y La Discusión para ver cómo está la situación en estos momentos acá. Pasamos también por el río Chillán, que une Coihueco precisamente con Pinto. El caudal está bastante normal, por así decirlo, no hay alerta ni tampoco peligro de desborde por el momento. Hasta ahora no está lloviendo en Pinto, pero sí hace unos 15 minutos estaba cayendo agua con balde acá en la comuna de Pinto, pero ahora la situación está más tranquila, no está lloviendo, de hecho se ve un poquito el sol, nubes con sol detrás de mí en estos momentos, así que la situación está un poquito más tranquila. Lo que pasó también en la mañana en el Rosal también fue bien compleja, camino precisamente hacia las termas, varias casas se les entró el agua porque se desbordó un canal, dos canales de hecho, ahí en el Rosal, en el sector del Rosal. Sabemos que bien compleja es la situación porque también sufren de rebalse de aguas servidas en un momento, ¿cierto? Que tuvieron bien compleja la situación, ahora se desbordó un canal ahí en el sector del Rosal, pero la situación por ahora es más tranquila que la mañana. La mañana llovió mucho, durante la noche en realidad llovió casi toda la noche en la precordillera de Ñuble. Pero vamos por partes, Marcelo. Balance regional que se emitió hace cerca de 2 horas, que es el último balance oficial por parte de las autoridades. 8 personas damnificadas, 7 albergadas, 80 evacuadas, 51 personas aisladas. Ese es el balance. Obviamente este número va a ir subiendo conforme a lo que avancen las horas, debido a la magnitud y las próximas lluvias que se vienen para los próximos días. Sábado y domingo también va a llover. Las evacuaciones se generaron en Ranquil y Coelemo, ya con apoyo de carabineros, bomberos y ejército. De hecho, se decretó una alerta SAE cerca de las 2-3 de la mañana en la comuna de Ranquil. Se reportan también desbordes de varios cursos de agua, anegamientos en otras comunas, San Carlos, Ningüe, Trehuaco, Portezuelo, todas las comunas del valle, por así decirlo, están bajo esa condición de anegamientos en viviendas. Además, como te comentaba, se proyectan nuevas lluvias para mañana sábado y el domingo. Ya para esta jornada, de hecho, había un aviso para esta tarde de tormentas eléctricas, pero por ahora no se ven, no se escuchan tampoco relámpagos, nada, era un aviso, una posibilidad de tormentas mañana eléctricas, al menos en el sector del valle. Además, el camino hacia Pinto en estos momentos permanece restringido. Sabemos que la subida es de 8 a 14 horas y la bajada es de 14:30 hacia durante la tarde para que los vehículos desciendan, pero obviamente hay que conducir con mucha precaución porque está nevando al menos en la alta cordillera. El estado de los ríos también, Marcelo, lo tenemos aquí en detalle. Hace minutos también se informó por parte del MOP. El río Itata en Cholhuán, 4,04 metros, bajando la tendencia a la baja sobre el umbral azul. También el río Itata en el sector de General Cruz, 5,25 metros, subiendo y en nivel azul. Eso hay que tener ojo con el río Itata ahí en el sector de General Cruz. El río Itata en Traialeo, 3,95 metros, subiendo y también con nivel azul. El río Larqui en Santa Cruz de Cuca, 5,18 metros, subiendo y sobre el umbral azul. Y el río Itata en Balsa, en el sector de Nueva Aldea, 4,71 metros, subiendo y también en nivel azul. En alerta roja se mantiene el estero Cuyanco en Quillón, 2,15 metros, bajando, pero en un momento estuvo con alerta roja, ahora está con amarilla. y el río Lonquén, ese se mantiene en alerta roja, pero también está en tendencia al alta, así que hay que tener ojo con el río Lonquén en la comuna de Trehuaco, 3,69 metros su caudal, así que a tener cuidado, a tener precaución sobre ese el río. Hasta ahora no hay desborde del río, pero sí, obviamente sabemos que hay anegamiento de algunas viviendas en muchas comunas. De hecho, Marcelo, vamos a ir con las comunas también más afectadas. Hasta ahora tenemos San Carlos, Coquecura y Coelemu, que son como las más afectadas, y también Ránquil con Trehuaco. Se informó, por ejemplo, en San Carlos, 10 viviendas son las anegadas hasta el mediodía. Obviamente esto puede ir cambiando, puede ir aumentando el número de viviendas anegadas, así que tenemos también actualizar esa información, se va a ir actualizando durante las horas. En Coquecura también se registran algunas viviendas anegadas, ingreso de agua a viviendas, se desbordó algunos esteros, sobre todo en el sector sur y en Colmuyao, en la comuna de Coquecura. Hasta el momento, la ruta N42 entre Colmuyao y Mela en Coquecura permanece cortada, pero las demás rutas están habilitadas, incluso también la ruta Coquecura-Quirigua, que es la más transitada en ese sector, también está habilitada. Y en Coelemu también se ha vivido una situación bastante grave, 100 viviendas afectadas, 15 personas evacuadas, 100 personas afectadas por anegamiento, 6 remociones en masa y 2 personas albergadas en el hospital comunitario de Coelemu. Ese es el balance por las comunas más afectadas por las lluvias de las últimas horas. Ya dividimos varios sistemas frontales de las últimas semanas, y este último que comenzó ayer, más que nada, la madrugada, ¿cierto? Noche, madrugada de este jueves, viernes, que comenzó este sistema frontal, y ya tenemos ese balance. Lo más probable es que aumenten, sobre todo con las últimas lluvias, las últimas horas. En un momento, cerca de las 12 de la tarde, llovía muy fuerte en la comuna de Chillán, se registraron también anegamientos, como tú lo bien decías, camino a las Mariposas, también en el centro de Chillán, algunos anegamientos menores, también en sectores como Camino San Bernardo, también hay otras situaciones de anegamiento, y sobre todo, como tú lo decías, sector de Galilea, donde se genera entre el kilómetro 8 y 10, se genera una complicación. Ahí lo estuvimos también informando durante la semana, las personas que se han visto afectadas por el alza, ¿cierto?, de aguas, de lluvias que se genera en ese sector. Ahora no sé, Marcelo, si está lloviendo todavía en Chillán, al menos acá en Pinto, paro de llover por ahora, esperemos una ventana para que obviamente bajen un poco los caudales de los ríos. Solo se mantiene en alerta roja el río Lonquén ahí en la comuna de Trehuaco.
0: Por el momento, Diego, no está lloviendo acá en nuestra capital regional. Como bien tú decías, también salió el sol. Yo cuando venía caminando hacia la radio, me percaté ahí que había salido unos pequeños rayos de sol, pero ahora parece que se volvió a nublar, pero no está lloviendo. No está lloviendo también actualmente acá en nuestra capital regional. Como bien tú lo decías y las proyecciones así lo dicen, deberíamos tener como una tarde más calma, y ya el día de mañana o madrugada la madrugada del sábado debería ya comenzar nuevamente a caer precipitaciones.
1: Exacto, de hecho está pronosticado nuevas lluvias para este sábado. Las autoridades mantienen vigilancia al menos hasta el domingo. Hay pronóstico también de tormenta eléctrica para el domingo. Hasta ahora las predicciones, los pronósticos de la Dirección Meteorológica de Chile no han acertado tormentas eléctricas, no ha habido, pero sí hay un aviso nuevamente para el domingo de tormentas eléctricas, aunque podría llover aún más que esta jornada mañana sábado. Así que hay que estar muy atentos a lo que puede pasar mañana sábado respecto a este sistema frontal, que sería como el último sistema de julio, ¿cierto? Que se comienza a registrar, y de hecho podemos empezar la próxima semana. No hay pronóstico tanto de lluvia, ¿cierto? Pero lo más probable es que durante agosto siga lloviendo, y podríamos hablar de que julio ha sido uno de los meses más lluviosos de los últimos años, porque sí. Recordarás, Marcelo, que en abril no llovió, en mayo no llovió, en junio casi nada, recién en julio comenzó a llover y ha llovido bastante, pero aún así mantenemos el déficit. Eso es como lo más contradictorio, porque la gente piensa pero claro, solo julio y los demás meses para atrás no ha llovido, cuando debió haber, toda esta agua se debió haber distribuido en los meses anteriores también, y es por eso que estamos lamentables sufriendo los efectos. En realidad el suelo seco es muy peligroso también, entonces se generan estas complicaciones que, bueno, lamentable, antes también llovía de esa manera, no se generaron tantas complicaciones. Lo malo es que ha llovido muy corto tiempo. Eso es mucha agua en poco tiempo.
0: Ese es el problema. Diego, te quiero agradecer el tiempo que tuviste de poder actualizarnos esta información, de poder entregarnos los detalles de la misma emergencia. Vamos a estar atentos. Si deseas interrumpir el programa, no hay ningún problema. Tú nos llamas nomás y podemos ahí contactarnos nuevamente.
1: Sí, perfecto. Nosotros nos vamos a tener zona de Pinto, Coihueco, para ver lo que está pasando, pero por ahora, como te decía, no está lloviendo, no está precipitando, está bajando un poco la situación en comparación como fue hace una hora. Literal, estaba lloviendo muy fuerte, pero ahora la situación se ha calmado, al menos en esta zona de la región de Ñuble. Vamos a seguir atentos, actualizando la información en el radio y la discusión, y también en nuestras redes sociales. De hecho, subimos un video, cómo está el río Chillán, en Pinto, Coihueco, acá, para que la gente pueda ver, que mucha gente también como que se alegra a ver que trae agüita el río, ¿cierto?, en estos meses de invierno.
0: Muchas gracias, Diego. Invitamos a la gente entonces a revisar nuestras redes sociales, Radio La Discusión. Usted puede encontrar toda la información que usted escucha acá en la radio y también la que reportean, obviamente, Diego y todos los colegas acá de Radio La Discusión. Muchas gracias, Diego, que te vaya bien.
1: Buenas tardes, Marcelo.
0: Nosotros, queridos auditores, vamos a la música. Y ojo, tenemos sorpresita el día de hoy, porque sí, vienen los chicos de La Cueca, acá en la 94.7.

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1: 4 de la tarde, 29 minutos.
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8: Y ya estamos de regreso, queridos auditores, acá en la 94.7 Radio La Discusión. Lo dije antes de irnos a la pausa, nos ponemos en modo cueca, porque estamos con dos jóvenes triunfadores de la premiación, obviamente, como la pareja más popular dentro de el undécimo concurso de campeonato de cueca, Jóvenes del Cobre en Calama. Y están también acompañados por sus mamás, así que damos la bienvenida a Florencia, por acá a mi lado derecho. ¿Cómo estás, Florencia?
9: Bien, ¿y usted?
8: Muy bien, igual. Muchas gracias por estar acá presente en Radio La Discusión. Presenta a su mamita. Sí, dígale.
9: Mi mamá se llama Carolina y ella es mi apoderada.
8: La apoderada, quien anay. Muchas gracias, Florencia. Y por acá a mi lado izquierdo estoy junto con Tomás. ¿Cómo estás, Tomás? Bienvenido acá a Conexión LD.
10: Excelente, muchas gracias por la invitación. Y bueno, vengo acompañado de mi apoderada, Patricia Paz.
8: Maravilloso, maravilloso. Cuéntenos, chiquillos, cómo fue esa experiencia de estar en este campeonato de cueca en Calama. Partamos por las damas. Florencia, cuéntanos, ¿cómo fue la experiencia para ti de participar de este torneo?
9: Para mí la experiencia fue súper bonita porque hice amigos, conocí a gente nueva y pude... ¿cómo se dice? Pude... Así como decirlo, porque yo no soy tan sociable, así por decirlo.
8: Ah, ya.
9: Y pude...
8: ¿Te cuesta como entre comillas?
9: Sí.
8: Ya.
9: Me cuesta adaptarme, por ejemplo, a otras personas, pero la pasé súper bien, es una experiencia súper bonita y ojalá que se volviera a repetir.
8: Mira, interesante. En tu caso, Tomás, ¿cómo estuvo esa experiencia de participar?
10: Bueno, gratificante. Eso, llegar a esa instancia nacional fue un sueño para mí, que luchamos con Florencia durante mucho tiempo. Participamos en varias etapas regionales, pero no se nos dio el primer lugar hasta que un 26 de octubre decidimos ir nuevamente a un regional con Florencia y se nos dio la oportunidad de haber ganado y así después llegar a la instancia nacional.
8: ¿Hace cuánto que bailan juntos ustedes? Entonces, porque estoy entendiendo que parece que son una pareja que ya lleva su tiempo trabajando juntos. ¿Hace cuánto tiempo llevan bailando juntos, Florencia?
9: Llevamos más de un año ya.
8: Interesante ahí. ¿Y habían participado en cuántos torneos antes o campeonatos?
10: Perdón. Bueno, campeonatos regionales, 3 en total. Habíamos participado en 2 ocasiones anteriores que no se nos dio el primer lugar.
8: Oye, ¿y tienen una canción favorita de bailar? ¿Hay una canción que digan como, oye, esta me encanta y la bailaría mil veces si fuera necesario?
10: Bueno, yo creo que Florencia debe tener alguna, porque la verdad, para mí cueca es cueca y hay muchas cuecas favoritas que tengo.
8: Y pero nombra alguna, ¿eh? Alguna de las que tengas favorita.
10: No sabría decir alguna.
8: Mientras lo recuerdas, le preguntamos a Florencia, ¿cuál es su cueca favorita para bailar?
9: Por tus besos del grupo Alborada.
8: Por tus besos del grupo Álvora. Yo desconozco ahí esa canción. Yo pensé que iba a decir La Consentida, no, mentira. Que es como la...
11: El botón Loyola.
8: El botón Loyola, claro, que eso es como la que uno más conoce. Por tus besos del grupo Alborada, me decían, ¿no es sí. cierto? Maravilloso. ¿Y por qué te gusta mucho esa canción? ¿Es media romanticona o no?
9: Sí, o sea, sí. Casi que todas las canciones que tienen de ellos son como románticas, pero son bonitas. Y a mí me gusta mucho el grupo Alborada.
8: ¿Y a ti, Tomás, te gusta el Grupo Alborada? ¿Y te gusta esa canción Por Tus Besos?
10: Claro, también. Grupo Alborada, de hecho, es mi grupo favorito en el mundo de la cueca.
8: Ah.
10: Y, bueno, recordando, también una de mis cuecas favoritas pertenece al Grupo Alborada, que se llama Pasión de un Día.
8: Pasión de un Día. Entonces, Grupo Alborada, para todos los que no conocemos mucho de la cueca, parece que la lleva. Ahí el Grupo Alborada en cuanto a la ¿la canción cómo era la que me decías tú?
10: Pasión de un Día.
8: Pasión de un Día. Mire, ¿y el Grupo Alborada de dónde es?
10: Temuco.
8: De Temuco. Ah, ya, son de la región de la Araucanía. Y ustedes que son originarios de Coihueco, ¿qué se sintió representar a la región de Ñuble? Siento que Coihueco es la comuna más grande en cuanto a superficie que hay acá en la región. ¿Cómo se sintió eso de llevar el nombre de Ñuble a otra región? Y bueno, y para todo Chile también. No sé quién quiera, el que quiera apartar.
10: Bueno, la verdad se siente... yo me sentí importante porque es llevar a la región... representada. Entonces se siente como un gran trabajo,
8: como una satisfacción,
10: claro.
8: Así como de poder leer. Mira, y bonita ahí el tema de, porque al fin y al cabo, como bien tú lo decías, para toda la gente que participó de este concurso, ustedes eran Ñuble, ustedes representaban a las 21 comunas que estamos acá, y claramente llevaban el nombre y lo pusieron muy bien también el nombre de Ñuble en esa competencia. Florencia, para ti, ¿qué significó representar a esta hermosa región?
9: Para mí significó orgullo, ya que íbamos a representar a la comuna de todo Chile, y a mí me da orgullo representar a mi comuna porque me sentí orgullosa.
8: Maravilloso. ¿Y les gusta Coihueco a usted?
10: Claro.
8: ¿Como ciudad, sí?
9: Sí,
10: claramente.
8: ¿Les gusta? ¿Les gustaría como quedarse toda la vida a vivir ahí en Coihueco, o también de repente piensan como en migrar?
10: Bueno, yo sí, por temas de estudio y eso. Y bueno, a mí me gustaría irme a vivir más a lo largo al extranjero.
8: Ah, ¿te gustaría conocer afuera? ¿Tienes alguna parte como más o menos que te llame más la atención? No sé, Europa, Estados Unidos, Canadá, Nueva Zelanda.
10: Bueno, Estados Unidos, sí. Tengo familia también allá.
8: Ah, vamos
10: y
8: a aprovechar ahí de...
10: me gustaría conocer Europa.
8: ¿Te gustaría conocer Europa? Maravilloso. ¿Y en tu caso, Florencia, tienes como algo similar de sueño, o más bien te gustaría quedarte como más acá en la región?
9: O sea, mi sueño siempre ha sido vivir en Brasil, pero...
8: ¡Ah! ¡Muy bien!
11: Una
8: gorotina bailando. Una gorotina, dice, para que la... ¿Y por qué Brasil? ¿Te llama mucho la atención el
9: sí,
8: país?
9: Sí, me llama mucho la atención la... costumbres y tradiciones que tienen ellos, como el festival del Río de Janeiro, que es súper bonito, y me gustaría participar en algún día, si es que iría a vivir allá.
8: ¿Y te gustan las playas igual que tiene,
9: sí,
8: Brasil? El clima, que no estaría lloviendo como acá, tan complejo. Sí, maravilloso, Florencia. Brasil, entonces, y por acá, Estados Unidos, y también conocer un poquito de Europa. Y chiquillos, ustedes ganaron un premio, que es el premio popular, o sea, que la gente terminó votando por ustedes. Uno tiende a pensar y dice, claro, la mayoría de la gente quizás de la región de Ñuble apoyó para que ustedes pudieran ganar, pero me imagino que también votó gente que no era de la región de Ñuble por ustedes, porque les cayeron bien, les gustó cómo bailaban, etcétera. ¿Qué se sintió ser? Porque al fin y al cabo, uno cuando va a un concurso, está el premio que te da el primer lugar.
10: Sí.
8: Pero hay un premio que te da el público, y creo yo, ahí lo voy a, es una opinión personal, me parece que incluso está un poquito más importante que el ser el primer lugar, porque al fin y al cabo es el reconocimiento que te da la gente, no el jurado, no el técnico, sino que a la gente les cayeron bien ustedes y les gustó lo que ustedes hacían. ¿Qué se sintió ganar el premio popular, y cómo hicieron ustedes campaña también?
9: Con los videos, o sea, nos mandaron a hacer un video representando nuestra comuna y representando lo que tenía nuestra comuna. y se sintió bien. O sea, no esperamos que íbamos a salir pareja popular, pero igual gracias a todos por apoyarnos y por darle me gusta a nuestro video para que pudiéramos salir la pareja más popular.
8: El poder del me gusta, increíble. Un corazoncito puede cambiar la vida de algunas personas, y en el caso de ustedes. Tomás, ¿qué fue para ti esto de ser la pareja más popular?
10: Bueno, ningún momento me lo imaginé, no dimensioné que podríamos ser la pareja más popular. Pero eso igual fue gracias a mi papá, que estuvo en la casa, no nos acompañó en el viaje. Pero él estuvo día y noche compartiendo el video, pidiendo que lo repostearan, le dieran me gusta. Así estuvo todos los días que nosotros tuvimos calama.
8: De hecho, así conocimos nosotros el caso de usted, claro. Porque él nos escribió a nosotros acá a la radio, nosotros les contestamos, ahí me dieron el número de Patricia, pudimos hacer el contacto telefónico en su momento igual. Y claro, buena pega entonces, y es como un community manager entonces ahí el papá. Sí.
10: Bueno, de hecho, nosotros tenemos una cuenta de como campeones regionales en Instagram, y él la maneja, sube de repente fotos, videos, nosotros bailando. Lo mismo del viaje a Calama también, él se preocupó de todos esos días hacer publicaciones, reels y eso.
8: ¿Y están más famosos entonces, chiquillos, ahora no? cuando están ahí, cuando van a Coihueco ahí y pasean, la gente les pide autógrafos. ¿Cómo se da esa situación, Florencia, ahí? ¿Los reconocen en la calle, por ejemplo? ¡Oye, va la Florencia la que participó en el torneo!
9: Sí, en el colegio donde estoy yo, igual el director siempre me dice, aquí está la más popular, y mi compañero igual.
8: Oiga, y la fama, ¿qué te parece en ese sentido? Así como te genera como un problema que la gente como que te salude, o porque de repente lo que pasa es que la gente como te saluda como si te conociera, por decirlo de alguna forma, porque no te conoce en realidad, pero porque te ven, te ubican y todo el cuento. ¿Cómo se vive ese momento?
9: Se siente bien porque como que te reconocen así, te pueden reconocer como diciendo, ay, esos son los más populares de Ñuble, así por decirlo.
8: ¿Y tienen algún descuento en algún negocio o algo? ¿Les hacen algún cariñito ahí?
10: No han llegado a eso todavía.
8: Y para ti, Tomás, en la calle, las chiquillas de repente te hablan igual o no, te piden ahí el Instagram, no sé, lo consulto.
10: Bueno, la verdad que desde que yo inicié en el mundo de la cueca, yo me guiaba por otras personas, otros referentes, y siempre pensé que sería genial así ser famoso, tener su momento de fama, y se nos está dando. Para mí se siente muy, muy bonito que la gente te reconozca de repente, te salude o te conozca por, ellos son la pareja más popular, ellos son los cobres. Sí. Porque a mí me conocen como
8: el cobre.
10: Claro. Nos conocen como los cobres.
8: Uy, entonces podríamos decir que podrían nacer unos nuevos influencers dentro de nuestra región de Ñuble.
10: ¿Les bueno, parece? Si quisiéramos, sí.
8: ¿Y en tu caso, Florencia, te gustaría ser como influencer también?
9: Sí.
8: Ya por aquí va la cosa entonces. Ya el papá ya sabemos que maneja las cuentas, sí, y claro. Así que los va a ayudar.
10: No, y bueno, dentro de las actividades que se hacen dentro de la región, campeonatos regionales, bueno, un montón de actividades, no, también nos reconocen, ya saben quiénes somos, sí. Los cobres. Sí. Y que salimos la pareja más popular.
8: Miren, maravilloso. Estamos escuchando la historia de dos jóvenes ñublencinos de la comuna de Coihueco que nos representaron en Calama, en la undécima versión del campeonato de cueca, Jóvenes del Cobre, y que ganaron el premio a la popularidad, y nos están contando un poquito qué significa eso también para sus propias vidas. ¿En qué curso están ustedes actualmente?
9: Yo en primero medio.
8: Primero medio. ¿Y en tu caso, Tomás?
10: Tercero medio.
8: Primero y tercero medio. Bueno, tú estás más cerquita ya de dar la... Bueno, no iba a decir la PSU, pero ya no es PSU, tiene otro nombre
11: PAES.
8: Ahora.
11: PAES.
8: La PAES. Ahí está, muy bien. ¿Tú ya piensas más o menos en qué quieres estudiar?
10: ¿Sí? Ingeniería aeroespacial dentro de la Fuerza Aérea, en la Escuela de División.
8: Pero amigo, usted... pero muy bien, pues, ¿qué quiere que le diga? Maravilloso, maravilloso. Entonces quiere...
10: Próximo aviador,
8: mire... Un aviador que baila cueca, imagínese. No sé si tenemos algún aviador acá en la región de Ñuble, ¿eh? Sí, tenemos.
10: Mi hermano.
8: Ah, claro, está de familia entonces. ¿Usted quiere
10: ingresó
8: seguir
10: este año?
8: Está
10: cursando el primer año como cadete.
8: ¿Y tú también quieres seguir ese mismo camino?
10: Claro. Y bueno, mi hermano también baila cueca.
8: ¿Y participó también en este concurso?
10: No, en otro campeonato el año 2025.
8: ¿Y también ganó el premio popular?
10: No.
8: Ya ganó el premio regional.
10: No. Bueno, ya él baila también, cueca. Le empezó antes que yo y ahora está bailando dentro de la Fuerza Aérea, dentro de la institución. Próximamente se va a hacer un campeonato de interescuelas que están todas las escuelas, las Fuerzas Armadas. Y ahí va a competir él.
11: Están invitados ellos allá.
8: Ustedes están invitados, sí, también a esa actividad. Mira, maravilloso. Sí. ¿Podemos tener otro campeón entonces de acá de la región de Yucle, ¿eh?
11: Lo que pasa es que, claro, ellos compiten por el... Compiten por la escuela.
10: Ah, pero bueno, él es de...
12: Él es de Ñuble.
10: Él es de Ñuble.
12: Lo vamos a tener aquí, obviamente, en nuestra mente va a estar ahí.
8: Y Florencia, es tu caso. Tú estás en primero medio todavía, sí, igual. Pero ya más o menos te proyectas un poco. ¿O todavía no piensas, por ejemplo, en qué estudiar cuando ya salgas de la
10: enseñanza? Ingeniería en cueca.
8: Ingeniería en cueca.
9: O sea, en ese sentido todavía no, porque igual tenía muchas carreras antes, pero dije que no, porque, por ejemplo, puedo elegir una y después no me puede gustar.
8: Claro, eso es súper importante, elegir súper bien. Yo elegí periodismo y no sé si estará bien, es súper importante lo que dices tú, Florencia. Uno, al fin y al cabo, termina eligiendo lo que va a terminar haciendo el resto de su vida. Sí. Y eso es importante, poder elegirlo de buena forma. Así que, por ese lado, tienes todo el tiempo del mundo todavía para poder decidirlo y... tranquilidad ante todo también, porque uno también se puede equivocar en la vida, por decirlo de una forma, y después uno lo puede ir arreglando también en el camino. Así que me parece excelente. Conversábamos con estos dos jóvenes, queridos amigos de nuestra radio La Discusión, Florencia y Tomás, quienes nos representaron obviamente y ganaron el premio a la pareja popular. ¿Qué les pareció su experiencia acá en la radio, chiquillos?
10: Bueno, nuevamente agradecer por la invitación, la consideración. La verdad que nos hace sentir muy feliz estar acá, contando nuestra experiencia, cómo fue lo vivido y eso.
8: ¿Y para ti, Florencia? ¿Cómo estuvo esta experiencia acá en la radio?
9: Que muchas gracias por la invitación, porque así podemos contar lo que vivimos y nuestra experiencia, que también fue muy linda allá, y aquí también poder contarle a la gente lo que vivimos allá.
8: Maravilloso. Si los quieren seguir en Instagram, ¿cómo los encuentran, chiquillos?
10: JDC.Nuble2026.
8: Ahí está, para todos los que quieran seguir. Exacto. A nuestros amigos Tomás y Florencia, muchas gracias por estar acá dentro de nuestro programa, y también muchas gracias a las mamitas que lo acompañaron, obviamente, y están acá presentes acá en los estudios de Radio La Discusión.
11: Muchas gracias.
13: Muchas gracias a usted y por la difusión. Nosotros vamos a fomentar siempre este tipo de disciplinas que son muy positivas para los jóvenes. Es una disciplina y siempre va a ser positivo, así que ojalá fuera más ayudada, sí, pero lamentablemente depende mucho siempre de los apoderados y de la gente cercana y de la familia, porque el Estado como que no participa mucho ahí, siendo nuestro baile nacional. Eso quería decir.
8: Y muy bien, porque nosotros acá en Radio La Discusión también estamos súper comprometidos con lo que significa en este caso el patrimonio. Exacto. De nuestra región, la historia, nuestro baile típico que es la cueca. Siempre vamos a estar ahí apoyando este tipo de iniciativas. Nuevamente, muchas gracias.
13: Gracias a ambos por estar ustedes. Acá. Muchas gracias.
8: Nosotros nos vamos a la música, queridos auditores, y volvemos con más por la 94.7.

0: Regresamos ya, queridos auditores, aquí en la 94.7 Radio La Discusión. Estábamos escuchando ahí los amigos de Coldplay y vamos a pasar a revisar inmediatamente los mensajes que nos han llegado a nuestro WhatsApp de La Discusión. Saludos primero a nuestro amigo Hernán, que nos envió ahí un audio relacionado con el estado de la calle que está ahí en, perdón, la calle de la carretera, podríamos decirlo, que está pasando por el emboque camino a las mariposas. Pasemos a escuchar el siguiente audio.
1: Marcelo, buenas tardes, por acá Hernán. Hay un vino ferido del emboque camino a las mariposas, kilómetro 10, aproximadamente 11. Sector Los Montes, sector Los Montes. Ya, pero eso ya lleva un par de años ya malo, y ahora está peor, está intransitible. No se puede andar por ahí ya en vehículo porque hay unos forados. Para que luego la municipalidad ya arregle eso, que son 2 kilómetros que están mal. 2 kilómetros que están malos, y eso tiene que arreglarlo la municipalidad de Chillán.
0: Ahí está el mensaje de nuestro amigo Hernán. Y claro, en el video nos queda clarísimo la situación que se... Bueno, para la gente que transita por ese sector sabe también de lo que estamos hablando en relación a la cantidad de eventos, por no decir hoyos, que hay dentro de esa misma carretera. Dígame, querido amigo Rodrigo. Ese sector... es que me parece que eso es parte de la comuna de Chillán. Me parece que es parte de la comuna de Chillán, las mariposas. Tiene que ser en ese sentido, no desconozco yo bien quién tiene que hacer el arreglo ahí, así que no sé cuál es la institución, pero en este caso uno recuerda que, por ejemplo, Camino a Guape lo arregló la municipalidad. Entonces, no sé si será también lo mismo acá que pasará en el sector de las mariposas. Indiferente de quién tiene que arreglarlo, tienen que arreglarlo. Ese es el punto más importante. Saludamos también a nuestro amigo Luis, que nos está escuchando. Le enviamos un abrazo también ahí. Y me decía que la película, cuando yo hablé al principio, que era El Baile Prohibido, me decía, no, Baile Caliente era la película que yo estaba haciendo referencia. Así que saludos para nuestro amigo Hernán, saludos para nuestro amigo Luis, y nos vamos a la música. Luego noticias.

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2: Cinco de la tarde, en punto.
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3: ¿Qué tal? Bienvenidos al resumen de noticias de las 17 horas en Radio La Discusión. En el contexto del sistema frontal que afecta a la región de Ñuble, les contamos que el Ministerio de Obras Públicas llamó a licitación tres proyectos de conservación hidráulica con una inversión total de 1.237 millones de pesos para reforzar la infraestructura de aguas lluvias, mejorar la capacidad de los cauces y reducir el riesgo de inundaciones. La principal iniciativa contempla 552,5 millones de pesos para intervenir más de 33 kilómetros de colectores, canales y esteros en Chillán y Chillán Viejo, además de reponer las compuertas de telemetría robadas en 2025. En Quillón, en tanto, se destinarán 342 millones al refuerzo de 220 metros de la ribera del estero Coyanco, mientras la otra iniciativa considera 342 millones para financiar el desembanque y encauzamiento de 4,5 kilómetros del río Coihueco en la comuna. En otras informaciones, durante las últimas horas, la madre del adolescente de 16 años que murió apuñalado tras una riña registrada a las afueras del Liceo Polivalente Santiago de Compostela en San Bernardo pidió justicia y que se investigue el establecimiento. El hecho ocurrió la tarde de ayer cuando el joven recibió una herida cortopunzante en el pecho y fue trasladado al hospital parroquial, donde posteriormente falleció. La Fiscalía de Flagrancia Occidente trabaja junto al OS9, la Prefectura del Maipo y el Laboratorio de Carabineros para esclarecer lo ocurrido. Los primeros antecedentes indican que existían amenazas previas entre los estudiantes y que el conflicto iniciado al interior del liceo se trasladó a la vía pública. Desde el gobierno expresaron sus condolencias a la familia y señalaron estar consternados por el crimen. Cerramos el bloque de noticias. Manténgase en sintonía de la 94.7. Seguimos atentos a lo que está pasando también con el sistema frontal en la región de Ñuble. Muy buenas tardes.
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3: Y ya estamos de regreso, queridos auditores, acá en la 94.7 Radio La Discusión. Y pasamos a tener un contacto telefónico a continuación con nuestro amigo ya acá de Radio La Discusión, Danilo Plasencia. ¿Y de qué estaremos hablando? De ballenas y ruta migratoria de aves. Hay una exposición que se va a estar realizando en Copquecura y todos los detalles obviamente nos los va a entregar Danilo. ¿Cómo estás, Danilo? Bienvenido acá a Conexión LD.
8: Hola, muchas gracias por la oportunidad aquí, esperándoles para compartir algunas historias y acerca de este apasionante tema sobre las ballenas y, bueno, todo lo que se pueda compartir.
3: Cuando uno habla de los cetáceos, yo creo que la ballena debe ser la que uno más ansía poder ver. De hecho, hay rutas turísticas que ofrecen avistamiento de ballenas. Copquecura es una de las comunas que tiene el privilegio de recibir de visita de vez en cuando ahí algunas ballenas. Cuéntanos un poquito de cómo se genera este ecosistema y por qué también Copquecura es una zona donde también se llegan ballenas.
8: Mira, el Mar de Ñuble es un verdadero corredor biológico para las ballenas, los cetáceos en general. Algunas especies viven aquí todo el año, mientras que otras recorren en sus rutas migratorias miles de kilómetros y utilizan estas aguas para alimentarse, descansar, simplemente transitan por esta zona.
3: Y en ese sentido también están las aves, está el humedal de Taucú también ahí en Copquecura. Bueno, Copquecura en general es una de las comunas que, como bien tú decías, bastante rica en cuanto a biodiversidad. ¿Cómo se da también la ruta migratoria de aves y qué pajaritos tenemos por allá dentro de la comuna de Copquecura, Danilo?
8: Mira, junto con esta ruta que se ocurre dentro del mar, ya también tenemos una ruta de avifauna que se da, por el aire, ya, y en cierta forma el humedal representa un lugar de estancia, de descanso, de reproducción de muchas aves, como por ejemplo, para mí mi favorito es el siete colores, ya. Uy. Que es un ave que vive justamente entre los juncales de nuestro humedal Taucú y los humedales de acá de la zona, que tiene justamente siete colores. Es muy difícil de avistar, pero en esta zona yo lo he visto y los fotógrafos se mueren cuando dicen esto es un milagrito ver a estos seres tan hermosos acá en nuestros humedales.
3: De hecho, el siete colores, Danilo, se transformó en un símbolo de los Juegos Panamericanos. Todos queríamos tener una foto ahí con el corpóreo de Few y el siete colores se robó las miradas de todos, yo creo. Y claramente, cuando uno ha visto fotografías de esta ave, se enamora inmediatamente. Imposible no enamorarse.
8: Así es. Y mira lo novedoso que lo que tú mencionas, porque ahí en los Juegos Panamericanos, al símbolo o a la mascota de los Juegos le llamaron Few Few.
3: Claro.
8: Algo así. ¿Te das cuenta? Y eso fue un grave error, o seguramente por desconocimiento, ya que hay otra ave que se llama Fio Fio, ya. Y que justamente también es de toda esta zona, y es el ave que no tiene nada que ver con el siete colores, que da el origen al río Bío Bío, o a la universidad del Bío Bío, ¿me entiendes? Que es el río del Fio Fio. Entonces son cosas muy interesantes que cuando uno aprende un poquitito, cuando tiene esta pasión, ¿cierto?, te das cuenta de este tipo de detalles.
3: Danilo, tú también practicas el surf, y en ese sentido te quería consultar, ¿te ha tocado de repente cuando estás ahí navegando las olas, surfeándolas, te ha tocado ver algún delfín, alguna ballena, te has encontrado con alguna de estas especies?
8: Mira, yo he visto prácticamente todas las especies de cetáceos que existen acá en Ñuble, en nuestra costa, ¿ya? Aproximadamente ya vivo en Coquicura más de 20 años, practicando también surf más de 20 años, 27 años aproximadamente. Y en este fanatismo, en esta pasión, he tenido la oportunidad junto a mis amigos de tener algunas historias maravillosas. Acá, por ejemplo, es posible ver todos los años, aproximadamente octubre, noviembre, diciembre, enero, es un poco variable, la ballena 6, eso es, todo el mundo ve la ballena 6, la ballena fin, ¿ya? Somos también, hemos tenido la oportunidad de ver la ballena jorobada, que es una ballena muy carismática, muy hermosa, muy amistosa. Hemos tenido la oportunidad de ver la ballena franca austral, de la cual solo quedan 50 en el Pacífico, en esta zona. O sea, fueron muy cazadas en los siglos anteriores, son ballenas muy amistosas, se acercan mucho, muy confiadas, y fueron lamentablemente muy cazadas durante esa época. Acá todos los años vemos a las orcas que vienen a cazar lobos marinos, a alimentarse. Esto, yo las veo dos o tres veces por año, ¿ya? Y ni hablar de los delfines, el delfín de rizo, que es un delfín hermoso que generalmente vive más hacia el interior, se acerca bastante hacia la costa y a veces uno puede ver centenares de estas manadas de delfines. El delfín chileno, que es un delfín endémico de acá de la zona y que es el delfín más chico del mundo, el más pequeñito de todas las especies de delfín es el delfín chileno. Y por ahí se me escapará la marsopa espinosa. Yo no la he visto. Es una especie también muy particular. Un amigo tiene una historia muy linda. La pudo ver con un pequeño bebé. Y así, muchas otras especies que acá ocasionalmente también pasan por la zona o que viven por acá.
3: Danilo, ¿tú te tomas fotografías también de esta especie?
8: Mira, a mí me encanta la fotografía. Tengo muchas grabaciones, fotografías.

0: decías, por ejemplo, hace un tiempo atrás tuve la oportunidad de grabar una ballena jorobada ahí junto a la lobería. Imagínate que tú puedes ver las ballenas que están a 400 metros hacia el interior, hacia a 100 metros, incluso a 50 metros. Es que de pronto se acercan mucho hacia la costa. Y también en una oportunidad también entré en kayak y tengo unas imágenes de una ballena que estuvo saltando junto a mí, mojó completamente ahí, iba con mi celular, no pude grabarla. Cuando ya saqué mi celular, pude grabarla cuando coleteaba. Y eso lo subí por ahí en las redes sociales, compartí, y es una imagen hermosa con playa rinconada, vista desde adentro, mientras una hermosa ballena jorobada a unos 50 metros de distancia está coleteando junto a un kayak que voy navegando en el mar.
1: Danilo, ¿tú estás organizando una exposición de este material que me estás contando que tienes?
0: Mira, lo que yo estoy en este momento, estoy creando el material. Ya en este momento tengo cuadros de ballenas orcas, tengo de delfín de rizo, de ballena franca austral, ballena fin, jorobada, ya. Tengo cuadros de algunos pajaritos también, el cometocino, siete colores. Entonces en este momento estoy en la etapa de creación, de juntar material. Ya tengo bastante, pero me gustaría completar un poco más, irle dando unos últimos retoques para después programar una exposición a Canjoquecura y a donde se dé la oportunidad. El objetivo es siempre compartir, enseñar, visibilizar que acá en Ñuble tenemos una gran cantidad de fauna que es importante que conozcamos y que cuidemos.
1: Sí, de hecho es súper importante ahí también poder acercarnos acá a las comunas que no estamos en la costa, que de repente nos cuesta un poquito poder ir a ver todo lo que tú nos estás contando, y sería maravilloso, Danilo, que esa misma exposición que tú estás tratando de crear ahora, actualmente recopilando todo ese material, también pueda estar, por ejemplo, en comunas cordilleranas como San Fabián, que pudiera estar también en comunas como Pinto, Coihueco, Chillán, obviamente, Yungay. Me gustaría mucho que ojalá pudieras recorrer la región con esa exposición, entendiendo un poco de las imágenes que tú tienes, los cuadros también que estás pintando, y en base a lo que tú me estás contando, me parece que sería bastante maravilloso.
0: Mira, de verdad que estoy muy inspirado con esta temática, y básicamente, más allá de la belleza, el carisma que presentan estos animalitos tan hermosos como son los cetáceos, para mí es mi motivación principal, es buscar a través del arte, es educar a las personas, que las personas aprendan que cuando van a la playita y tienen un avistamiento, que es algo que se está haciendo mucho más común, puedan darse cuenta qué especie es, puedan darse cuenta, no simplemente, oye, es un delfín o es una ballena, sino que es un delfín de rizo, una manada de delfines chilenos, o es una ballena orca, o es una ballena jorobada, ¿me entienden? Que puedan como ser capaces de discernir qué especies son las que acá existen, porque en el fondo, visibilizando esto, también podemos protegerlo, que es lo más importante.
1: Y claro, compartimos completamente eso, Danilo, la protección de nuestro ecosistema, la protección de nuestra fauna marina, la protección de nuestra flora, fauna también terrestre, es de vital importancia porque es nuestra casa y todos queremos cuidar obviamente la casa. Nadie quiere que la casa se eche a perder y por ende tenemos que cuidar también nuestro territorio. Muchas gracias, Danilo, por el tiempo que has tenido de conversar con nosotros, de acercarnos a esta temática, acercarnos a lo que es la vida de o la observación de los cetáceos que visitan el mar de Copiapó que cura y el mar de Ñuble, así que nuevamente muchas gracias por esa linda tarea que estás haciendo, que ojalá prontamente termine en una exposición que podamos disfrutar todo acá en Ñuble.
0: Perfecto, no, gracias a ustedes por esta tremenda oportunidad y por dar siempre el espacio, porque es tan importante y necesario que podamos como mostrarle a la gente lo bonito que es nuestra región, así que gracias.
1: No, muchas gracias a ti, Danilo, que tengas linda tarde. Nosotros nos vamos a la música, queridos auditores, y al regreso estamos de vuelta en Conexión LD.

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1: 5 de la tarde, 29 minutos.
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0: Se volvieron locos los amigos de Gloop con este temazo del año 2001 que acaparó prácticamente el puesto número uno de muchas radioemisoras. Welcome Polinesia, segundo álbum de estudio de la banda Gloop, que nos dejó este temazo, Grado 3. Y lo escuchó usted, ¿dónde más? En la 94.7.
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0: Oiga, Bocinha parece que va a llegar a Colo Colo al final, pues llega el lunes ahora. Dijeron que le aumentaron la platita y parece que ahí está contento don Bocinha. Tenemos fecha, obviamente, este fin de semana. Si así el clima lo permite, tendremos partidos. El día de hoy la UDEC estará enfrentando a las 20 horas a Audax Italiano. Luego tenemos el partido ya mañana sábado, Cobresal Calera, Everton Colo Colo, Coquimbo Unido Palestino. Deportes Limache con Ñublense a las 20 horas. Visita Ñublense a Deportes Limache. Concepción el domingo contra Universidad Católica. La Serena con O'Higgins. O'Higgins, mi querido O'Higgins, que murió de pie. Para todos los hinchas de O'Higgins, deben sentirse orgullosos de lo que hizo el día de ayer O'Higgins contra Boca Juniors. ¿Por qué? Porque usted dirá, pero claro, podrían haberlo ganado. Sí, pues podrían haberlo ganado. Pero la diferencia de plantel que hay entre Boca Juniors y O'Higgins es gigante. Y aún así, los tuvieron de rodillas los 90 minutos a Boca. Así que pudieron haberlo ganado, sí. Y en los penales ahí, Thiago Vecino y Pavés fallaron y terminaron dándole la clasificación a Boca. Y Carabalí, me parece que está sacando buena chapa ahí Carabalí en el arco de O'Higgins. Bueno, La Serena O'Higgins a las 3 de la tarde el día domingo y cierra la fecha número 17 de nuestra Liga de Primera, U de Chile versus Huachipato en el Estadio Nacional a las 17:30 horas. Ahí está revisada la jornada y yo le quiero contar algo, pues, queridos auditores. ¿Por qué? ¿Usted es de los que tiene su pieza desordenada o es de los que tiene su pieza ordenada? ¿Y por qué lo digo esto? ¿Por qué pregunto esto? Porque los psicólogos coinciden que las personas con la habitación desordenada tienden a no tener una rutina y evitar la responsabilidad. Pero ojo, esto también fomenta el ingenio y la creatividad. Muchas personas dan una imagen muy organizada en público, pero son incapaces de mantener sus cosas recogidas al llegar a casa. La ropa tirada por el suelo, los objetos acumulados sobre los muebles, pueden parecer simple dejadez, pero sin embargo, muchos psicólogos dicen que estas actitudes o esta forma de vivir revela detalles mucho más profundos sobre nuestra forma de ser y actuar a diario. El psicólogo canadiense Jordan Peterson señala que el caos en el dormitorio refleja la dificultad para gestionar las obligaciones y mantener una rutina. Por eso, aconseja empezar por hacer la cama y recoger el cuarto, cuando se pasa por un mal momento, ya que este simple gesto puede ayudar a recuperar el control. En esta misma línea, el investigador Sam Gosling añade que los espacios limpios suelen pertenecer a personas mucho más responsables y centradas en su trabajo. Pero ojo, tener la habitación desordenada no solamente tiene aspectos negativos, también tiene su aspecto positivo. Según la investigadora Catherine Bowes, sostiene que los entornos desorganizados invitan a salir de lo establecido y ayudan a generar ideas nuevas. Según estudios, quienes duermen en lugares impecables tienden a tomar decisiones más convencionales, mientras que las personas que conviven con el desorden suelen ser más originales. Los expertos avisan de que un cambio repentino en los hábitos del hogar requiere atención. Si alguien siempre ha sido muy ordenado y de pronto empieza a descuidar su entorno, podría estar sufriendo algún tipo de problema mucho más profundo, como la depresión. Siempre, obviamente, es recomendable pedir ayuda médica. Sí, se necesita, obviamente, también contar con red de apoyo para poder trabajar ese tipo de problemáticas. Así que si usted, querido auditor, es de lo que tiene su pieza desordenada, ya, tiene un problema con la rutina, tiene un problema con organizarse, pero usted podría ser, según los estudios, más creativo y más original. Ahora, como bien decía acá Jordan Peterson, si usted comienza por hacer su cama, algo tan simple, usted podría ir mejorando esa misma rutina sin perder su originalidad y su creatividad. Ahora, si usted es de las personas que tiene su dormitorio siempre ordenado y de un momento a otro comienza a desordenarse, póngale ojo ahí, querido auditor, porque podría estar sufriendo algún tipo de problema o podría estar enfrentando algún tipo de problema relacionado con la salud mental. Y nosotros queremos, obviamente, que todos nuestros auditores sean felices y vivan bien y cuiden su salud. Así que no todo es malo cuando tienes la cama desordenada o tu pieza desordenada. También puede haber ahí un aspecto positivo, pero también es bueno poder trabajarlo. Así que, queridos auditores, con esta información los invitamos ahí a reflexionar, pero ahora viene la música y luego efemérides por la 94.7.

Ana, baby. Pero justo me pidió cantando, pues, querido amigo. Casey at the Sunshine Band estaba sonando acá en la 94.7. Give It Up. Así es la canción que fue lanzada el año 1982 y que sirvió como regreso de, en ese momento, habían dejado de lado como en la industria musical a la música disco. Y este fue un regreso triunfal ahí, junto con Casey and the Sunshine Band. Dígame, querido amigo Rodrigo, ¿usted viene a Chile Casey and the Sunshine Band? No me diga. ¿Está irreconocible? Porque, ¿en qué sentido? ¿De forma positiva o de forma negativa? Uy, no me diga eso, querido amigo. A ver, ¿qué está pasando con Casey and the Sunshine Band? Ah, no, Dios mío, claro, sí. Está irreconocible. Oiga, le salió esta barba, pues. ¿Para qué? Qué locura. Bueno. Lo que sí importa es que mantenga, obviamente, su calidad vocal ahí y pueda hacer disfrutar este próximo 8 de agosto en el Teatro Caupolicán. Estarán ahí, obviamente, Casey and the Sunshine Band. Dígame. No sea pesado, pues, querido amigo Rodrigo. ¿Qué le parece que vayamos a las efemérides musicales mejor? Y el día de hoy tenemos un número uno y un cumpleañero. Vamos a partir por el número uno, creo yo. ¿El cumpleañero lo dejamos para el final o no? ¿Qué me dice usted, querido amigo Rodrigo? Partimos con el cumpleañero. Usted ahí, ¿qué le dice su oído? Uno, en este caso... Ah, ya, entonces, primero partimos con el cumpleañero. Acá Rodrigo dice, yo soy el gerente y propietario del programa. Y bueno, sí, está lo correcto. Nada, mentira, aquí lo hacemos junto con Rodrigo, obviamente, ahí producimos, hacemos todo lo que hay que hacer acá en Conexión LD. Partamos entonces con el cumpleañero, pues le voy a hacer caso, pues, querido amigo Rodrigo. ¿Por qué no le voy a hacer caso? Le voy a hacer caso el día de hoy. Partimos con el cumpleañero, pues. Un día como hoy, hay un chiquillo que nació, pues. Un 31 de julio, sí, querido auditor. En Londres. Un DJ, sí. Su nombre, yo lo voy a leer, pero usted no lo va a reconocer. Norman Quentin Cook. Así se llama esta persona. Está cumpliendo, ¿cuántos años? 63. Nació el 31 de julio de 1963. Es parte de una camada de DJs electrónicos que hicieron una combinación y mezclaron el hip hop, el breakbeat, el rock, rhythm and blues. Bueno, hicieron de todo y armaron grandes piezas musicales que hasta el día de hoy se bailan. Es en este caso, junto con las bandas de Prodigy y de Chemical Brothers, son prácticamente los propulsores de un nuevo género, el Big Beat. Y bueno, ¿de quién estamos hablando, queridos auditores? ¿Quién está de cumpleaños el día de hoy? Right about now, the Funk Soul Brother.

Así es, queridos auditores, Fatboy Slim, este artista británico que encantó a todos durante la década del 90 y también del 2000 con su música. Él estuvo también, estuvo trabajando también con los Chemical Brothers en su momento, del año 1997, pero de ahí para adelante comenzó una carrera en solitario que lo llevó a ser, como dije anteriormente, uno de los pioneros del género Big Beat. Mire cómo suena esta música, querido auditor. Por eso yo le decía, esta Fatboy Slim fue uno de los que combinó distintos géneros. Estamos escuchando Rhythm and Blues actualmente y, estamos escuchando la canción y ahí está precisamente. Y cómo cambió completamente con la canción anterior que estábamos escuchando. Vea las diferencias que logra un DJ como Fatboy Slim. Y está... Me acordé de los Beastie Boys con esa entrada, con ese scratch. A ver. Tremendo temón. Y Rodrigo me dice, ¿y eso que acortó la entrada? Oiga, ¿cuánto duraba la intro? ¿Un minuto? Ya, por honor al tiempo, estamos ahí. Salió una película, tiene toda la razón. Parece que era una de robo de autos, ¿o no? ¿Puede ser? ¿60 segundos puede ser ahí con Nicolas Cage? ¿Podría ser? No recuerdo bien también. Pero Rockefeller Skank, si no me equivoco, también sale en un... la primera canción que estuvimos escuchando salía en un video de estos de comerciales de Nike que hubieron ahí como a principios del 2000. Me salía Figo, Ronaldo, salían todos estos jugadores. Y hay muy buenos comerciales por lo demás. Bueno, en honor al tiempo, vamos con nuestra primera efeméride musical del día de hoy en el cumpleaños número 63 de Don... Fatboy Slim, escuchamos Rockefeller Skank en la 94.7.

Regresamos ya, queridos auditores, después de estar ahí bailando con nuestro amigo Fatboy Slim en su cumpleaños número 63. Adiós, Fatboy. Pasamos a nuestra segunda efeméride musical. Y ahora vamos al número uno. Sí, un 31 de julio de 1999, una cancioncita de una joven estadounidense con raíces latinas llega a la cima del ranking musical. Su primer éxito. Sí. Estuvo en el Festival de Viña, pero mucho tiempo después. No sé cuándo fue eso, el 2020, 19, por ahí fue, ¿no? No me recuerdo. Vamos a buscarlo, obviamente. Esta canción habla de un genio, ¿sí? Un genio, sí. Sí, usted, querido amigo Rodrigo, un genio. Pero un genio atrapado. Y que un día como hoy, 31 de julio de 1999, se posicionó como la canción más escuchada, destronando a Ricky Martin. ¡Wow! A Living la Vida Loca. Dígame. A ver. Yo lo tengo atrapado, me dice acá. Rodrigo, ¿cómo que se siente identificado con esta canción? Dice que yo lo tengo atrapado, lo estoy torturando acá a Rodrigo. Aprovecho de saludar a nuestro querido amigo Luis, que nos escribió también y nos puso por acá. Aunque no lo estoy escuchando en mi taller, pero siempre conectado por internet. Usted sabe, pues, querido amigo Luis. RadioLaDiscusión.cl, usted nos puede escuchar de forma online si es que no puede conectarse a la 94.7. Así que saludos para nuestro amigo Luis. Bueno, dígame. Radio.LaDiscusión.cl. Muchas gracias, querido amigo. Se nota que usted trabaja en este lugar. Yo vengo acá de pasada nomás. Por eso ahí está agradecido, como siempre, de su aporte ahí, Rodrigo. Bueno, ¿de qué canción estamos hablando? ¿Le dejamos alguna pista a la gente o no?

Jenin in the Battle. Queridos auditores, Cristina Aguilera se tomó el puesto número uno a sus tiernos 18 años. Sí, y llegó con esta canción y fue la primera, precisamente, de su larga trayectoria musical que la llevó a ser uno de los íconos del pop durante el año 2000, durante toda la década prácticamente del 2000, a la par con Britney Spears también. Decían que había como una rivalidad, pero bueno, ellas dijeron que no había ningún problema. Había mercado para ambas, no había como por qué preocuparse de ello. Así que, queridos auditores, un temón que vamos a escuchar el día de hoy acá en la 94.7 me recuerda la época donde iba al colegio, me recuerda la época ahí de ver a mis compañeras bailando esta canción.

Le encantaba a Cristina Aguilera. Yo siempre estuve enamorado de Cristina Aguilera. Hasta el día de hoy. Hasta el día de hoy la amo. Voy a ver, ¿cuándo viene el Festival de Viña? Quiero ver. Somos del mismo porte, dice Cristina Aguilera. ¿Tenemos la misma? No, estamos ahí. Festival de Viña, a ver. Vamos a ver. Oiga, yo mandándolo para el 2019, nada que ver. 2023, hace 3 añitos atrás nomás estuvo doña Cristina Aguilera interpretando también esta misma canción. El genio atrapado, el genio en la botella. Comenzamos a despedir nuestro programa del día de hoy, que es en la sintonía de la 94.7. Ya llega nuestro colega Jorge Hernán Quijada con todas las noticias vespertinas. No olvide también revisar nuestro sitio web y también nuestras redes sociales, Radio La Discusión, donde estaremos actualizando lo relacionado con el sistema frontal. Que tengan lindo fin de semana. Nos quedamos con Cristina Aguilera, genio atrapado.

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2: Seis de la tarde, 4 minutos.
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6: Y fue colocada la primera piedra en la ruta del camino Chillán con Yungay. En este sentido, estuvo presente el viceministro en la oportunidad, Luis de Grange. Ñuble en alerta roja tras intenso sistema frontal que ha dejado más de 40 milímetros de lluvia y mantiene bajo vigilancia los principales ríos y estamos con alerta roja. Plan Maestro de Agua y Lluvia permite a Chillán enfrentar de mejor forma el temporal. El MOD prepara nuevas obras y licita conservación de cauces. Desde ayer, Chillán reúne a dirigentes del transporte mayor de todo el país en congreso que aborda modernización, electromovilidad y financiamiento del sector. Comerciantes del Paseo Las Palmas denuncian caída de hasta un 30% en sus ventas por falta de iluminación e inseguridad en el centro de Chillán. Migraciones informa que las expulsiones de extranjeros ya han superado el total registrado durante todo el año pasado.

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1: ¿Cómo está? Muy buenas tardes. Bienvenido a esta edición vespertina de noticias aquí en su radio La Discusión en este día viernes 31 de julio de este año 2026. 11 grados la temperatura ambiente hasta ahora en la ciudad de Chillán, cielos nublados y debiéramos tener en las próximas horas lluvia nuevamente, pero más suaves que las que tuvimos durante toda la madrugada del día de hoy. Y también estarán acompañados así con viento entre los 25 y 40 kilómetros a la hora. Lo que sí, este sistema frontal nos va a acompañar hasta este día sábado. El domingo también tenemos un poco de lluvia, pero no tan complicado. Y ya nuevamente el martes de la próxima semana estaría llegando un nuevo sistema frontal. 11 grados, pues, ¿sí? Exacto. Han estado altas las temperaturas, sí. Absolutamente. Pero bueno, han estado bastante altas las temperaturas. No hemos tenido temperaturas tan bajas, de bajo cero, por así decirlo. Lo que obviamente la lluvia ha traído consigo eso. Además trajo nieve, lo que es sumamente bueno también, porque obviamente eso es agua para el día de mañana. Ahora esperemos que siga haciendo frío en el sector cordillerano y que en este sentido pueda acumularse más nieve, porque eso es agua para el día de mañana, ¿no? Y no tengamos mayor inconveniente ni con el riego ni con tampoco el consumo humano. Bueno, ¿qué les tengo que contar también? Que la calidad del aire en la intercomuna Chillán-Ñuñoa Viejo, esta es de buena para hoy día, así que por lo tanto las únicas restricciones es, está prohibido todo tipo de quema de rastrojos agrícolas, forestales, basura y de hoja, así que no se puede hacer nada en cuanto a quemar aquello. Y lo otro, obviamente usar buena leña, ojalá con menos de un 25% de humedad, que esté seca, y sin lugar a dudas también buen pellet, porque también hay pellet y pellet, ¿no? Y por lo tanto también ese llamado que hacen nuestras autoridades a utilizar un buen pellet. Así que tenemos buena calidad del aire en la intercomuna Chillán y Chillán Viejo, así que ese es un tema. Bueno, este temporal, todo lo que hemos vivido sin lugar a dudas, nos trajo consigo nuevamente anegamientos de calle, viviendas que también se vieron afectadas, corte de camino, desborde de cauces, de también algunos esteros, en fin, personas anegadas, aisladas, una serie de cosas, pero vamos a tener que acostumbrar. Yo hace rato que vengo diciendo que el cambio climático llegó ya para quedarse, ¿no? Y eso lo hemos visto reflejado en que antiguamente, claro, mucha gente me dice, oye, pero los inviernos pasados llovía una semana, llovían dos semanas, sí, pero no llovía con la misma intensidad de ahora. Ahora todo el agua, 40 minutos, 50 minutos, te caen en 10 horas, por ejemplo. Antiguamente te caían en una o dos semanas. Entonces, ese es un tema no menor de lo que ha estado ocurriendo y por eso nos hemos visto tan afectados, ¿no? Y eso trae consigo todos estos problemas. Habrá que buscar las fórmulas para que aquello no pase. Ahora, en el norte, también la situación es complicada porque en el norte les ha llovido ya, no sé, como dos veces un año normal. Y eso trae consigo que, por ejemplo, en sectores como, por ejemplo, Illapel, para el lado de La Serena, para el lado, por supuesto, todo ese sector norte, no estén acostumbrados a recibir tanta agua. Entonces, obviamente, ahí las bajadas de los sectores cordilleranos es mucho más preocupante y se puede encontrar con toda esta problemática. Así que, reitero, vamos a tener que irnos acostumbrando. Ahí veía algunas imágenes de antes también de lo que ocurrió en Viña del Mar, por ejemplo, con la caída de algunos postes eléctricos en la costanera. Así que vamos a tener que estar preparados, ¿no?, para aquello. En cuanto a lo que es ya estos inviernos que yo creo que llegaron para quedarse, y fíjese que yo estaba viendo un poquito ahí el pronóstico, agosto no va a dar tregua, ¿eh? Agosto viene con bastante agüita, así que por lo tanto hay que estar preparados también para lo que va a ser este mes, que va a ser lluvioso en este sentido, pero bueno, así es la historia y tenemos que estar todos preparados. Sé que hay gente que la pasa mal, nuestro saludo a la distancia, y bueno, esperemos que las autoridades estén a la altura de poder entregar todas las ayudas que ellos así lo necesitan.
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1: Y vamos rápidamente a la información, porque con la presencia del viceministro de Obras Públicas y Transporte y Telecomunicaciones, Luis de Grange, se trasladó hasta la región de Ñuble para dar inicio así al anhelado mejoramiento de la ruta emblemática N59Q, más conocida como Ruta de la Muerte. Los trabajos que se desarrollarán por tramos tienen como objetivo mejorar la conectividad, integración y la seguridad vial de miles de personas que se trasladan diariamente por el estratégico corredor vial que conecta las comunas de Chillán Viejo y San Ignacio. La primera etapa de las obras fue adjudicada a la constructora Renfe Limitada y en tanto la segunda etapa ya está en proceso de licitación. Tenemos una muy buena noticia para los habitantes de la región de Ñuble porque dimos inicio así a las obras de mejoramiento de esta ruta que es estratégica, señaló el viceministro de Obras Públicas, Transporte y Telecomunicaciones, Luis de Grange.
2: Estamos dando inicio a la instalación de la primera piedra de la reconstrucción, por decirlo de alguna forma, de la ruta N59Q, que va a conectar, cierto, en su totalidad de Chillán Viejo, en la zona sur, hasta Yungay, pero en esta primera etapa va a llegar hasta Quilmo, y por lo tanto esto tiene una implicancia directa en mejorar la conectividad, pero sobre todo mejorar la seguridad de las familias que se han visto, cierto, enfrentados a situaciones de riesgo históricamente, sobre todo en la parte de la cuesta. Por lo tanto, la intervención del Estado, la intervención del Ministerio de Obras Públicas, tiene ese foco central puesto en la seguridad mediante aceras más anchas, mediante ciclovías, mediante un estándar mucho más seguro, más parsimonioso, con la recuperación de dos puentes en el sector. Y esto yo creo que es una muy buena noticia para los vecinos de Chillán y en general para los vecinos de la región de Ñuble.
3: ¿Qué plazos se manejan al respecto, ministro?
2: Esta obra, que tiene una inversión aproximada de 20 millones de dólares, también adelanto que se está llamando a la licitación de la etapa siguiente, que tiene una inversión de 30 millones de dólares. Esperamos que tenga un plazo de 300 días y ojalá menos, de tal forma que a la brevedad posible los vecinos de las localidades beneficiadas por este proyecto puedan hacer uso de ella lo antes posible.
1: Gracias. Muy bien, ahí estaban las palabras entonces del viceministro Luis de Grange, quien estuvo presente en esta colocación de la primera piedra. En la oportunidad también estuvo presente el alcalde de la comuna de Chillán Viejo, Jorge del Pozo, que señaló que este es un hito muy esperado por nuestros vecinos. Durante años hemos solicitado una solución definitiva para esta ruta y hoy vemos cómo comienzan las obras y además se asegura así la continuidad del proyecto con una nueva licitación que va a beneficiar a toda la provincia. La ruta N59Q conecta las comunas de Chillán Viejo, Bulnes, San Ignacio, El Carmen, Pemuco y Yungay. Su reposición forma parte de un proyecto integral que se desarrolla por etapas, donde en el año 2022 se realizó el tramo 9 del sector Puente Santa Isabel para transformar uno de los corredores viales más importantes de la región de Ñuble.
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1: Pues ni más de 55 milímetros han caído en este último sistema frontal que comenzó anoche, que nos azotó prácticamente durante toda la noche y que trajo consigo más de algún inconveniente. Esta mañana se hizo nuevamente un COGRI muy cerca del mediodía para estudiar cómo han ido los procesos también, para ir viendo la situación, qué es lo que sucede. Vamos a escuchar en primer término al delegado presidencial Diego Sepúlveda.
4: Acabamos de terminar un COGRI regional para analizar las acciones a seguir por este sistema frontal que afecta a la región de Ñuble. Hasta el minuto tenemos 8 personas damnificadas, 7 personas albergadas. Durante la madrugada se evacuaron 80 personas y hasta el minuto tenemos 51 personas aisladas. Mantenemos la comunicación constante con toda la institucionalidad de la gestión de riesgo y desastre, con los 21 municipios y sus equipos de emergencia y también, sobre todo, la comunicación constante y oficial por parte de la delegación presidencial de Ñuble. Ya, don Cristian.
1: Vamos a escuchar también al director subrogante de SENAPRED, don Cristian Matus, quien también se refirió sobre lo que ha sido este balance a través de este COGRI desarrollado durante esta mañana.
5: Bueno, primero que todo, reforzar que se mantiene la condición de alerta roja regional por evento meteorológico, condición que se ha declarado durante la madrugada de hoy, producto de las diversas afectaciones que tiene la región. El proceso de evacuación se ha concentrado en las comunas de Ranquil y Coelemu durante la noche. Este trabajo se ha desarrollado en conjunto con carabineros, bomberos y personal de ejército. Además, se mantiene la condición de precipitaciones y trombas marinas durante la jornada de hoy y además hasta el día domingo, además de nevadas en la cordillera, por lo cual hacemos el llamado al autocuidado a la ciudadanía si es estrictamente necesario desplazarse dentro del territorio.
1: Así que ahí ha estado entonces este balance que se ha estado desarrollando y además se ha estado en constante comunicación con los alcaldes y los encargados de emergencia de cada uno de los 21 municipios de nuestra región para de esta forma conocer cuál es la situación que está viviendo cada uno en distintos hechos y de esta forma poder entregar todas aquellas ayudas que sean necesarias para apoyar a estas familias.
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1: Bueno, ¿y qué ha ocurrido en comuna? La región de Ñuble permanece en alerta roja tras el intenso sistema frontal, que en solo unas horas durante la noche dejó más de 50 milímetros de agua caída. Las autoridades mantienen un monitoreo permanente de los principales ríos y esteros, mientras que los municipios reportan cortes de camino, anegamiento y personas albergadas. Alcaldes de algunas comunas han manifestado su preocupación por el impacto de este temporal y han llamado a la comunidad a mantenerse informada y evitar desplazamientos innecesarios. Y el nuevo sistema frontal que comenzó durante horas de anoche con vientos y fuertes lluvias ha dejado hasta este minuto cortes de camino, anegamientos, algunas familias damnificadas en lo que ha sido estas primeras horas de este sistema frontal que nos va a acompañar hasta el próximo día sábado, pero que irá bajando en su intensidad con el correr de las próximas horas. Para conocer detalles, pasemos a escuchar al alcalde de San Ignacio, Patricio Suazo.
6: Mire, aquí llueve, la verdad es que ha llovido toda la noche intensamente. Tenemos cuadrillas trabajando, bomberos también andan porque hemos tenido ahí algunas anegaciones. Y hemos tenido que ocupar maquinaria para poder evitar, ¿cierto?, que se nos entre a las casas. Vamos a seguir monitoreando, tenemos varios llamados de vecinos. La maquinaria se nos está haciendo poca porque la verdad es que lo que más se necesita en estos momentos son máquinas para poder ir evitando que el agua no entre a las casas. Así que estamos un poco complicados, pero como que ya hemos ido asimilando que esto va a ser así, ¿cierto? Pero lo importante es que estábamos preparados, sabíamos que venía y tenemos varias cuadrillas organizadas, por lo tanto ahora ya comenzó desde las 4 de la mañana y ya estamos.
1: El alcalde de Bulnes, Gonzalo Bustamante.
7: El trabajo ha sido incesante y extenuante durante la noche, ya lo que va a la mañana siguen nuestras fuerzas operativas trabajando. Nuestros bomberos, nuestros carabineros, seguridad ciudadana, las cuadrillas de la obra están haciendo recambio de cuadrillas. El panorama es complejo. El panorama es complejo. Tenemos decenas, pero decenas por toda la comuna de Bulnes de viviendas anegadas. Principalmente por desborde de canales en el sector rural y en el sector urbano por colapso de patios que hacían que el agua ingresara al interior de las viviendas. Estamos monitoreando constantemente el aumento de los caudales. Nuestra máquina retroexcavadora en este minuto va al sector de los marcos, posteriormente pasa al sector del caracol, después para irse al sector de las esquinas. Estamos con decenas de emergencias. No hemos tenido, si bien estamos con todas nuestras fuerzas, no hemos podido llegar a todos los lugares. Estamos todas las instituciones trabajando, pero hoy día va a ser un día de mucho trabajo, extenuante por lo demás. Así es que el llamado siempre a conducir con precaución, ya que hemos tenido caída de árboles, como también un accidente de camino de esquina, un volcamiento de una camioneta, así que reforzamos el llamado a la conducción preventiva, ya que no podemos colapsar aún más los servicios de emergencia que están trabajando a tope.
1: El encargado de emergencias en la Municipalidad de Chillán, Felipe Ávila.
8: Algunas familias afectadas por anegamiento de viviendas, por algunos canales desbordados en las zonas rurales principalmente. En la zona urbana tenemos un par de anegamientos viales que producto de la saturación, del colapso de la red de evacuación de agua lluvia, han afectado a algunos vecinos. Pero con daños menores hasta el momento. La problemática que tenemos más grande es en los sectores rurales por los desbordes de los canales que se utilizan como evacuación de agua lluvia y de regadío por una mala mantención de los propietarios. Pero en sí seguimos como departamento desplegado en terreno. Durante toda la noche estuvimos desplegados tratando de ayudar a la comunidad, entregando saquitos de arena para la defensa fluvial, y hoy también estamos ayudando a los vecinos que se ven más afectados con los anegamientos de vivienda, desaguando las viviendas, ayudando con el equipo de Dideco también en la primera ayuda y en la aplicación de FIBE.
1: De esta forma, como siempre, el llamado es a comunicarse, ya sea a través del teléfono 133 de Carabineros o bien ante lo que es el teléfono de emergencia que tienen las municipalidades para de esta forma señalar cuál es el problema que usted puede estar viviendo como una emergencia y así poder coordinar las acciones para de esta forma llegar con ayuda y poder proteger, primero que nada, la vida de las personas.
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1: Bueno, y ante las intensas precipitaciones que mantiene alerta roja toda la región de Ñuble, el gobierno regional activó así un amplio operativo territorial para evaluar los daños y gestionar ayudas para las comunas afectadas. Este sistema frontal que ingresó por el sector costero ha dejado su peor saldo en la provincia de Itata, en donde se han registrado caminos cortados e inundaciones por el desborde de estero y canales. El gobernador regional Oscar Crisóstomo se trasladó hasta Rankin, una de las localidades con mayor número de personas albergadas de manera preventiva, para evaluar junto al alcalde Nicolás Torres los daños registrados y coordinar así la entrega de ayuda. Paralelamente, los jefes de la división de gobierno regional han recorrido otras comunas críticas para levantar información en tiempo real y articular respuestas inmediatas junto a los equipos municipales, quienes trabajan para despejar rutas y garantizar la seguridad de la población. Como gobierno regional, estamos desplegados en todo el territorio afectado por este último sistema frontal, particularmente en el Valle de Itata, producto de la alta cantidad de precipitaciones que se ha sufrido anoche. Comunas como Coelemu, Copquecura, Ranquil presentan afectaciones en camino y vivienda, lo que implica que se debe coordinar los esfuerzos para establecer dichas rutas. La máxima autoridad regional agregó que actualmente hay personas albergadas y también hay información urgente que atender. 31 establecimientos educacionales han sufrido algún tipo de daño producto de esta lluvia, lo que implica una inversión superior a los 2.000 millones de pesos. Por ello es que he querido pedir al Ministerio de Educación y a todos los ministerios y al gobierno central que se prioricen los establecimientos educacionales para que el regreso a clase de nuestros estudiantes sea de la mejor forma posible. Lo relevante aquí es que ninguna persona se quede sin el apoyo del gobierno regional y las demás instituciones, particularmente de municipios. Por eso estamos realizando este despliegue durante la jornada. En este sentido, el alcalde de Rankin, Nicolás Torres, señaló que la afectación del sistema frontal nos tocó fuerte como comuna, con esteros y canales desbordados, además de dos socavones que han estado siendo intervenidos tanto por el equipo municipal como por Vialidad.
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1: Y Chillán ha respondido favorablemente dentro de la intensidad de las lluvias gracias a las cuatro etapas ya ejecutadas del Plan Maestro de Aguas Lluvias, entre ellas el colector de Avenida Brasil. Desde el Ministerio de Obras Públicas informaron que actualmente se está en licitación con una conservación por 552,5 millones de pesos para limpiar cauces, retirar sedimentos y mantener operativa la red, mientras se prepara la quinta etapa de mejoramiento del Canal de la Luz y su conexión con la Avenida Brasil y el estero Las Toscas.
9: A propósito del sistema frontal y las lluvias que se han registrado en Chillán, el Ministerio de Obras Públicas informó que la ciudad ha respondido de manera favorable, dentro de lo normal, en la magnitud de las lluvias registradas debido al funcionamiento de las obras ya ejecutadas en el Plan Maestro de Aguas Lluvias. La cartera mantiene actualmente en licitación una nueva conservación del sistema con una inversión cercana a los 553 millones de pesos para reducir obstrucciones y mantener operativa la red de evacuación de la capital regional. El Plan Maestro contempla seis etapas, de las cuales cuatro ya se encuentran ejecutadas. Entre las principales intervenciones está el colector de Avenida Brasil, infraestructura que recibe parte de las aguas lluvias y permite conducirlas hacia los puntos de descarga. Luis Carrasco, seremi de Obras Públicas de Ñuble, indicó que el comportamiento de la ciudad durante los últimos días y también durante las últimas horas demuestra la utilidad de las obras desarrolladas.
10: Ya se han ejecutado cuatro etapas del Plan Maestro, de un total de seis etapas. Una de esas obras más importantes, el colector de Avenida Brasil, yo creo que ha dado muy buen funcionamiento. Sin embargo, tenemos que seguir trabajando. Nosotros en este momento tenemos en el portal de Mercado Público, ¿cierto?, una licitación para la conservación del Plan Maestro de Agua y Lluvia por 552 millones y medio, ¿ya? Y eso implica también una limpieza en los cauces naturales y artificiales, despeje de sedimento y otras conservaciones, ¿cierto?, para mantener el sistema en óptimas condiciones.
9: La licitación vigente considera la limpieza de cauces naturales y artificiales, el retiro de sedimentos y distintas labores de conservación. Carrasco señaló que uno de los principales factores que afecta al funcionamiento es la acumulación de basura arrojada por las personas, con desechos que van desde botellas y colchones hasta televisores, refrigeradores o lavadoras.
10: Hay conductas que son atribuibles a factor humano, como por ejemplo mucha basura acumulada. Y no tan solo botellas, o sea, es impresionante, a veces se encuentran electrodomésticos, televisores, refrigeradores, lavadoras, un sinfín de cosas, colchones. Entonces el llamado obviamente a todas las personas, ¿cierto?, a disponer de estos desechos en los lugares habilitados y no, digamos, entorpecer lo que es el funcionamiento de los canales de desagüe. Nosotros, posterior al primer frente climático, nuestra cuadrilla de la Dirección de Obras Hidráulicas retiraron alrededor de 10 toneladas de basura.
9: Tras el primer frente climático, una cuadrilla de la Dirección de Obras Hidráulicas retiró cerca de 10 toneladas de basura desde los canales de evacuación. La presencia de estos elementos puede generar bloqueos, reducir la capacidad de escurrimiento y aumentar el riesgo de desbordes en sectores urbanos. La autoridad agregó que la conservación debe ir acompañada de una disposición adecuada de estos residuos para evitar que los canales vuelvan a quedar obstruidos durante estas nuevas precipitaciones.
10: Bueno, estamos preparando todos los antecedentes para poder licitar ya la etapa 5 de este plan maestro, que implica, cierto, la canalización, el mejoramiento del canal de la luz, que posteriormente se conecta a las otras etapas que ya están, digamos, ejecutadas, que sería el canal de evacuación de Avenida Brasil, cierto, y eso posteriormente desagua en el estero Las Toscas.
9: Paralelamente, el Ministerio de Obras Públicas prepara los antecedentes para licitar la quinta etapa del Plan Maestro, que contempla la canalización y el mejoramiento del Canal de la Luz. La obra se conectará con el sistema de evacuación de Avenida Brasil, que posteriormente descarga las aguas en el estero Las Toscas.
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11: 6 de la tarde, 28 minutos.
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1: Y la Municipalidad de San Carlos entregó un balance de la primera etapa del sistema frontal que afecta a la comuna, informando que hasta cerca de las 4:30 de la tarde se habían registrado 42 milímetros de precipitaciones, situación que ha sido enfrentada mediante un despliegue permanente de los equipos municipales en sectores urbanos y rurales. Gracias a este monitoreo preventivo, al trabajo coordinado de las distintas direcciones municipales, el comportamiento de este sistema frontal no ha generado afectaciones de consideración en el radio urbano de la comuna, concentrándose los principales requerimientos en sectores rurales y puntos que históricamente presentan mayor vulnerabilidad frente a eventos meteorológicos. De acuerdo con el reporte elaborado por la Dirección de Gestión de Riesgo de Desastres, hasta el cierre de este balance se contabilizaban 10 viviendas con anegamientos correspondientes a 4 casos en la ruta N31, 2 en el sector de Pichoco, 2 en Ranchillo y 2 en el sector El Barón. Estas últimas atendidas por personal de concesionarias Survías en coordinación con los equipos municipales. En materia de conectividad, las rutas de Culenco y Toquihua han presentado complicaciones para el desplazamiento debido a la acumulación de agua y deterioro de algunos tramos. No obstante, ambas pertenecen ya habilitadas para el tránsito bajo monitoreo permanente, mientras los equipos técnicos evalúan su evaluación de acuerdo al comportamiento de las precipitaciones. El director de gestión de riesgo y desastres, Cristian Paredes de San Carlos, explicó que durante toda la jornada se mantuvo un despliegue preventivo, que fue destinado a responder con rapidez a las distintas situaciones registradas en la comuna. Durante la jornada se registró incluso la caída de un árbol en el sector de Cape, ruta N291, el cual fue retirado oportunamente por el personal de la Dirección de Medio Ambiente, Aseo y Ornato, permitiendo restablecer así la normalidad del tránsito. Además, los equipos realizaron labores de limpieza y despeje en distintos puntos de la comuna, entre ellos la intersección de calle Los Helechos con Los Claveles, favoreciendo el escurrimiento de agua lluvia y reduciendo así el riesgo de anegamientos. Las labores preventivas también contemplaron el monitoreo permanente de cauces, rutas y sectores con antecedentes de anegamiento, además de recorridos en terrenos para verificar el estado de la infraestructura vial y atender oportunamente los requerimientos efectuados por los vecinos. Paralelamente, se ha mantenido una coordinación con organismos públicos, empresas concesionarias y equipos de emergencia para responder de manera articulada frente a las distintas contingencias registradas en San Carlos.
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1: Y vamos nuevamente también a comuna. Por Tezuelo, Adolaiso Barso nos entrega también su balance de lo que ha sido este sistema frontal ahí en la comuna.
14: Una familia del sector rural de Rincón Mávida recibió la primera vivienda de emergencia de la comuna tras el reciente sistema frontal que afectó a Portezuelo. La entrega técnica estuvo encabezada por el delegado presidencial provincial de Itata, Tomás Landaeta Fuentealba, además de Alan Ibáñez, seremi de Desarrollo Social y Familia, Cristian Matus, director subrogante regional de Senapred Ñuble, y Juan Carlos Ramírez, alcalde de Portezuelo, junto a concejales y equipos técnicos. La rápida instalación del inmueble fiscal en la comuna de Portezuelo fue el resultado de una gestión conjunta entre los organismos del Estado. Respecto a la instalación de esta vivienda en Rincón Mávida, se refirió el director de Seguridad Pública y Emergencia, Juan Pablo Aravena.
15: Dicha vivienda es para una familia que la integran 5 niños y 2 adultos mayores, las cuales van a contar con un kit de habitabilidad, el que cuenta con cama, con camarote, colchoneta, utensilios básicos para implementar su vivienda. Además, cuenta con conexión a la red de agua potable, a una fosa séptica y también a la red del tendido eléctrico. Cabe recordar además que esta ayuda representa el compromiso del municipio de brindar una respuesta rápida y concreta a quienes más lo necesitan. Ya paralelamente, los equipos municipales continúan trabajando en terreno, evaluando daños, entregando apoyo a las familias afectadas y gestionando nuevas soluciones de emergencia para las personas que durante estos últimos 2 frentes a mal tiempo se han visto afectadas en la comuna de Portezuelo. En la actualidad tenemos 2 familias que están siendo atendidas a través del personal de la Dirección de Desarrollo Comunitario y de la Oficina de Seguridad Pública de Emergencia del sector de Portezuelo Urbano, una familia, y en el sector rural de Yagüen.
14: Al mismo tiempo, un violento sistema frontal afectó a la comuna de Portezuelo durante la última noche, provocando severos daños estructurales, inundaciones y un despliegue total de los equipos de emergencia locales. Fuertes lluvias y vientos desbordaron esteros y canales, rompimiento de matrices y tuberías de agua potable. En la zona urbana, calles principales inundadas por acumulación de agua. El informe lo entregó el alcalde de Portezuelo, Juan Carlos Ramírez.
16: Acá en el radio urbano de nuestra comuna de Portezuelo, en la calle Sargento Aldea, esquina Balmaceda, ahí tuvimos también un colapso de las alcantarillas, del canal, donde nos ha estado apoyando ahí bomberos de Portezuelo y también con apoyo de bomberos de Chillán. Queremos agradecerle también por la disposición. Posteriormente también una emergencia en el sector de Chudal, donde hubo también una salida del estero que puso ahí en peligro anegamiento de vivienda. Ahí con el rápido accionar de bomberos, también con el apoyo de carabineros y con maquinaria municipal, se pudo ahí también hacer una salida alternativa en donde se pudo manejar esa emergencia. En el sector de Los Planes hemos tenido desprendimiento de masa. También se nos reporta hace algunos minutos atrás por parte del presidente de la PR del sector en una rotura de la mata. En el sector de Membrillar tuvimos una emergencia también por una tubería colapsada, en el cual también personal municipal llega al lugar para poder prestar el apoyo respectivo. En el radio urbano, anegamiento en diferentes calles de nuestra comuna de Portezuelo, principalmente en calle Balmaceda, Sargento Aldea, en avenida O'Higgins, como también en calle Arturo Prat. Sin duda, el sistema también de alcantarillado, de alguna otra forma en la parte baja, colapsa, lo que impide, digamos, que el agua de agua lluvia también pueda surgir y tomar el cauce que corresponde.
14: El canal de Ovejería se desbordó en el sector de Cucha Urrejola. Aumento crítico de caudal del río Itata en el sector Membrillar. Caída de árboles bloqueó el camino Yagüen-San Francisco. En cuanto a seguridad, carabineros y bomberos mantienen patrullajes activos. En lo relacionado con albergues, Escuela Lomas de Chudal y Liceo Nivaldo Sepúlveda se mantienen habilitados, pero sin uso, por no tener albergados en la comuna. Los equipos de Dideco de Portezuelo catastrarán esta jornada las viviendas afectadas por el temporal. No hay rutas cortadas, pero hay que conducir con máxima precaución. Adolay Soarzo, corresponsal.
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1: Y representantes del transporte mayor de todo el país se han reunido en Chillán en el Congreso Nacional de Transporte Público. En el encuentro se analizan los principales desafíos del sector, entre ellos la modernización de sus flotas, la electromovilidad, el financiamiento y la regulación del transporte público. Esta mañana el gremio de la Confederación del Transporte Mayor, CONABUS, se está reuniendo en la ciudad de Chillán para de esta forma poder plantear lo que son sus principales inquietudes en lo que es hoy el trabajo que desarrollan en las distintas ciudades de nuestro país para el transporte de pasajeros. Pasemos a escuchar al presidente de CONABUS, Humberto Llanos.
17: La verdad es que este es un tremendo trabajo de la organización. Hoy día estamos desarrollando el Congreso Nacional, el 25º Congreso Nacional de CONABUS, que reúne a más de 100 transportistas de todo el país, desde Calama, Antofagasta, Arica, Rancagua, Los Ángeles, Concepción, Rancagua. Hoy día estamos más de 100 dirigentes del transporte, más de 23 empresas proveedoras de buses, de tecnología, de seguro, de banca, que son parte del ecosistema de la industria del transporte. Nos buscamos ser una sola voz frente a la autoridad y resolver los problemas que son que tenemos en conjunto en el país.
18: Los principales problemas que se van a abordar, las principales inquietudes que tiene hoy día el gremio.
17: Sí, la verdad es que hoy día todo el país está necesitando certeza, los operadores de transporte necesitamos seguridad, los operadores de transporte necesitamos seguridad contractual, queremos seguir haciendo el trabajo, al Estado le sale mucho más económico trabajar con los actuales operadores que licitar. Licitar son un dineral, así que nosotros hemos estado a la altura con incorporación de tecnología, con mejoras tecnológicas, hoy día con mejoras en buses estándar red, así que el desafío es ese, el camino del diálogo con el Ministerio, trabajar en conjunto para que los usuarios tengan un mejor transporte. Esto es mi discurso principal al Ministro, lo que queremos es estabilidad contractual y seguir haciendo el trabajo, porque a este gobierno le van a tocar todas las renovaciones de los contratos de perímetro de exclusión, están por vencer, por lo tanto necesitamos tener la certeza que vamos a seguir haciendo el trabajo solamente, y lo pedimos para quienes tienen buenos indicadores.
1: El Seremi de Transportes en Ñuble, Omar Sandoval.
19: Y lo que se refiere a los contratos, bueno, van a tener instancia y han tenido instancia de conversar con el Ministro para poder manejar todo esos temas, porque son de carácter nacional. En lo que se refiere al ámbito local, estamos en muy buen nivel de relación con el transporte mayor. Así es que esa es la disposición del gobierno, presidente Kast, es estar en la mesa, es apoyar, es conversar y es generar nuevas instancias e iniciativas para modernizando el transporte mayor en la región y, por cierto, en Chile. También están dadas las condiciones, porque los proyectos de financiamiento a través de la renovación de flota incluye también el transporte rural, así que están abiertas todas las opciones. Digamos, el próximo periodo de postulación va a comprender un monto aproximado de 3.500 millones de pesos y está abierta para toda para todo el transporte mayor, tanto urbano como rural. Es una herramienta magnífica, creo yo, para los operadores que puedan acceder a este mecanismo que les permite efectivamente subir datos y poder mejorarla y optimizar sus servicios.
1: De esta forma, estas inquietudes fueron planteadas al ministro de Transportes, a quien se le ha señalado que pueda llevar todas estas inquietudes hasta el ministerio y seguir trabajando en coordinación para así brindar seguridad al transporte mayor y a los pasajeros.
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1: Y locatarios del Paseo de Las Palmas en el centro de Chillán denuncian la caída de hasta un 30% de sus ventas, que atribuyen a la falta de iluminación, a la demora en los arreglos tras la demolición de la pileta y a la falta de un plan para garantizar la seguridad del lugar.
9: Locatarios del Paseo Las Palmas en el centro de Chillán denunciaron un deterioro de las condiciones de seguridad y una caída de hasta un 30% en sus ventas, situación que atribuyen a la escasa iluminación, las obras inconclusas de demolición de la pileta y la falta de medidas integrales para recuperar este espacio comercial. Los trabajos comenzaron el 15 de junio y actualmente mantienen el sector cubierto por una malla protectora. A esto se suman luminarias apagadas, mobiliario deteriorado y dificultades para el desplazamiento de peatones, factores que, según los propios comerciantes, reducen la presencia de público, especialmente durante las tardes de invierno. El 15 de julio, 5 establecimientos enviaron una carta al alcalde Camilo Benavente y a las direcciones municipales de Obras y Seguridad Pública. El documento, firmado por Casa Jerusalén, Librería Pandora, Farmacias El León, Zapatería La Esperanza y Dinos Restaurant, solicitó información oficial, medidas urgentes y una reunión para abordar los efectos económicos y de seguridad generados en el paseo. Sara Cepeda, propietaria de Casa Jerusalén, señaló que los locatarios no han recibido respuesta a la presentación y advirtió que las actuales condiciones del entorno han profundizado la percepción de abandono entre comerciantes y clientes.
20: Las mallas quedaron y eso lo que más produce insensibilidad es porque al colocar las mallas negras siempre no ha habido iluminación ahí, la iluminación está totalmente, la luminaria está apagada, por lo tanto a las 6 de la tarde cuando ya oscurece, eso es una boca de loco. Lo que pasa es que ahí es un espacio oscuro, si es que yo no prendo las luces para afuera, eso es un peligro para el transeúnte, para el público y también para los trabajadores. Y mandamos una carta incluso a los concejales y también al director de seguridad de la municipalidad de allá de Chillán y hasta el día de hoy tampoco hemos tenido respuesta.
9: Los comerciantes también plantean que la recuperación del paseo no debe limitarse a terminar la intervención en la antigua pileta. Entre las medidas propuestas figuran, por ejemplo, mejorar el aseo, reparar los faroles y asientos y mantener operativos coordinados contra el comercio callejero no autorizado. Desde la librería Pandora indicaron que el deterioro del espacio ha afectado la imagen que el Paseo Las Palmas proyecta hacia la comunidad y sostienen que se requiere una acción sostenida para volver a atraer visitantes al sector. Así lo mencionó David Vera, propietario de la librería.
21: Y todos pusimos de nuestro esfuerzo de llevar, embellecer y tener una buena aceptación de parte de la clientela, y eso ahora se ha perdido por la inseguridad. Entonces, lo más trágico de esto es que perdemos esa imagen y la gente sencillamente no va. Entonces, esa imagen va de la mano de la seguridad, del hermoseamiento que se ha perdido. Estamos hablando de los faroles que no entienden, de los asientos que están ahí nomás, el aseo que de repente se olvida, y todo ese tipo de cosas que van mermando en la apreciación de la gente.
9: Desde el municipio explicaron que la cuadrilla encargada de las obras fue reasignada para atender emergencias derivadas del reciente sistema frontal. También señalaron que las lluvias impidieron realizar correctamente el secado y sellado de materiales, por lo que los trabajos serían retomados a plena capacidad si se mantienen condiciones meteorológicas favorables. La administración comunal informó además que el sector mantiene vigilancia mediante inspectores y cámaras de seguridad. La proyección entregada por la Dirección de Obras es concluir los trabajos durante la próxima semana, mientras los locatarios continuarán a la espera de una respuesta formal a la carta enviada el 15 de julio.
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1: Y el director nacional del Servicio Nacional de Migraciones de Paso por la Región informó que durante este año ya se han concretado 1.290 expulsiones de extranjeros que incumplían la normativa vigente, cifra que ya supera el total registrado durante el año pasado. La autoridad destacó el incremento que responde al fortalecimiento de los procesos administrativos y judiciales en coordinación con las policías y otros organismos del Estado. Durante esta jornada fue la cuenta pública en materia de migración en la región de Ñuble. Contó con la presencia del director nacional de migraciones, Franz Sauerbaum, quien señaló que hasta este minuto han habido cerca de 1.290 expulsiones del país, lo que representa más que el gobierno anterior de Gabriel Boric, y que esta cifra se seguirá aumentando. Además, ha señalado que se sigue trabajando en materia de ingreso ilegal en el norte del país y que este ha dado resultados con una importante disminución. Escuchemos a Franz Sauerbaum, director nacional de Migraciones.
22: Nosotros tenemos hoy día una cifra bastante positiva porque las expulsiones han ido aumentando paulatinamente. Nosotros ya tenemos 8 vuelos concretados desde el mes de marzo. Han salido alrededor de 1.900 personas y eso es mucho más de lo que había salido el año pasado completo, que habían salido 1.260. Por lo tanto, llevamos un porcentaje alto, pero seguimos en el esfuerzo de poder hacer un ordenamiento migratorio. Esto se mezcla también con un número muy importante de salidas voluntarias. Yo quiero destacar eso, porque desde que ganó el presidente Kast ha habido una salida voluntaria, sobre todo de ciudadanos venezolanos, que hoy día llegan casi a los 8.000. También destacar que lo que pasó durante el terremoto de Venezuela, que se dio a un poco más de un mes, luego de eso nosotros dimos la facilidad para salir a estas personas y salieron 1.200 personas casi en 30 días. Por lo tanto, la idea es poder no solamente solucionar los problemas de ordenamiento de migraciones, sino que también dar posibilidades, ¿cierto?, a gente que legítimamente quiere volver a sus países, y nosotros estamos disponibles para poder dar facilidades. Ahora, yo me quiero también referir a la noticia que el presidente Kast ha dado el día de ayer respecto de la nueva relación, ¿cierto?, consular que vamos a tener con Venezuela. Eso nos va a ayudar mucho a poder regularizar una serie de situaciones que hoy día son, por ejemplo, en casos humanitarios de ciudadanos venezolanos. Los venezolanos hoy día en su mayoría tienen sus pasaportes y sus documentos vencidos, están en situación irregular, y evidentemente el mejorar relaciones nos va a ayudar a poder hacer que esas personas, ¿cierto?, puedan volver a Venezuela o puedan regularizar su situación en Chile si cumplen los requisitos.
1: Sobre el trabajo que se está desarrollando en la frontera con el Perú y Bolivia.
22: Destacar lo que ha hecho el Plan Escudo Fronterizo, que depende no de migraciones, sino que depende, ¿cierto?, de un grupo multidisciplinario, donde migraciones es parte, pero depende también de la PDI, depende de los militares. Y hoy día, desde el mes de marzo, el presidente Kast dio la instrucción de doblar la cantidad de militares, lo que ha hecho, ¿cierto?, que la disminución en la frontera norte de los ingresos irregulares sea muy rápida, muy abrupta, y eso ha provocado, ¿cierto?, que probamos ir ordenando paulatinamente el proceso migratorio en Chile. Nosotros hoy día tenemos un 30% de ingresos irregulares respecto a lo que era el año pasado, por ejemplo. Y eso se debe fundamentalmente a la presencia militar, a la tecnología que hemos agregado con drones, ¿cierto?, con aviones no tripulados, con también la zanja, evidentemente, pero que todo se va mezclando, y también con las señales políticas que se dan. Hoy día en Latinoamérica ya se sabe, ¿cierto?, que entrar a Chile no va a ser fácil, que no van a haber facilidades para seguir aumentando la migración irregular, y que estamos en un proceso al contrario, de salidas voluntarias que estamos promoviendo a través de este plan que el presidente Kast anunció en el mes de julio.
1: De esta forma, el director nacional de migraciones, Franz Sauerwein, señaló que se seguirá trabajando para ir buscando lo que va a hacer, dar la seguridad de que todo extranjero que ingrese a nuestro país lo haga por los lugares autorizados y con toda su documentación al día.
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1: Y el gobierno regional anunció más de 817 millones de pesos para impulsar obras de salud, deporte e inclusión en la comuna del Carmen.
2: La comuna de El Carmen contará con una nueva droguería para su red de atención primaria, un gimnasio municipal completamente renovado y su primer centro infanto-juvenil de neurodivergencia, luego de la firma de 3 convenios entre el gobierno regional de Ñuble y el municipio, que comprometen una inversión superior a los 817 millones de pesos para mejorar servicios básicos y generar empleo durante la ejecución de las obras. Los proyectos forman parte del plan Meta 2000, obras que generan empleos. La iniciativa de mayor inversión corresponde a la normalización del gimnasio municipal con 303 millones 500 mil pesos, seguida por el Centro Infanto Juvenil de Neurodivergencia con 284 millones y la construcción de la droguería comunal, que considera cerca de 230 millones. Esta última permitirá almacenar, distribuir y abastecer medicamentos e insumos destinados a cerca de 6.000 usuarios de las 10 postas rurales de El Carmen. El centro especializado, en tanto, busca responder a las necesidades de más de 500 familias vinculadas al espectro autista y otras condiciones de discapacidad, reduciendo la necesidad de trasladarse hasta Chillán para acceder a atención profesional. Desde el gobierno regional señalaron que los convenios reúnen proyectos dirigidos a áreas distintas, pero con impacto en la atención sanitaria, la actividad deportiva y el acompañamiento especializado de niños y adolescentes. Así lo enfatizó el gobernador Óscar Crisóstomo.
3: oportunidades, también cómo fortalecemos espacios de infraestructura deportiva, como los gimnasios en este caso particularmente, droguería, que tiene parte del área de la salud en ese, uh-huh, en ese marco. Todos estos proyectos además se enmarcan en el plan Meta 2000. Estamos firmando y echando a andar 60 proyectos en la región para poder generar 2.000 puestos de empleo nuevos durante los próximos meses, entendiendo la situación que está viendo el país en su generalidad. Así que estamos muy contentos. Además, esto es un trabajo mancomunado que hacemos con el municipio, su alcalde y las diversas organizaciones sociales que aquí están presentes.
2: Con la firma de los documentos, el municipio podrá avanzar hacia la licitación de las tres iniciativas. El Centro Infanto Juvenil será construido junto al recinto de equinoterapia municipal y estará destinado a la atención de niños y adolescentes con TEA, TDAH, dislexia y otras condiciones. Renan Cabezas, quien es alcalde de El Carmen, indicó que los proyectos fueron elaborados por la administración municipal y entregó detalles de las funciones que cumplirá cada una de estas nuevas infraestructuras.
4: Un centro infanto-juvenil de neurodivergencia para poder atender a los niños, niñas y adolescentes de nuestra comuna con TEA, con TDAH, con dislexia, un espacio que va a estar adosado a nuestro centro de quinoterapia que contamos como municipalidad. Un segundo proyecto que es la construcción de una droguería que nos va a permitir almacenar, abastecer y distribuir los medicamentos de nuestros casi 6.000 usuarios que se atienden en nuestras 10 postas rurales. Y por último, la normalización y mejoramiento de lo que es el gimnasio municipal. Una inversión de casi 300 millones de pesos que contempla reposición de los pisos, mejoramiento de muros, cambio de ventana, la cubierta, la normalización eléctrica también.
2: El centro especializado dispondrá de box multipropósitos, una sala de integración sensorial y un gimnasio terapéutico.

0: municipal también, y una construcción de un centro infantil de neurodivergencia. Tres proyectos que van en beneficio directo de los habitantes de la comuna. Así que nosotros como consejeros siempre estamos, y el gobierno regional desde luego, estamos presentes en las comunas en este tipo de proyectos. Así que hoy día no queríamos perdernos esta oportunidad de estar presente en el Carmen. No, una maravilla que puedan darse esta oportunidad, tres obras que van a generar empleo directo de los habitantes de la comuna.
1: Los convenios deberán continuar hasta ahora con sus respectivos procesos administrativos y de licitación. Una vez adjudicados, comenzará la ejecución de las obras de salud, deporte e inclusión contempladas para la comuna del Carmen.
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3: Y un comité ampliado de seguridad encabezado por el ministro de Seguridad, Martín Arrau, reunió a las policías y autoridades para fortalecer la coordinación en la lucha contra el crimen organizado.
4: Y en el marco de su visita a la región, el ministro de Seguridad Pública, Martín Arrau, encabezó, junto al delegado presidencial, el Comité Policial Ampliado, instancia que reunió a las policías, al Ministerio Público y diversas autoridades regionales para analizar la situación de seguridad y coordinar nuevas acciones que están destinadas a fortalecer la prevención y el combate de la delincuencia. Durante la jornada, las autoridades revisaron los principales indicadores delictuales de la región y las estrategias que se están implementando para continuar disminuyendo los delitos y avanzar en la recuperación de la sensación de seguridad de la ciudadanía mediante un trabajo coordinado entre las instituciones del Estado. Pasemos a escuchar al ministro de Seguridad, Martín Arrau.
5: Junto al delegado presidencial de Ñuble, Diego Sepúlveda, hemos estado en una intensa agenda todo el día viendo temas policiales, con el Comité Policial Ampliado, que es donde están las policías, el Ministerio Público, para ver cómo Ñuble efectivamente puede seguir avanzando, mejorando sus indicadores del delito y también bajando esa percepción de inseguridad, recuperando esa tranquilidad tan típica de Ñuble. También hemos tenido reuniones con los señores alcaldes de comunas rurales para ver cómo el delito rural se puede ir efectivamente abatiendo con diferentes brigadas, con diferentes programas que estamos implementando desde el Ministerio de Seguridad Pública, y así seguiremos trabajando en esta región para precisamente que Ñuble vuelva a ser esa región tranquila de la cual todos estamos orgullosos.
4: De esta forma, la visita del ministro reafirma el compromiso del gobierno del presidente José Antonio Kast con la seguridad de las familias de Ñuble. Hoy hemos fortalecido la coordinación con las policías, el Ministerio Público y los alcaldes de la región, porque entendemos que enfrentar la delincuencia requiere un trabajo conjunto entre el gobierno, municipios e instituciones encargadas de la seguridad. Seguiremos impulsando acciones concretas para prevenir el delito, fortaleciendo la presencia del Estado y entregando mayor tranquilidad a nuestros vecinos, especialmente en el sector rural, en donde existen desafíos muy particulares, señaló el ministro de Seguridad, Martín Arrau.
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3: 10 grados la temperatura ambiente a esta hora en la ciudad de Chillán, cielos nublados, algunas precipitaciones débiles en algunos instantes, pero también habrán viento entre los 25 y 40 kilómetros a la hora. Para este día, sábado 1 de agosto, mínima de 8, máxima de 12, tendremos lluvia y viento durante la madrugada. Por la mañana, cielos nublados, ya por la tarde nuevamente algún grado de precipitaciones, al igual que la noche. El domingo, mínima de 9, máxima de 13, cielos nublados y precipitaciones. Y para el lunes 3 de agosto, mínima de 6, máxima de 15, cielos con nubosidad parcial. Les recordamos que la calidad del aire para hoy en la intercomuna Chillán-Chillán Viejo es buena. Para mañana también es buena calidad del aire, según señala la Seremía del Medio Ambiente. Solo utilizar leña seca, peles de buena calidad, y está prohibido todo tipo de quemas de ojo, rastrojo agrícola, forestales, en fin, de basura, para que no evitemos cualquier problema. Por haberse informado junto a nosotros, muchas gracias. Sigan la compañía de su radio La Discusión. Buenas tardes.

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1: Siete de la tarde, dos minutos.
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9: Bienvenidos todos y todas a este segundo programa de La Cancha es Nuestra. Estamos empapados de deporte, ¿eh? Empapados. Sí, literalmente, me tocó ir a caminar de Rengo hasta acá dos veces.
10: Están complejas las canchas.
9: Oye, tenemos harta acción este fin de semana, así que vamos a estar hablando de fútbol, de básquetbol, de otros deportes también. Vamos a hablar de Vial, de Conce, de Ñublense, de todo lo que está pasando. Hay harto de qué hablar y me acompaña, como siempre, aquí Tito Barril. Tito, ¿cómo estamos?
11: Bien, estamos. Muy expectante, fin de semana lleno de fútbol, lleno de eventos. La previa hoy día, la previa de todos los eventos y de algunos también que no tienen que ver con el deporte.
9: Sí.
11: Tercer tiempo, oye, siempre sólido.
9: Oye, Tito, falleció Franco Baresi.
11: Falleció Franco Baresi, 66 años, 66 creo, años. Uno de los mejores defensas de la historia del fútbol italiano, emblema del Milan justo con Paolo Maldini, emblema de la ciudad de Milán con Giuseppe Bergomi, estuvo ahí en los Juegos Olímpicos de Invierno exportando el... ¿Cómo se llama el test? No me acuerdo cómo el
9: cantor.
11: Estuvo ahí cerca del pebetero con justamente bien. Con Bergomi, falleció una enfermedad y se lo llevó muy rápido a Franco Baresi, jugó 3 mundiales, como te digo,
9: en todo le fue bien.
11: Claro, él el primero tuvo participación casi nula en el 82, pero sí se llevó la medalla de oro, el campeón del mundo en el 82. El 94 subcampeón con esa Italia inolvidable y ese partido inolvidable, pero por lo malo, en la final contra Brasil, pero obviamente una pérdida tremenda para el fútbol que no había dejado. Muy joven, Franco Baresi.
9: De los cinco mejores defensas que yo vi. No había Beckenbauer, por decir tal, pero de los cinco mejores defensas que yo vi.
11: Sí, de los cinco defensas que, por lo menos, sí, está justamente ahí con Maldini. Bueno, hay para todos los gustos, pues Lilian Durán. ¿Quién dice usted? Juan Carlos Coller también, sí, buen defensa.
9: Miguel Ardiman, dijo
11: que... Miguel Ardiman estaba sacando a todos los... Claro. Lorenzo Merino, sí, inolvidable evaluarte, pero obviamente una noticia triste la partida de Franco Baresi.
9: Oye, ¿y no estamos solos hoy día?
11: No, hoy día no estamos solos, nos acompaña un grumete de la... un tipo que hace de todo. Acá sí. Nos acompaña periodista de Medio UC, Christopher Cortés. ¿Cómo estás, Christopher?
10: Bien, bien, contento. Primera vez que estoy acá en la cancha es nuestra, día viernes, sintiendo ya el fin de semana, así que vamos con todo.
9: Y con un año más encima.
10: Con un año más, sí. El martes cumplí 28, no él es 28. No, ¿y qué estaban ustedes a los 28? No. ¿Hace dos o tres años atrás ustedes?
9: No voy a estar en los 30.
11: Yo seguramente estaba haciendo algo menos interesante que lo que usted hace. Así que ya eso es un paso bueno con usted. Felicitaciones. Pero,
10: no vamos tan mal.
9: Pero muchas felicitaciones y muchos cariños, Cris, a la gente que te quiere mucho y dice, ¿cuándo va a venir Cris? Bueno, aquí está el compañero Cris.
10: Sí. Muchas gracias.
9: Sí, lo piden. Ella sobre todo.
11: Sí.
10: Yo no me meto.
11: No, hasta ahí llegó, le iba atacando y le salió Baresi. Le salió el fantasma de Baresi. Hoy tenemos lleno de fútbol, Pablo, el fin de semana.
9: Tenemos lleno de fútbol y partamos con quién, con la Udeconce que juega primero,
11: sí,
9: ¿no?
11: Partamos
10: con la Udeconce.
9: La Udeconce que no pudo abrir la segunda rueda como corresponde, sí. Por el tema de las lluvias en Coquimbo. Coquimbo está mucho peor que acá. Se sabía como cinco días antes que ese partido no se jugaba.
11: Es raro eso, sí, ¿eh? Es raro, imagínate, Coquimbo esté peor que... O sea, una lluvia dejó las cosas.
9: ¿Qué está pasando? Sí. Yo le comentaba a alguien que ayer, por ejemplo, las clases que suspendieron de jueves no llovió hasta las 4 de la tarde. ¿Por qué suspendieron las clases del jueves?
11: Algo está pasando en la dirección meteorológica porque no puede ser. Ayer estaban anunciados, eso lo comentábamos antes del programa, estaban anunciados de 7 a 8 de la tarde, 20 milímetros de lluvia y nada. Nada, así que algo pasa ahí.
9: Mientras estábamos en la casa del deporte, que después lo vamos a comentar, ahí estaba cayendo, se notaba cuando caía la lluvia. Buen partido, después lo vamos a comentar. Pero con el fútbol de la Udeconce, a las 20 horas abre esta segunda fecha de la segunda rueda contra Audax Italiano, equipo que se ha complicado en la tabla de posiciones. Buen rival para a lo mejor despegar a tu Udeconce, que está como entre las dos,
10: sí,
9: las dos áreas.
10: El rival ideal para despegar, porque igual la Udeconce quizás es una incógnita, por el mismo hecho de que no pudo jugar contra Coquimbo la fecha pasada, no está al mismo ritmo de los demás equipos, que además, oye, o sea, ha jugado harto este año en el fútbol chileno.
9: Copa Liga, Copa de Primera División.
10: De hecho, ayer viendo el partido de O'Higgins con Boca Juniors, O'Higgins es el equipo que más ha jugado durante este año en el fútbol chileno. Y tiene 40 y tantos ya partidos. Y claro, se nota esa diferencia, se está notando sobre todo los equipos de primera división. Pero claro, es más una incógnita lo que pasa con la Udeconce y con ese Audax que empezó bien, que ahora está ahí como un poquito más con dudas. Así que es un buen momento para el Denver Viveros para despegar con la Udeconce.
9: Oye, le voy a hacer una pregunta, Tito. ¿La Udeconce está para pensar en la parte copera o en arrancarse definitivamente abajo?
11: Comentamos también el día lunes, la tabla está muy compacta. La tabla de posiciones está... dos partidos buenos te meten en Copa Internacional, lo vemos con el ejemplo de Deportes Concepción, y la Udeconce está por ahí también. Yo creo que la Udeconce debería optar este año por la salvación, por tener un tranquilo presente. Ahora se reforzó también, trajo un arquero, trajo
9: a Jorge Brown.
11: A Jorge Fatura le dicen en Rosario, Fatura
9: ¿qué
11: Brown.
9: ¿Qué dicen Fatura?
11: Fatura.
9: Tiene tremendo currículum,
11: sí,
9: Fatura Brown, ¿eh?
11: Sí. Exacto, claro, que tiene sus años también.
9: ¿Por qué le dirán Fatura?
11: No lo sé, lo vamos a averiguar, pero me imagino que...
9: ¿Por la factura del alimento? O
11: sí,
9: factura.
11: Se puede ser, ¿eh? No, yo creo que es por el alimento.
9: Y aparentemente estaría debutando hoy, ¿eh?
11: Sí, bueno, un arquero con mucha experiencia en jugar en clubes que estuvo casi toda su vida.
9: El joven arquero de la Udeconce, ¿eh?
11: Sí, están trayendo arqueros.
9: Sangüesa está haciéndolo bastante
10: bien.
9: Tiene
10: buena proyección, Sangüesa, ¿sí?
9: Pero tiene dos buenos arqueros. Veamos qué ocurre ahí. Oye, en la tabla de posiciones lo que te decía, Udeconce, mira, está exactamente en una mitad.
11: En un valle.
9: Sí, porque mira, está 5 puntos de Huachipato, uh-huh, que es el que cierra hoy la zona copera. Pero también está 5 puntos sobre Cobresal, que es el segundo que está bajando. Sí. 5 Chuta. Para arriba, 5 para abajo, pero con un partido menos la Udeconce también.
10: Ahí está, claro, la tabla, mira.
11: Ahí estamos viendo la tabla de posición.
10: Cobresal, claro, con 14 puntos. Sí, el último es Unión La Calera con 13. Y claro, el Audax Conce está en el puesto 12 con 19 puntos en 15 partidos jugados. Tiene un partido menos.
9: Y le puede dar una manito a
10: Concepción. Oye, Deportes Concepción está a 2 puntos del Audax Conce. El Audax Conce estuvo todo el primer semestre tranquilo, metido de la mitad de tabla hacia arriba.
12: Sí, y el partido que le queda pendiente con Coquimbo no es fácil tampoco.
10: Sí,
9: y vamos cambiando a ver todo. ¿Cómo vuelve esta Audax Conce? Porque en la Copa Chile no le fue bien.
10: No
9: le fue bien. De hecho, generó bastante dudas porque Ricardo Vivero estuvo varios partidos sin poder ganar.
10: Sí.
9: Cosa que pudo hacer en la parte final de la Copa Chile, que por lo menos te levanta la confianza. Pero oye, este campeonato es otra cosa.
10: Sí, no es la prioridad. Esta es la prioridad, claramente. Para Conce también, lo de Conce, sí, pues, Huachipato también.
12: Oye, siempre hablamos obviamente de nuestro equipo, de nuestro equipo de la zona, pero ¿hay alguna posibilidad de que Colo-Colo se le escape el título? ¿Tú piensas que es bueno o ya está sellado? Dice, ¿qué dice acá?
9: Es que
12: hay posibilidades.
9: Yo creo que la única posibilidad es que los equipos que están bajo Colo-Colo, cerca de Colo-Colo, levanten mucho el nivel. Creo que Católica en algún momento pareciera como que lo va a hacer. La Universidad de Chile me parece que no tanto. Y después esperar los tropiezos, que tienen que ser varios. Que puede darse porque es un campeonato largo, pero lo veo difícil. Si hubiera un equipo que realmente estuviera con un envión, como un envión amenazante, pero no veo ninguno. Mira, yo creo que tal vez O'Higgins, si se hubiera concentrado en una copa, tiene muy buen equipo, pero eso hubiera pasado. Yo creo que ya no es.
12: En un campeonato largo hay harta historias de equipos que se han caído, que se veían como claros favoritos. Pero yo me acuerdo uno, bueno, Pablo se va a acordar, Christopher no había nacido todavía, yo creo que el doctor Orozco, cuando era presidente de la U de Chile, el año 2001, dice, bueno, la Universidad de Chile, y apuntero la U, dice, la Universidad de Chile, el último campeón del milenio y el primero del milenio siguiente. ¿Qué pasó? Santiago Wanderers agarra una racha impresionante sobre el final, con Joel Soto como emblema, y gana ese campeonato. Claro, pero ahora Colo-Colo tiene esa ventaja de 12 puntos, Católica también comprometida con el tema de la Copa Libertadores, la U de Chile que da un partido bueno, dos malos, no, y la U de Chile, bueno, todos los problemas que tiene, ¿no?
10: Sí, yo creo que ese es sobre todo el problema, la forma en que están los otros equipos, lo mismo que comentabas tú, Tito. Ahí está el antecedente del año 2010, 2011, puede ser, del Colo-Colo de Diego Caña, que se cae con la Católica de Pisi, puede ser. Y había una diferencia de 11 puntos a falta de 11 partidos. Y ahí, claro, se cae ese Colo-Colo, pero creo que la forma en que están los equipos que son los máximos perseguidores, la concentración que están también con otros planos, los problemas que tiene la U, por ejemplo, a nivel de dirigencia, temas legales, y la forma en que están jugando Colo-Colo también, la forma en que están enfrentando los partidos, cómo está remontando o sacando adelante partidos complejos, cómo están
9: sin
10: entrando
9: ser
10: los
9: un equipo
10: juveniles.
9: Brillante tiene 12 puntos,
10: sí,
9: arriba, sin ser un
10: cómo
9: equipo
10: están
9: brillante.
10: Entrando los juveniles, Raipán de 16 años definiendo un partido de 3 puntos con Limache. Entonces también yo creo que son varios factores más allá de la sola diferencia de 12, 13
9: puntos. Oye, te digo más, yo creo que en este momento Católica y la U igual tienen que ser un poco aterrizados y pensar que no se les meta Ñublense.
12: Sí, no se les meta. Exacto.
9: Que O'Higgins no se concentre ahora en una copa y se les meta también en la tabla y les quite, porque están peleando también, tienen que asegurar sus puestos de Libertadores.
10: Claro.
12: Sí, pues bueno, y aquí un equipo que está justamente hablando de la Libertadores, Católica, viene a visitar la zona, jugar con Deportes Concepción, me parece que es uno de los partidos destacados de la,
10: lindo partido,
12: de la fecha. Sí, aquí tenemos un hincha de la Católica, el único aplauso que se escucha es un hincha acérrimo de la Católica.
9: ¿Pero era de la Católica o del Conce? Yo siempre pensé que ese aplauso fue del Conce. Mira, San Pedri, yo le decía antes, porque autorizado el partido.
10: Sí. 15.000 personas de aforo.
9: 15.000 personas de aforo. Hubo visita al estadio esta mañana. Sí. Estuvo el delegado
10: Julio Nativia.
9: La cancha, al parecer, está buena. El otro día, yo creo que dentro de todo aguantó bastante bien y parece que se recuperó bien, que es lo importante. Que se recuperó bien porque, lo comentaba yo, se veían al final del partido y la gente se preocupaba porque se veía algunas champas que se habían salido, algunas cosas, pero me comentaban que es lo normal cuando llueve y eso se recupera en un par de días.
10: Sí.
9: Al menos lo que se vio el fin de semana. Ha habido otras situaciones donde ha sido realmente ya irrecuperable.
10: Sí, no,
9: pero
10: no.
9: Esto era totalmente recuperable y eso fue lo que, mira, ahí se ve la cancha.
10: Había mucho susto en la previa de ese partido del Conce con O'Higgins. Se hizo una visita el día anterior, después mismo el día del partido.
9: Ay,
10: estuvieron los árbitros revisando, obviamente, porque cuando ya la delegación autoriza el partido con el municipio y todo por el estado de la cancha, entra a ser responsabilidad ya de la NFP en representación de los árbitros, quienes revisan y que esté todo en condiciones. Y aguantó bien la cancha.
9: Se aguantó, claro, lo de la semana pasada.
10: Sí, no, no debiera haber problemas ahora. Además que, claro, también se remarcaba que había ahora una semana completa de recuperación para la cancha en caso de que tuviera algún problema en el partido del Conce con O'Higgins. Así que parece que está todo dado para que haya un buen partido de fútbol este fin de semana.
12: Hoy va a quedar corto el aforo, yo creo, ¿eh? 15.000 personas, se llena de más, se llena de más. Sí, se llena de más. Sí.
10: Factor lluvia.
12: Se llena, se
9: pero
12: llena.
9: ¿Sabes qué? Uno dice con lluvia, pero los equipos de acá hemos visto el otro día, por ejemplo, el mismo Conce, el Vial en el Morro, donde no hay donde cubrirse, y la gente acá llega igual.
12: Sí.
9: Y con la campaña que está haciendo en este momento Concepción, con el repunte que se ha pegado, la gente realmente igual, está muy entusiasmada. Es tanto que la gente está empezando a sacar cuenta y dice, ya, a ver, pasamos a tres equipos, ¿cuánto nos queda para alcanzar a Huachipato?
10: Y al Colo Colo.
9: No estoy exagerando, ¿eh? No estoy exagerando, de un equipo que en algún momento tenía un par de partidos ganados y estábamos por cerrar la primera rueda y no se veía por dónde. La gente está sacando cuentas porque ve que el equipo juega algo y juega bien.
10: Es que el hincha del Conce así también, pues, también aprovecha este tipo de...
12: Yo ahí me abstengo de dominar.
10: No, pero no, aprovechan un par de resultados buenos y ya comienza la ilusión para ir más adelante. Además, los refuerzos han entrado bien, el repunte del Nano Díaz ha sido...
12: Oye, aparte hay que meterle presión a los hinchas de la Católica, pues, si bien el equipo cuatro veces al

0: Año, ¿cómo no van a ir 10.000 personas de la Católica al estadio?
1: Claro.
0: Sí, van a ir.
1: Mitad de aforo. Mitad de aforo. Este robo hace 30.500. 30.000. Se actualizaron 15.000.
2: Vamos a ver. Sí. Oye, y lo que comentábamos delante también en
1: el... Ojo, perdón, 12.30 el horario, buen horario. Quizá eso también atrae mucho más que el partido anterior con O'Higgins.
2: Sí, buen horario. Puede que caiga agua, sobre como estábamos hablando. Y lo comentábamos en el matinal con Galo igual, ¿eh? En los partidos anteriores se notó que en las fechas, en los partidos cuando cae agua, tienes que aprovechar ese primer tiempo donde todavía la cancha está aguantando perfecta. Sí. En el segundo, de repente tienes que jugar un poco a otra cosa. Tienes que reinventarte un poco. Lo que hizo muy bien el Juanse, me parece, en el partido pasado, donde el segundo tiempo, por ejemplo, apostó al remate de distancia para el segundo gol.
0: Golazo.
2: Porque no te permite tal vez otra cosa la cancha. Claro. Pero fue muy inteligente. Abrió la cuenta cuando había que hacerlo y después jugó a otra cosa.
0: Ahí estamos viendo el gol de Sandoval.
2: Hay que pensar que eso puede volver a pasar en el partido con Católica, ¿no?
0: Sí, en los primeros minutos la gente tiene que aprovechar de guarecerse bajo el techo que está en la parte alta también, Pablo, del estadio, porque el resto ahí, algo pasó en esa construcción. No, pero volviendo al tema del fútbol, encuentro toda la razón. Esos primeros minutos son cruciales. Después, tratar de sacar una diferencia y cuidar un poco con el estado de la cancha, ir jugando un poco con eso. Y también sumarme que es mucho mejor el horario ese partido, el Conce, a las 8:30 de la noche.
2: No, terrible. Yo pensé que no se jugaba por ningún lado,
0: ¿eh? Sí.
2: No le veía ni una cara. Exacto. Ninguna cara que se iba a jugar, y se jugó bien, con normalidad.
0: Sí.
2: Y aparte que se ganó, y cuando se gana, como que ya...
0: No,
2: ya,
0: es más épico la lluvia.
2: Ah, ¿sí o no?
1: Sí, pues da lo mismo todo.
0: Sí. Oye, Guachipato, ¿qué pasa con Guachipato? Hay aplausos,
2: Guachipato.
0: Sí, por supuesto.
2: Oye, el otro día, ¿te acuerdas que tuvimos un invitado acá y dijo, no me gusta Jaime García?
0: Sí.
2: Y mandó un saludo. Y bueno, hay que escuchar al hincha también.
0: Por supuesto. ¿Sí, no? Con respeto.
2: Con respeto le dijimos, sí, con respeto está bien. ¿Ah? Pero yo no estoy de acuerdo con el amigo que está acá. ¿Ah?
1: Yo tampoco.
2: No estoy de acuerdo con el amigo que está acá.
0: Ahora, le podría haber dicho ese día que
2: sí,
0: estaba.
2: Sí, ahora que no está. Cuando venga acá le voy a decir que sí. Pero... Mira, cierra la fecha, Guachipato visitando a la U, buen partido, dos equipos que están en la zona alta, ¿cierto? La U tercero y Guachipato cerrando la zona copera en este momento, después de ese empate raro, extraño, con Cobresal, que uno no sabe si ya el punto fue ganado o perdió dos, pero ahí está. Y lo que comentamos, yo creo que Guachipato es un equipo muy de racha, ¿eh?
0: Sí.
2: Que empezó bien, después te acuerdas que se fue Maxi Gutiérrez, y le costó como reinventarse porque era la gran figura
1: que
2: tenía.
1: Como 8, 10, por ahí, no me acuerdo exactamente, pero muchos partidos sin poder
2: contando
1: ganar.
2: Los partidos de campeonato y Copa de Liga, ¿te acuerdas? Sí. Que no le fue nada bien tampoco.
0: Con Puerto Montt, perdió ahí partidos.
2: Claro, y después se logró reinventar y Jaime García como que encontró las piezas, le dio cabida a algunos juveniles, se fueron afirmando también algunos, y al contrario, agarró una racha muy buena.
1: Metió como 4 o 5
2: victorias. Que en 5 partidos creo que fue un empate y 4 triunfos.
1: Sí.
2: Agarró una muy buena. Después, otra vez lo mismo. La racha negativa ahora, que lleva varios partidos sin perder. Y Guachipato un poco así. Pero dentro de esa poca constancia, ¿está en zona copera?
0: Sí, claro. Está en zona copera.
2: Yo te pregunto, ¿por qué yo digo que voy a defender a Jaime García? Porque ¿tiene tanto Jaime García para que le pidamos más que estar en esa zona copera y le pidamos que juegue también el equipo? Te pregunto yo.
0: Pero yo creo que... O sea, no tiene mucho, según yo, no tiene mucho, pero los demás equipos tampoco tienen. Entonces, yo creo que ese tema de la irregularidad es lo que la gente está reclamando un poco. Eso es lo que yo creo. Y en ese partido específico, Guachipato con Cobresal, yo creo que el único que salió ganando fue el árbitro, porque salió la sanción de...
2: Uy, la sanción, sí.
0: Sí, 4 partidos al jugador y al árbitro por lo menos está este fin de semana sin partido.
1: Sí,
2: salió colado.
0: Sí, pero...
1: No, era más.
0: Una burla.
1: También hay... Claro que hay responsabilidad de Altez, de lo que hace, obviamente, pero tiene que haber también alguna sanción ejemplificadora.
2: Oye, pero Altez dentro de todo, porque acuérdate que el mínimo eran 4 partidos, podían ser 10. Uh-huh. Dentro de todo sacó el mínimo, porque igual pudo ser peor.
0: Aquí lo que dijimos, che, ojalá, o sea, yo lo dije en realidad, que ojalá la sanción que se le aplicara al jugador fuera la misma que se le aplica al árbitro. Pero nunca hay transparencia en el tema de los castigos a los árbitros. Y que empañan muchas cosas, sobre todo un partido tan transparente como debería ser Guachipato con lo de Chile. ¿Qué intereses cruzados pueden haber ahí estos equipos que no han tenido relación hace tantos años?
2: Sí, como 6 partidos para cada uno, no era malo, ¿eh? ¿O no?
1: Sí.
2: Yo creo que los dos anduvieron mal ese día.
0: Ahora, si empatan a 5, ya hay que entrar a investigar algo ya.
1: Oye, mira, pero el AU tampoco viene tan bien, un tema complicado, ha sido bien irregular el AU de Fernando Cabo.
2: Oye, a propósito de lo que yo te mencionaba antes de las rachas, cuando se fue Maxi Gutiérrez, el otro día, Jaime García no le gusta tanto excusarse a veces.

0: Pero de repente igual tira una entrelínea. Y claro, ahí él decía, pues, cuando se fue Maxi Gutiérrez, no llegó nadie. No llegó nadie y tuvimos que ya reordenarnos. Ahora se fue Santiago Silva, sí, el volante.
1: Importante.
0: Y le preguntaron en la conferencia de prensa si iba a llegar otro jugador en ese puesto. Y dio a entender que al parecer todavía no hay nada. Y que va a tener que sentarse a conversar con los dirigentes, porque ya es un tema que después te obliga de nuevo a reinventar cosas. Él venía siendo titular.
1: Claro, incluso por momentos fue titular por sobre Claudio Sepúlveda. Después terminaron jugando juntos.
0: Y después, claro, tienes que apostar a un juvenil. Ha apostado a juveniles muy jóvenes. Sí. Y después la gente, claro, le carga la mano a Jaime García. Por eso yo lo defiendo.
2: Está sí. Bien, está bien. Sí, hay puntos ahí, sí, para discutir bastante. Sí, la gente de Guachipato, la mayoría sí está bien molesta con Jaime García.
0: Es que, ¿sabes qué? Además, mira, yo entiendo a la gente porque... La gente va contando las derrotas, los partidos que no se ganaron, porque como se ha jugado harto campeonato, en las copas anexas al torneo, a Guachipato le fue bastante mal.
1: Es que además, claro, ¿ah? Está el factor de que se han perdido varias veces partidos con equipos de la B, sí. Entonces esas son derrotas, sí, que al hincha le quedan.
0: Pero mira, si sacas la grasa...
1: Y perdió con el Conce, partido que sí, tienen una rivalidad especial.
2: Una connotación especial, claro.
0: Ese partido dolió. Sí, ese partido dolió. Pero si te fijas, si sacas los partidos Copa de Liga, de Copa Chile, y te concentras solo en lo que ha hecho
1: en términos culinarios, la grasa, dijiste.
0: Ah, sí. Es que ya viene yo, ya. Bien. Sí, ya.
2: Carpentier. Pablo, sí. Carpentier.
0: Y te concentras en el campeonato. Yo creo que en el campeonato, sin ser algo para el aplauso, creo que ha hecho lo que uno puede pedirle que haga.
2: Oye, pero yo creo que hay un equipo que sí ha superado la expectativa y ese es Ñublense.
1: Sí.
2: ¿Sí? ¿Coincidimos o tú no?
0: Totalmente. Yo creo que Ñublense ha sido sorpresa y lo digo como un elogio, ¿eh? Lo digo como un elogio porque Ñublense no tiene el presupuesto de los equipos que están peleando cerca de ellos, ni siquiera de O'Higgins ni de Coquimbo, ¿eh?
1: Tiene menos que Guachipato, te diría.
0: Menos que Guachipato tal vez también. De hecho, el otro día lo decíamos, no estaba Geraldino y tuvo que improvisar porque no había otro 9 nominal. Y lo hizo bastante bien Graciani, como 9 falso que le gusta, claro, llevar ahora, como entrando y saliendo a esa posición, bastante bien, y con un equipo que se nota a que juega, pero yo te diría, desde las primeras fechas, uh-huh, el equipo que vimos jugar en las primeras fechas, más allá de nombres que han ido variando en posiciones, lesionados, expulsados, el equipo yo creo que siempre juega de una misma forma.
2: Sí, lo que le juega en contra, lo que decías tú el programa pasado, que encuentra entre comillas, que son muchos empates, pero ha perdido igual que Colo Colo, me contaba.
0: Sí, ha perdido solo 3 partidos.
2: Solo 3 partidos.
0: Y este partido que le toca jugar de visitante, ¿cierto? En el Lucio Fariña, sí, contra Limache, Ñublense como visitante ha perdido un partido. El que perdió con Colo Colo no ha perdido nada más.
1: ¿Ah? Un solo partido.
0: Entonces, eso te habla de lo que yo te estoy diciendo, de un equipo que te juega igual de la primera fecha a la 17, pero también que te juega igual de local como de visita.
1: Sí, sí.
0: Así que Coto Rivera, para mí...
2: Sí, yo creo que chapo. Él, nosotros lo podemos explicar bien, pero él lo puede explicar excelente. Creo que tenemos al Coto Rivera ahí, que
0: a ver,
2: Coto envió Rivera unas declaraciones. A ver. Bueno, todo mentira. No, sí lo tenemos. ¿Lo tenemos, no? A ver.
1: Sí, lo tenemos.
2: Coto Rivera, ¿dónde estás?
3: La tabla de posiciones para enfrentar a un rival. No, tampoco observamos tanto cómo viene. Porque al final son cosas que son súper subjetivas. Después los 100 minutos de cancha son súper diferentes. Nosotros tenemos que sostener mucho lo que hicimos el otro día con Palestino. Nosotros tenemos que estar muy atentos, muy alertas, que estén en jugadores en ofensiva desequilibrante. Si no me equivoco, rápidamente creo que el primero o segundo equipo que más goles hace en el campeonato. Si no me equivoco, el primero puede ser. Muchos goles a favor. ¿No es cierto? Se le sumó ahora el Leo Valencia, que es un agente ofensivo también importante. Por lo tanto, es un equipo que, independiente de cómo venga o no, nosotros no nos preocupa eso, nos preocupa poder mantener lo que hemos hecho nosotros.
2: Oye, y para tranquilizar a los hinchas de Guachipato, si hay un equipo que se ha desinflado, es el Limache.
0: Sí. En algún momento, porque es un equipo que, como dice Coto Rivera, como hace muchos goles, un equipo muy ofensivo, llena mucho la vista también. Claro. Además que tiene figuras que son importantes, equilibrantes, que son buenos en el 1-1.
1: Como Popín Castro.
0: Sí. Y eso a todos nos gusta ver jugar la cancha. Pero se transformó en un equipo un poco desequilibrado, ¿eh? Con respeto a los presentes, pero que como dice, marca muchos goles, se desordena un poco atrás. Creo que en algún momento Pinares también fue importante, sí, y se perdió también un poco ese eje al medio. Y en este momento, a diferencia de lo que uno podía pensar en las primeras fechas, Ñublense se ve mucho mejor que Limache.
2: Sí, mucho mejor. Limache está ahora como... está ese nivel de desequilibrio. Creo que el partido del tercer lugar, Francia-Inglaterra, está para perder 6-4.
0: ¿Te gustó la palabra desequilibrio?
2: Sí, me sentí aludido, pero con cariño. Eso es lo importante. No, pero Ñublense, buen equipo.
1: No, y ahora llegó Leonardo Valencia, Limache. Sí. Debiera ser como las de Pinares en su momento, pero viene precedido de un mal semestre con Deportes Concepción.
0: Oye, ese cambio,
1: Montesinos por Valencia.
0: Montesinos al Conce, Valencia al Ibarra. Sí. Son los dos buenos jugadores,
2: ¿eh? Sí.
0: Cuando quieren jugar, ¿puede resultar o no para los dos?
1: Yo creo que claro, porque es un tema más anímico que futbolístico, yo diría.
0: Físico también un poco.
1: Físico puede ser también, claro, Valencia no estuvo a nivel físico acá en Concepción y eso se notó. Pero quizás ahora va a tener otro aire, quizás ese cambio de aire necesario. El tema de Montesinos con su llegada al Conce también tiene que ver con una historia familiar del pelado Montesinos, su papá, jugar en su equipo. Puede ir por ahí más que nada. También depende cómo vaya a utilizar el Nano Díaz a Montesinos. En Limache estuvo jugando de carrilero, de lateral. A ver si ahora va a tener labores más ofensivas que defensivas.
2: Pero es pesada la camiseta esa. El apellido que lleva atrás, Montesinos, sí, es pesado en el
0: choro. Es choro el hijo igual.
1: No me importaba nada.
0: Es choro.
2: ¿Cuántos ejemplos de hijos que no pudieron superar a los papás en la historia del fútbol? Muchas. Sí, el principal para mí, Jordi Cruyff, el hijo de Jokic.
0: La misma de la vida.
2: Sí, ¿verdad? Sí, partiendo por eso. Sí,
0: yo no le llego en los tobillos.
2: No, yo tampoco. No, yo tampoco. No, los viejos sabían hacer de todo. Yo aquí ya estoy complicado porque no sé dónde dejar los pies. Sin nada, tenían casa.
1: Tenían
2: casa propia. Sí, claro, sí, por sí, eso. No. Se casaban a los 20 años, tenían.
1: No, arreglar una botera.
0: No, claro. Le suspenden las clases 2 días porque llueve.
2: Sí, 12 horas. ¿Eh? Imagínate todo. No, pero ahí.
1: Está en otro tema ya.
2: Ese apellido es pesado. Es pesado, pero como dices tú, bueno, sí. Tiene personalidad. Joaquín, y vamos a ver cómo responde. Pues el otro día ya jugó, ahora vamos a ver si tiene minuto nuevo.
0: Oye, cuéntame. Hablemos de qué va a pasar con Vial y Naval este fin de semana.
2: A propósito de herencia, yo creo que, bueno, Vial tiene un partido complicado con Conchalí. Acá jugó, cuando jugó con Conchalí en el estadio...
0: Acá fue fácil, sí.
2: Fue demasiado fácil.
0: Sí,
2: sí, fue demasiado fácil. Pero ahora va a depender también de las condiciones. Santiago, no sé cómo va a estar el tema climático. Y si lo reviso la dirección meteorológica, da lo mismo. Que puede ser que no sea igual, porque no ha llovido. Acá, por lo menos en la zona, no ha llovido mucho. Hay escándalo por todos lados. Pero un partido que Vial sí o sí lo tiene que sacar adelante... no sé si favorito, pero tiene la responsabilidad de traer los puntos. Enredó puntos con Laja. Para mí no fue un enredo propiamente tal, porque estaba muy difícil jugar y porque Laja es un muy buen equipo también. Sí. Pero ya, como conversábamos el otro día, los equipos que están en la parte baja de la tabla, en este caso con Chalía, esos equipos hay que ganarles sí o sí.
0: Sí, es que yo creo lo mismo. Si quieres pelear, estás obligado. Y el Vial, aparte que ya está en la parte alta, más allá del último empate, tiene 8 partidos sin perder. O sea, igual siguen una racha muy positiva. Eso por un lado. Este partido es el domingo a las 4, ¿eh? El domingo a las 4.
1: Sí. A esa hora no llueve.
0: Según el tiempo, no llueve.
2: O sea, lo más probable
1: seguramente tormenta eléctrica.
0: Yo creo que si no llueve allá, favorece a Vial, porque de los dos equipos, el que juega mejor al fútbol es Vial.
1: Sí.
0: En este caso, sí, es medio claro.
2: Sí.
0: Vamos a ver si la cancha también ayuda. No conozco la cancha allá, pero sintética. Las canchas de tercera B habitualmente son media raras.
2: Sí. ¿Juega en su comuna, Conchalí? Yo ahí desconozco. Monumental Salo Reyes de Conchalí.
0: Y este equipo va penúltimo.
2: Sí, ¿verdad? O sea.
0: Que algo te dice también. O sea, está superando la tabla Hualpén, que Hualpén tiene un punto. Tiene Hualpén, sí.
1: Un punto
0: tiene Hualpén.
2: No, complicado. Complicado.
0: En 15 partidos hay que tener un punto, ¿eh?
1: Sí. Complicado presente, ¿sí o no? Del equipo. Porque...
2: No, está.
0: Mira, acá la tengo, mira. 14 partidos perdidos, 69 goles en contra. Entonces.
1: Déjame estar ahí nomás.
0: Hualpén, pum.
2: Complicado.
1: Aguante Hualpén. Saludos para toda la comuna
0: de Hualpén, sí. Que es de acá de la zona. Ahí le dimos.
2: De arriba dicen que ha perdido algunos partidos 4-0, pero todo al último minuto.
0: Sí, sí,
2: 4 goles.
0: Mentiroso.
2: Sí, un
1: saludo para Hualpén. Hualpeninos, no, o Hualpeninas.
2: Tiene que salir adelante Deporte Hualpén. ¿Y cómo va Naval?
0: Naval tenía partido este fin de semana en Constitución y el partido cambió de fecha. El partido se va a jugar finalmente el martes a las 7 El martes a las 7 cierran esta jornada de la tercera A.
1: Horarios de tercera.
2: Con la idea de que no vaya nadie, me imagino.
0: Claro, la idea sí. Que sí.
2: Martes a las 7.
0: No, falta el que se arranque la pega y va igual, ¿eh? pero está difícil. Pero Naval que viene bien, y yo valoro harto lo que está haciendo Naval, ¿eh? Creo que es un plantel corto, un plantel que tuvo problemas económicos el año pasado y tampoco está holgado en ese sentido esta temporada. No tiene goleadores, pero igual tiene gol, ¿eh? Claro. Porque por ejemplo los volantes marcan muchos goles, acompañan bien, y eso creo que es mérito también de cómo ha sabido estructurar el equipo el profe Sebastián Ortiz, que dice ya, el goleador no está marcando tanto, pero mira, vamos a hacer que lleguen los de atrás, que me pivotee, que me aguante, porque esté grande, porque, ¿eh? Y ha estructurado un equipo difícil de ganarle.
1: Es buen técnico Sebastián Ortiz, me acuerdo de la
0: siempre
1: etapa.
0: Ha tenido poco.
1: Sí, siempre me acuerdo de la etapa del Fernández Vial, que termina sin jugar, que jugaban bien, que bien técnico Sebastián Ortiz, y joven además.
0: Y joven, es difícil esos equipos cuando tienes poco, porque... Bueno, los equipos cuando tienes harto, a veces también se te escapan de las manos, ¿eh?
1: Claro.
0: Por eso uno dice que hay técnicos para una cosa y técnicos para otra, realmente. Pero Sebastián Ortiz, tú lo escuchas además, y creo que lee bien los partidos. Y esta temporada, bueno, cuando eso también ocurre, también hay un trabajo físico para que no se te lesionen muchos jugadores importantes, mantengan bien las cargas, porque este tipo de equipos, planteles cortos, tú pierdes tres jugadores y se nota.
2: Sí, oye, tenemos más que claro que en el segundo piso el hombre que está a cargo es hincha Naval. Llevamos 42 minutos con el compacto. Pero hincha acérrimo. Está bien.
0: Ni el gol de Ferran Torres lo puso tanto aquí cuando estábamos haciendo el programa del Mundial, ¿eh?
2: Está bien,
0: el
2: cabezazo
0: de Rodrigo Díaz.
2: Sí.
0: No se nos va a olvidar nunca, ¿eh?
1: Oye, está cuarto Naval. Cuarto Naval con 25 puntos, séptimo Constitución Unido con 22. Está claro, Malleco primero, y luego vienen estos cuatro equipos que entrarían a zona de liguilla, como en el Cabrero, Quintero, Naval y Lautaro.
2: Lautaro, el eterno Lautaro. Oye, mira, tenemos la duda, yo creo que sí o sí van a llegar los hinchas de Naval a su partido de visita. Con el que tengo duda es con Bocinha y Cristo.
0: Oh,
2: sí, yo ahí tengo mis dudas si llega o no.
1: No me digáis nada. Estoy pendiente.
0: ¿Qué pasó al final?
1: Estoy aquí con el celular actualizando.
2: Eso que perdió el avión es más mentira. Eso sí que es mentira, po.
1: Cerraron Carril Sur. No, estoy con el Twitter de Fabrizio Romano abierto todo el día. A ver si...
0: ¿Hay fe todavía?
1: Estoy yo.
0: ¿Hay fe todavía? Sí.
1: Uy, pero si hay una aplicación para seguir vuelos.
0: Sí. Uy, y acá Galo estaba sacando la cuenta cuando venía Bocinha a jugar con Huachipato.
1: Sí,
0: ¿te acuerdas? Para sacarse una foto.
1: Sí.
0: Bueno, parece que...
1: El equipo digital de Medio Sudé que estaba ya sacando clics. ¿Cuándo viene Bocinha al Bio Bio?
0: Sí.
2: ¿Qué pasa? Sabemos. ¿Qué pasa con vos?
0: Ahora está aprendiendo a usar la IA.
2: ¿Cuál es la verdad?
1: Oye, no sabemos, porque claro, está la información. Hay dos corrientes de información, porque esto es un tema que está pendiente, que tiene pendiente la prensa a nivel internacional, no solo a nivel nacional. Hay una corriente que indica que está el acuerdo listo, que se están solucionando documentos. ¡Ah, llegó! ¡Mira! ¡Llegó!
2: Sí.
1: ¡Llegó! Ya está presentado ahí en el Monumental. No, increíble. ¿Quién está moviendo la inteligencia artificial, José Jara?
2: No creo.
1: No creo.
2: No.
1: Porque quedó muy buena.
0: Inteligencia y José Jara, la misma frase. No va.
1: Mira,
0: hay otra.
1: No,
2: esa es muy buena.
1: Con Aníbal Hermosa.
2: A punto de recibir los Oscar.
1: No, pero por un lado se indica que es solo un tema de visa, de trámite, de documento, por el hecho de tener que venir a trabajar acá. Y yo no sé por qué tendría tantos problemas como cualquier
0: otro jugador.
1: Pero
0: no se va a Marruecos.
1: Y por otro lado está esta información que surge de que el técnico de Cabo Verde se fue a un club en Marruecos luego del Mundial, que eso es oficial, y que este técnico habría llamado a Bocinha. Te necesito para mi equipo, ven acá, en confianza, nos conocemos. Y estaría ahí en la duda.
0: ¿Y cuál pone más lucas?
1: Yo creo que Marruecos.
2: Marruecos.
1: Yo creo que Marruecos.
2: Marruecos, sí.
1: Ahora, cuando Moza...
0: ¿Cuál es más atractivo de venir?
1: Cuando Moza se pone el gorro chilote, puede pasar cualquier cosa.
2: Sí, el gorro.
1: Malo el gorro, pero lo tiene hace como 10 años.
0: ¿Es más atractivo ir a Marruecos que jugar una Copa Libertadores o no?
2: Sí.
1: Para un jugador de Cabo Verde probablemente sí.
2: Sí, sí. Está más cerca de la casa, se puede ir por el fin de semana a ver a la familia, a venir.
0: Pero a veces pueden irse lejos de la casa igual.
2: No sé.
0: No sé, digo yo. No.
2: Sí. Hoy hicimos el comentario del gorro chilote malo de nuestra invitada que viene al próximo bloque. Nos miró con una cara de...
1: No, es que el gorro de Moza es malo.
2: El gorro se le veía mal.
1: Sí, a él. Sí. Pero cuando se pone ese gorro,
2: o
1: los pantalones rosados de Moza, puede pasar cualquier cosa. Puede meterse la mano en el bolsillo. Además que ahora no tiene contrapeso en blanco y negro. Entonces parece que estaban tratando de convencerlo el día de ayer, contactándose ahí vía Zoom, sacando algún numerito, llamando a larga distancia, cobro revertido, a ver si pueden convencer a Bocinha, pero me parece a mí que más, va más por eso, por la duda.
0: Hoy es más no que sí.
1: Parece, yo te diría que más no que sí.
0: O sea, uno no está hablando con él.
1: ¿Pero qué va a pasar con Colo Colo si se cae Bocinha? ¿Meme mundial?
2: Oye, el lunes...
1: ¿Es un papelón?
2: Sí, pues imagínate, Palego de Moza. Yo creo que el lunes, si no, si se ratifica que Bocinha no llega, hay que llamar al amigo de Cabo Verde que contactamos sí, para sin pasajes para el mundial. Sí, buena, interrogarlo, buena. Hay que interrogarlo sí. Porque...
1: Sí.
2: Sí, pues. Sí,
1: está buena.
2: No, oye, pero
1: meme mundial.
2: No sé. Yo ya tengo mis serias dudas si llega.
1: Sí, no, yo hace que yo empecé no. a perder la esperanza.
2: Pues, nunca creí que iba a llegar. Cuando salió el rumor, ese está en la venta
0: sonaba
2: de humo.
0: Sonaba raro.
1: Colo Colo lanzó una ficha inmediatamente en redes sociales.
2: Exacto. Ahí ya dije, esto fue. Pero ahora está, no,
1: está complicado. Sí,
0: oye,
1: está
0: yo te cambié complicado. La lámina de Bocinha.
1: Ah, ¿verdad?
0: ¿Te la regalé?
1: Yo creo que por ahí va.
0: Te la regalé.
1: Cuando ya, yo obtuve esa lámina.
0: Me di cuenta que ya la están botando ya. Se la cambié por un 9 de Uzbekistán.
1: Hay información que dice: Bocinha es la única oferta que tienes de Colo Colo. No creo que sea la única oferta
0: no,
1: que tengas.
0: No, no, pues si
1: es
0: el que tenía de la MLS incluso en algún
1: sí,
0: momento.
1: Sí, no creo que sí. sea solo Colo Colo.
2: Ahí dice que no hay contrapeso. ¿Eh? Te da Miami o te da sea, a Macul.
1: Oye, ahora, todo esto llegó Casemiro.
0: Sea por rendimiento, por marketing, sí. por lo que sea, es imposible que no haya tenido más ofertas.
1: Sí,
0: por, el mundial,
1: por eso, sí, por lo mismo. Sí. Llegó Casemiro al Inter de Miami diciendo: quiero hacer más grande a Leo Messi, un sueño en jugar con él.
0: Pero es que
1: el discurso de siempre. Pero es como que el discurso de siempre. ¿Eh? Jugó 6 años con Cristiano Ronaldo. Y ahora no, yo, mesista.
2: Sí.
0: Pero, ¿quién no va a querer jugar con Messi? Ya estoy terminando mi carrera. ¿Qué gustito me falta darme?
1: Ganar claro,
0: el Champions,
1: sí.
0: el Champions un montón de veces.
2: Oye, pero Messi? Después del sí. Mundial de Casemiro, yo ni siquiera para el Vial lo he traído. Malo el Mundial de Casemiro.
1: No, ya
2: de Casemiro.
1: Está,
2: pero
1: ex jugador.
2: Bocinha, bueno, hartas voces disidentes también con la llegada de Bocinha dentro del mismo Colo-Colo. Jaime Pizarro dijo, fue muy diplomático, ex ministro del deporte Jaime Pizarro, dijo como... Sí, no está dentro del proyecto contratar a un jugador de 41 años, pero bueno, sabemos cómo funcionan las cosas. Y Moza se arrancó.
1: Es todo de Moza, parece.
2: Todo de Moza.
1: Hasta Moza subió la ficha, sí, lo hizo él. Sí, lo hizo él, lo subió todo.
2: No,
1: bueno,
2: ande.
1: Quizá
2: en
1: que los excesos, sí. Exceso de ímpetu.
0: Oye, seguimos haciendo la cancha nuestra a través de TVU. También la gente nos está siguiendo por Radio La Discusión de Chillán. Y te quería dar un detallito también, porque la gente pregunta: ¿qué pasa con Lota Schwager? ¿Y cuándo juega Lota Schwager? Ah, te voy a contar
2: igual. A ver, ¿dónde
0: el
2: juega Lota?
0: Próximo fin de semana. Próximo fin de semana parte Lota Schwager la liguilla por el descenso. Porque. Claro,
2: al empate Schwager.
0: Al empate Schwager. Es que ahí se divide la tabla,
1: ascendiendo.
0: Pero ojo, es primer año en segunda, sí. El equipo se armó sobre la marcha. El primer objetivo este año es mantenerse. Sí. Yo creo. Claro. Tranquilidad.
2: Sí.
0: Y el rival, falta conocerlo todavía porque falta definir uno de los cupos. Porque está jugando Trasandino con General Velázquez. Yeah. A ver quién queda en la liguilla arriba y quién está en la de abajo.
1: Yeah.
0: Y en el partido de ida empataron 0-0. Entonces este fin de semana definen. Y el que quede en la de abajo parte jugando la liguilla con Lota Schwager en el Federico Schwager el próximo fin de semana.
2: Lo único que sabemos es que el rival de la camiseta es verde.
0: Sí.
2: Sí, claro. Tenemos claro General Velázquez o Trasandino.
0: Ahí
2: sí.
0: está. Y el segundo partido, porque también está el segundo partido, vuelve a jugar el Federico Schwager. A ver si aseguramos un poquito de entrada.
1: Buena.
0: Con Santiago Morning. Así que para la gente de Lota Schwager, para que ya vaya haciendo planes también.
2: Vaya haciendo sus cálculos.
0: El próximo fin de semana y el del 8 y 9. Y el siguiente, Lota Schwager de local. Con el perdedor entre General Velázquez y Trasandino y luego Santiago Morning por la liguilla para salvar la categoría y quedarse en el fútbol profesional.
1: Son aguante, los partidos Lota, donde tiene que sacar Lota los puntos. ¿Mm? Sí. Esos dos partidos son los que tienen que sacar los puntos.
0: Sí, la gente también está media molesta, Lotita, pero es que...
1: Entender, con el tiburón Ramos.
0: Sí, pero hay que entender que el equipo... ¿Te acuerdas que subió en un partido como bien? Así como que le avisaron hace unos días, oye, hay que jugar a ver si subimos.
1: Vamos a jugar la final más importante de la historia.
0: Tuvo que cambiar los jugadores, llegaron... Hay jugadores que llegaron 3 días antes del primer partido. Entonces, yo creo que tampoco se le podía ver mucho.
2: Es que la gente no entiende muchas veces, los hinchas no entendemos la pobreza franciscana. A nuestro equipo. Si es verdad, yo que soy, pero es que claro, yo soy hincha del Vial, toda mi vida hincha del Vial. Digo toda mi vida porque hay gente que se cambia, uno se puede cambiar de todo, ¿eh? Pero no.
1: Pero
2: hay una película argentina muy famosa que dice uno se puede cambiar de equipo. Bueno, pero no, al margen ser. De eso, ¿Qué le vamos a pedir a Fernández Viales? Mucho, el 80% de las campañas que a mí me ha tocado ver en la vida, solamente que corran, que metan y que defiendan la camiseta con la identidad que ha tenido el Vial siempre. Ahora, si los resultados no llegan, ya bueno, claro, si tenemos una comparación de planteles muchas veces que no da para competir. Pero eso, la gente no lo entiende.
1: Pero ¿sabes qué, Tito? Yo creo que está bien, porque es propio el hincha, que el hincha se caliente cuando el equipo pierde.
2: Pero sobre todo los hinchas, imagínate, los hinchas mayores de Lota, yo creo que esos son los que más se calientan, porque esos que vieron jugar al Chueco Merelo, o sea...
1: Claro, dicen, claro, teníamos... Pero, ya, sí, pero...
2: Cadundo.
1: Yo creo que está bien, y los jugadores, los técnicos experimentados también lo saben, está bien que el hincha se caliente, que se descargue también en la cancha. Y el otro fin de semana, vuelva a alentarte, ¿no? ¿Ah? Claro. Porque esa es la vida del equipo chico un poco, ¿no?
2: Sí, yo ahí, sí. Claro, yo ahí tengo mis reparos, pero sí, buen debate eso. Sí, buen debate. La única
1: pero el equipo chico, me refiero al equipo provincia, que no los tres grandes Santiago.
2: Sí, claro, por supuesto.
1: También pasa que como hay más cercanía con esos equipos, los hinchas logran tener más cercanía con el equipo, a veces terminan siendo destructores. Sí.
2: Entonces lo importante acá, Pablo, pelota al piso y la pausa necesaria.
1: Eso. Y la pausa necesaria. Oye, le hablamos de todos los equipos, incluso los tachones que todavía no entran a la cancha, sí. Ahí para que estén...
2: Hasta Deporte Gualpén, le hablo.
1: Hasta Deporte Gualpén. Una pincelada. Y ese meritorio punto que llegan a
2: dar. Exacto, el otro año será mejor.
1: También lo mencionamos. Sí. Pero vamos a seguir hablando, tenemos una invitada importante ahí también que nos está esperando, nos está diciendo sí. Cuándo entro, sí. Después de esta pausa, y seguimos con la cancha. Cancha es nuestra. ¡Vamos!
4: Siete de la tarde, 44 minutos.
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1: Hemos vuelto, chiquillos. Hoy estábamos conversando acá, está entretenida la cosa, porque tenemos harto que cortar en este segundo bloque, porque tenemos una importante invitada, Tito. Cuéntame quién está con nosotros.
2: Sí, bueno, está una estudiante de la Universidad de Concepción de Ingeniería Comercial, basquetbolista, exitosa, Sofía Hernández. ¿Cómo estás, Sofía? Y medallista de bronce de los últimos PISU América Games que todavía se desarrollan en Lima. ¿Cómo estás, Sofía?
8: Bien, muchas gracias. Muchas gracias por la invitación.
2: Oye, por favor, muestre. ¿Cuál es la cámara de eso? ¿Cuál es la cámara? Allá está su cámara. Muestre, por favor, su medalla. Mire qué belleza de... Qué belleza de medalla.
1: Muy linda.
2: Sí,
1: muy
2: a ver. Salen los flashes, sale todo. Qué linda medalla. Bueno, Sofía, cuéntanos. Contale primero. Yo le voy a contar a la gente que Sofía, una de las cuatro basquetbolistas de la Universidad de Concepción, que fue a reforzar el equipo campeón universitario, que es la Universidad de Viña del Mar, que justamente le ganó la final a la U de Conce el año pasado. Y fue junto con Carla Torres, con Amaya Vélez y con Antonia Zaguri, ¿no? Sí, sí. Pero a reforzar el equipo chileno que obtuvo la medalla de bronce. Cuéntanos toda la experiencia allá en Perú.
8: Bueno, primero no pudimos entrenar mucho con el equipo porque obviamente la liga profesional terminaba días antes a lo del viaje, y fuimos a Viña del Mar y no se pudo entrenar porque por las lluvias, allá se inunda todo, entonces no pudimos entrenar. Tuvimos un entrenamiento como equipo, entonces igual fue como un poco difícil, aunque las metodologías de los entrenadores eran similares, entonces en ese sentido no nos costó tanto. Y bueno, el viaje, todo bien, estuvimos en la Villa Panamericana, tuvimos un grupo de, no eran grupos, eran todos contra todos, era Estados Unidos, Perú, Ecuador,
2: Argentina
8: y nosotras.
2: Claro. El primer partido ahí es siempre el debut, ¿eh? Claro.
8: Sí, el primer partido, igual estuvo como un poco como aguerrido porque no nos conocíamos tanto y no habíamos entrenado en casi nada, entonces fue un poco difícil, pero de ahí ya nos fuimos soltando y bueno, el segundo partido lo perdimos por uno contra Argentina.
2: 59-58.
8: Sí, entonces, bueno, eso nos costó no estar en la final, pero después ya luchamos por poder tener el podio.
0: Oye, pero de todas formas, porque uno, Argentina siempre es una potencia, cuando uno llega a estar en un marcador de ese tipo, uno dice, puedo pelearla cualquiera, ¿no?
8: Sí, o sea, más que eso, igual como poder jugar contra Estados Unidos, te da otra visión también, porque dentro del campeonato fuimos el tercer y último cuarto, lo ganamos. Y solamente perdimos por 27 puntos. Argentina perdió la final por 40. Entonces igual estuvimos ahí.
2: Estuvieron muy cerca.
8: Sí, estuvimos muy cerca.
2: Y ese poder... partido con Argentina lo pierden con un tiro libre, sí, cuando quedan 5 segundos.
8: Sí. Así que bueno.
2: ¿Cuántas veces nos pasa eso en todos los deportes? Sí,
8: Basta
0: ya. Oye, además que Sofi, lo que tú decías de los pocos entrenamientos, porque claro, las otras chicas ya tienen una dinámica y son ustedes las que tienen que entrar en esa dinámica, eso es complicado.
8: Claro,
0: ¿no?
8: Es difícil porque obviamente, o sea, el básquetbol uno solo, pero las metodologías son distintas, sí, también, claro. Entonces, como ir adaptándose a eso lo más rápido posible, porque cada partido, bueno, nos pedían cosas distintas, igual teníamos súper claro nuestros roles dentro de lo que teníamos que hacer para lograr tener una química para poder ganar los partidos.
2: Claro, y en el tercer lugar lo ganan a Perú.
8: Sí. ¿Sí?
2: Le ganan los dos partidos a Perú, partido de pase de grupo, y aparte nunca es fácil ganar la local.
8: No, aparte que igual llegó harta gente de Perú.
2: Sí, los hinchas peruanos son...
8: Pero como estábamos todos en una villa, nos hacíamos como... amigos de otras delegaciones, y ahí nos fueron a ver del fútbol, los chicos del vóley. Entonces ahí igual teníamos nuestro apoyo y nuestra barra.
0: Oye, espérate, ¿quieren al chileno afuera, entonces, cierto?
8: ¿Ah?
0: A los chilenos nos quieren afuera, ¿cierto?
8: Sí, sí, éramos los más desordenados. No quieren lejos.
2: No, pero en Perú siempre hay una buena onda, si eso, sí. En algunas partes, como en todos lados del mundo hay problemas, pero Perú en general siempre buena. Sí, hoy el Ajiseco va a volver, tiene que volver el Ajiseco. ¿Por qué no ha vuelto? ¿Por qué no tenemos Ajiseco?
0: Ahí sería buena onda.
2: Sí.
0: un llamado, un topollillo ahí,
2: sí,
0: para.
2: Sí, por
0: para
2: favor. Oye, Sofi, pero ese partido también, tercer lugar contra Perú, ahí ya definen. ¿Qué tal la experiencia de subirse al podio, un podio internacional? Nosotros no tenemos podio ni de la Junta de Vecinos, nada, ni del Campeonato del Pasaje, cuando éramos chicos, podio ni del Panamericano.
8: O sea, lo que habíamos conversado con las chicas que somos de la UD, que nunca, o sea, la Maya ya había estado antes con el profe Gianluca y había ido al Mundial a Alemania, pero nosotras con la Anto y con la Carla nunca habíamos estado en una instancia así, incluso conversábamos las cuatro y decíamos, nunca... Las cuatro habíamos competido contra Estados Unidos. Entonces, es una experiencia también que te sirve para después, para los partidos acá, para tener otra mentalidad también de poder enfrentar los partidos.
1: Sofía, en ese sentido, me imagino que ver las imágenes de lo que estábamos viendo de la premiación, del partido ahí con Perú, te da mucho orgullo estar en esa instancia. ¿Cómo lo has vivido tú en ese punto de vista como más personal?
8: Bueno, yo lo tomo como un crecimiento, como conversando con las chicas, un crecimiento como aprender de otro entrenador, aprender su filosofía, porque lo que pasa es que no hemos enfrentado tanto a la UBM,
2: sí,
8: que hemos llegado
2: también,
8: a la deportiva,
2: base, sí.
8: Entonces estar como dentro también te hace ver las cosas de otra manera, te hace como aprender de ellos, de su metodología, porque es distinta igual a la nuestra, entonces como que me da como... orgullo en el sentido de poder crecer como jugadora.
2: Por supuesto que sí, ahí también, bueno, contarle a la gente que el entrenador de esa selección chilena es Gianluca Pozzo.
0: Gianluca
2: Pozzo, que tiene ahí la relación con la Universidad de Viña del Mar y aparte con Sportiva Italiana. Sportiva Italiana salió 8 veces consecutiva campeón del torneo femenino chileno, así que ya basta con Gianluca. Le robó todos los apuntes para ganarle la final, me imagino.
8: Sí.
2: Pero ¿qué tal trabajar con él?
8: Bien, una muy buena experiencia. Porque el profe sabe harto y tiene como metodologías, como le encanta como la disciplina, todo eso, como que es un como era, nosotros decíamos, como un intensivo de básquetbol, como claro. Estar ahí con él y aprender y todo eso.
0: Oye, afuera se ve mañoso el profe.
8: No, pero no es mañoso.
2: ¿No? En algunas circunstancias se vuelve otro. El año pasado, sí. Bueno, también la Universidad de Concepción disputa la final del Campeonato Nacional Universitario con la Universidad de Viña del Mar, al último segundo también. Tiare García corrió, los 40 metros de la cancha, hizo la. Oh, y ahí está, estaba listo el título, sí. Lo consiguió una vez más, ya Gianluca Pozzo se interpone en los planes de la universidad. Sí.
1: ¿Y cómo fue para ti transformarte en refuerzo del equipo? El hecho de tener que adaptarse rápidamente, ¿cómo lo viviste tú durante ese tiempo?
8: O sea, fue un periodo corto porque no tuvimos tantos días para entrenar y como adaptarse a los entrenamientos, a la forma del entrenador, pero como le decía antes, como el Nico

0: completamente para mis compañeros también.
1: Oye, de curioso, ¿eh? Pero a mí me gusta esta cuestión porque mi hija está en el formativo de básquet, el de la U de Concept.
0: Yeah.
1: Ahí le hacemos barra a todos los equipos femeninos cuando vienen a jugar. ¿Y tú, cuando te formaste, de qué club saliste?
0: Bueno, yo soy de Chiloé.
2: Por eso se enojó.
3: Ya, con la sí.
1: Oye, es que
2: me... Curaco de Vélez, ¿no?
1: Oye, es que los primeros profesores igual son importantes.
0: Sí, es muy importante.
2: ¿Quién le hizo clase de Chiloé? ¿El Chamorro con el Cereza? No, ¿quién fue?
0: Mi profesora que me creó es una mujer, Margarita Mire. Castro. ¿Viste? Ella, bueno, yo como vivo en una isla, vivo en Achao, me inscribí a un club en Castro. Entonces ahí me inscribí a jugar Liga Femisur. Uh-huh. Desde la sub 11 hasta la sub 18 estuve en ese club, donde estuve con la misma entrenadora que me formó, y la profe era súper disciplinada, súper así cuadrada, súper muy como a la antigua, pero eso me ha servido igual mucho a poder adaptarme a lo que es, porque es súper complicado pasar de la formativa a un plantel profesional. También es una transición, como porque no hay sub-23. Como que pasas de 17 años a adulto.
2: A los Leones.
0: Sí. Bueno. Entonces, igual fue un poco duro. Bueno, aparte que estudiar y todo eso, pero sí, como mi entrenadora me ayudó un montón en todo eso, porque aparte como que era súper estricta y todo eso, entonces... También.
2: No, pero bien.
1: ¿Está todavía la profe Margarita?
0: Sí, sí.
1: Como para que le mandemos un saludo.
0: Sí, sí.
1: Aunque lo vea por YouTube, como sea.
0: Un cariño a la profe Margarita que me... Ahí,
1: ahí están los resultados, profe Margarita.
2: Sí, ¿ah? Sí, ¿sí o no? ¿Qué año llegaste acá? ¿La 2023?
0: Sí, 2023.
2: 2023 a la Universidad de Concepción, ya bastantes años. Mire, justamente con algunas personas, con algunos jugadores que tú compartiste, van a estar disputando una final. Ella compartió con Ricardo Más, lo vio ahí en el plantel, pesadilla para los que lo conocen,
1: sí,
2: un poco más.
1: Sí,
2: pesadilla, Ricardo Más, y que se juegue esa final.
0: Gran amigo, gran amigo el pesadilla.
1: Sí, gran persona, Ricardo, siempre muy amable. Y están jugando las semifinales de la Liga 2. ¿Ah?
0: Sí,
1: y está, es. Esta
0: está,
1: sí,
0: de muerte.
1: Está de miedo. Los dos partidos contra Omega. Sí. El primero lo ganó Omega por un punto, 53-52. Y el segundo, en doble prórroga, lo ganó Huachipato y lo llevó a este tercer partido que se va a jugar el domingo en la cancha de Huachipato.
0: Buenísimo. ¿Mm? Y bueno, también el sábado empieza la Liga de Desarrollo.
2: La Liga de Desarrollo, Liga, exactamente.
0: Contra Huachipato, creo que es.
2: Sí, con Huachipato.
0: En Huachipato. Así que igual.
2: Sí.
1: Oye, y para los que quieren más básquetbol, también se está jugando la Copa Alemania Femenina, sub 13, 15 y 18, ahí en las canchas, en los gimnasios del Club Deportivo Alemán. Para que vaya igual.
0: Andan mis compañeras también dirigiendo, así que anda la Renata con la Martina.
1: Tenemos básquetbol de primer nivel, pero hablemos un poquito de este Huachipato Omega, que está bueno, Tito.
2: Sí,
1: ¿no?
2: Una doble prórroga estuvo ahí, pero paso de la final, pero se decía ahora. ¿Tenemos algún testimonio de los jugadores?
3: Tenemos,
2: ¿no?
3: ¿Sí? Tenemos.
2: ¿De quién? A ver, vamos con los testimonios.
4: Carga ahora, va arriba, Lepe.
5: Se juega la llave de semifinales del encuentro 3 entre Huachipato y Omega, en el cual la serie va empatada 1-1. Así que nada, sobre todo a la gente de Omega, a la gente de Concepción, dejarla invitada a un gran partido, 17:30 horas, en Complejo Deportivo Huachipato. Partido que define al segundo finalista de la segunda división de la Liga Nacional. Así que va a ser un lindo encuentro, partido el cual han sido reñidos entre nosotros y Huachipato. Así que nada, un bonito espectáculo que pueden ir a ver el día domingo.
6: Durante la semana hemos estado trabajando en corregir los errores que hemos tenido durante la serie y así poder presentar el mejor partido del día domingo. También me sumo a las palabras que escuché por ahí de los DT de que el partido se lo va a llevar el equipo que cometa los menos errores posibles. Y también hemos estado trabajando en lo nuestro, en nuestra fortaleza, en el básquet que hemos venido trabajando durante toda la temporada. Y por ahí ya cumplimos el primer objetivo que teníamos, que era el domingo, alargar la serie y llevarlo a la definición en nuestra casa.
1: Ricardo Más. Hablamos con Ricardo Más.
2: Sí, bien ahí. Oye, Benjamín Cabello también, con paso por la Universidad de Concepción, fue campeón de la Liga Nacional de Básquetbol del año 2021.
1: Sí, también profesor de Yacolena, del área formativa, sobre todo ahí del club Yacolena. Hace un muy buen trabajo ahí el profe.
2: ¿Cómo es ese partido, Sofía? ¿Cómo es esa final?
0: Oh, está difícil. Igual, como decía usted, hay hartos jugadores que han tenido su paso por UD, Matico, el Juanpi, el Pesa, que se conocen desde siempre. Entonces igual ese duelo entre Juan

0: el pesadilla y así.
1: Uy, parece que ya hay una sorpresa. Sí. No sé si la puedo. No, parece que no se puede dar todavía.
2: Sí,
1: no,
2: sí, se puede dar.
1: Sí, se puede dar. Hágase cargo, señor. Hágase cargo.
2: A propósito de gente de la UDECONCE o ex UDECONCE, va a estar Lino Sáez igual en el partido.
3: Buena.
2: Incorporado ahora en la mañana.
1: Por Huachipato.
2: Esta mañana por Huachipato. ¿Eh? Ah, incorporación. Ante la lesión de Marco Castro, que tuvo una lesión más o menos grave. En el último partido no va a poder jugar por unos meses. Fue incorporado y en caso que Huachipato pase a la final, también puede jugar esa serie.
1: Una tremenda así incorporación. Que, sí,
2: 25
1: como que
2: años creo que tiene Lino. 25,
1: sí,
2: 26,
1: va a andar por ahí. Sí. Lino Sáez, campeón, tricampeón con la Universidad de Concepción.
0: ¿También fue el Mundial, parece, o no?
1: No lo sé. Sí, de andar.
0: El año pasado fue Alemania.
1: El año pasado estoy seguro que se andaba. Pero imagínate, Lino Sáez como jugar el... Fueron la pichanga del barrio y se lesiona a uno. ¿A quién inscribimos? A la Ribey. Yo creo que ese golpe que dio Huachipato va a ser un poco decisivo.
2: Y eso le da como más sabor a la cosa, porque el otro equipo piensa, oye, me inscribieron esto.
1: Sí. Creo que Omega acaba de inscribir a LeBron James. buen refuerzo.
3: De familia deportista, Sofía, ¿no?
0: Sí, bueno, mi hermano también está en la universidad.
1: Sí.
0: Ahora van a empezar la Liga de Desarrollo, así que ahí voy a estar apoyando a la UDECA. Bueno, ya mi hermano y a la UDECA.
1: Sí, pues
2: oye, y a propósito que hablamos de la UDEC, cortito, que la UDEC ganó anoche el quinto partido consecutivo.
1: Puente Alto.
2: Se le complicó a ratos contra Puente Alto, pero lo supo sacar adelante con 24 puntos de Maxwell, 22 de Michael Rivera, que anduvo muy bien también.
3: 97-89 fue ese.
1: Apretado. Ahora va el lunes con Leones, allá en Quilpué. Durísimo partido. Sí, ahí tenemos. ¿Cuándo vuelve la Liga Nacional Femenina, Sofía?
0: Es que primero están el sudamericano.
1: ¿Ya?
0: Que está la Cata Pérez con la Connie Mella, están allá por la UDEC. Y después de eso vuelve la Liga Nacional, pero todavía no hay fecha. Lo único que tenemos fecha es para el Nacional.
1: Nacional Universitario.
0: Sí, que ahí es la primera semana de septiembre, si no me equivoco.
1: ¿Y dónde? ¿Dónde va a ser?
0: En Viña del Mar.
1: No, ya. Pero ahora es el momento de ir a quitarle la copa a su propia casa.
2: Sí, sí. Qué mejor.
1: Aunque no se gane, hay que robar la copa, de alguna forma.
3: No, debería estar inundado por esa fecha.
1: No, ojalá que no. Sí, oye, tremenda invitada. ¿Quiere algún saludo final ahí? No sé, a su copa, a su familia, quien quiera.
0: No, o sea, un saludo a mis papás que siempre han estado para mí y me apoyan en todo, a mi familia, así que eso, y a mis compañeras que me deben estar viendo, a la Maya, a la Carlita, a la Anto, bueno, y a la Paula que fue la otra refuerzo, la quinta refuerzo que fue desde la Watch, así que
1: perfecto.
0: Un saludo también, así
2: oye,
0: que eso.
2: Oye, un aplauso para toda
1: sí,
2: la...
1: Sí,
2: la
1: para nuestra representante UDECA ya.
2: Espectacular lo que han hecho. Y lo que viene también, así que te deseamos mucho éxito también. Te agradecemos tu presencia y mucho éxito en todo lo que viene, Sofi. Vamos a seguir hablando de ti probablemente, no tengo ninguna duda. ¿Sí o no?
1: Sí, por supuesto.
2: Y hablamos un montón de básquetbol, porque hay mucho básquetbol, no solo de fútbol, mucho de básquetbol también. Y vamos a seguir hablando de otros deportes también el lunes.
1: De voleibol, sí o sí, el lunes. Sí o sí.
2: El lunes va a ser voleibol, sí o sí. Así que vamos a tener ahí y los resultados del fin de semana.
3: Para
2: así que vamos a tener
3: de bocino,
2: mucho,
3: ¿no?
2: Y de bocina ahí.
3: Espero no venir el lunes.
2: Tenemos de todo para lo que va a ser el tercer programa el próximo lunes de esto que se llama La Cancha es Nuestra.

0: 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En la región de Ñuble, una nueva hora.
1: 8:03 PM.
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2: Muy buenas noches, damos inicio a un nuevo boletín informativo en Radio La Discusión y comenzamos revisando informaciones del ámbito local. Una rápida y coordinada respuesta de carabineros permitió evacuar este viernes a una adulta mayor de 82 años que permanecía postrada al interior de su vivienda luego que el desborde del canal de regadío El Roble provocara el anegamiento de 4 inmuebles en el sector Santa Emilia en la comuna de Bulnes. Hasta el lugar concurrió personal especializado dotado de un bote Zodiac que les efectuaron el rescate de la adulta mayor de forma segura,